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4: Fantasía W te da la hora. Son las 6:16.
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1: Son las 7 en punto.
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5: Hace 10 años, y para desligar el salario mínimo como referencia para créditos, multas, impuestos, prestaciones y deducciones y algunos servicios, nació la Unidad de Medida y Actualización, mejor conocida como UMA. Una nueva referencia que se actualiza cada año conforme el cierre anual de la inflación, que en estos últimos años ha sido más baja que el incremento del salario mínimo. Y a partir del 1 de febrero de este año, la UMA aumentará 3.69%, que fue la inflación de 2025. Entonces el valor de la UMA será de 117.31 pesos diarios, 3.566.22 pesos la equivalencia mensual y 42.794.64 pesos al año. Toma nota por si tienes que pagar alguna multa, que de preferencia procura evitarla. Y recuerda, las finanzas nos harán libres.
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4: Son las 7:43.
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3: No me falles.
4: A finales de los 70 surgió una serie japonesa que narraba las aventuras de una princesa adolescente proveniente de la estrella Beta, que fue enviada a la Tierra por su profesor en castigo por usar mal su varita mágica. Ella era la señorita

0: Señorita Cometa era interpretada por Yumiko Kokonoe. Ella trabajaba en la casa de la familia Ishihara, como niñera de los niños Takeshi Koji.
1: Señorita Cometa, creo que esa niña tal vez sea de otro planeta como tú.
2: ¿Por qué?
3: Ella sabía lo que prepararías de cenar.
2: Tal vez tiene buen olfato.
0: Durante su estadía en la Tierra, sus actos eran calificados por el profesor, quien al final del día le ponía una calificación en el cachete o de plano un tache.
4: ¡Ay, lo lamento!
5: ¿Vieron?
4: Eso te pasa por escapar.
6: Tú también, Cometa. Toma.
0: Cometa vivía en la Tierra acompañada por Chibigón, un muñeco de trapo en forma de dragón. Cuando ella tenía problemas, bastaba con decir las palabras mágicas para que Chibigón apareciera.
4: ¿Qué busca, señorita Cometa?
2: Un globo. Chibigón, ¿no viste un globo rojo aquí volando?
4: ¿Qué? ¿Un globo? No, no vi nada en esta casa.
0: Señorita Cometa tuvo 79 capítulos en total.
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1: Son las 8 en punto.
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1: Son las 8 con 28 minutos.
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9: Los cambios en la regulación para prevenir el lavado de dinero y el financiamiento al terrorismo no deben afectar a la mayoría de los clientes. Lo que va a suceder es que van a aumentar los controles y solicitudes de información cuando la institución detecte operaciones inusuales o de mayor riesgo. Por eso, para evitar alguna situación inesperada que pudiera interrumpir tus operaciones o limitar tus recursos, ponte al día en los siguientes puntos.
10: Número 1.
9: Mantén actualizado tu expediente en el banco con todos tus datos como domicilio, empleo o actividad económica.
10: Número 2.
9: Si recibes depósitos elevados o manejas mucho efectivo, el banco podrá pedirte que acredites de dónde provienen los recursos, tu trabajo o actividad económica, estados de cuenta, facturas, contratos, recibos de nómina o declaraciones fiscales.
10: Número 3.
9: No prestes tu cuenta bancaria para recibir dinero de otras personas y mucho menos si no tienes un parentesco familiar.
10: Número 4.
9: Evita movimientos fuera de tu patrón normal, como pueden ser transferencias internacionales inusuales, depósitos en efectivo repetitivos o uso de varias cuentas relacionadas.
10: Número 5.
9: Para un usuario que obtiene ingresos legales y puede demostrar su origen cuando sea necesario, los ajustes regulatorios implicarán principalmente más solicitudes de información y una supervisión más estricta, eso sí, siempre y cuando sea necesario. Y recuerda, las finanzas nos harán libres.
8: 5 en un minuto con Roberto Aguilar. 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
2: Son las 8:43.
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7: A ver, esta sí estuvo buena. Olga Tokarczuk, premio Nobel, nada menos, tuvo que salir a

0: decir: oigan, yo sí escribí mi novela, no fue la inteligencia artificial. Y todo porque en un evento dijo que la usa para checar datos,
1: como si estuviera buscando en Google.
0: Pero internet la crucificó más rápido que a Britney Spears en los 2000. El mundo editorial anda como Forrest Gump, corriendo sin rumbo. Sin saber dónde acaba la herramienta y empieza el escritor fantasma. Y ella, en tono de burla, remató diciendo que también se inspira en sus sueños. Pero ojo, lo aclaró rapidito: los sueños son suyos. No vayan a inventar que también son de la máquina. Sígueme en luisgg.com/mail.
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1: Son las 8:59.
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3: A ver, déjame contarte algo bueno. Grand Theft Auto 6, el videojuego más esperado del planeta, por fin dejó de ser puro chisme de internet. Rockstar Games ya soltó la fecha. 19 de noviembre de 2026. Y la historia sigue a Lucía y a Jason. Una pareja estilo Bonnie y Clyde, robando en Vice City, que es básicamente Miami con esteroides y neón. Hasta sacaron la portada oficial, con esa vibra ochentera de Miami Vice. Y lo mejor, desde el 25 de junio ya puedes reservarlo, como comprar boleto de concierto, que es hasta el otro año. La industria entera ya gira alrededor de esa fecha. Sígueme en luisgg.com/mail.
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5: Son las 9:28.
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1: La limpieza de los dientes de nuestra mascota es muy importante y solemos no prestarle mucha atención. Lo mejor es comenzar desde que son cachorros y a partir de los 2 años, consultar con el veterinario la frecuencia con la cual se le acumula el sarro para determinar cada cuánto deben hacerle una limpieza profunda. En casa, planea sesiones de cepillado de no más de 2 minutos, pues se desesperan muy rápido. Puedes aumentar el tiempo conforme se acostumbre o hacer las sesiones mínimo 3 veces a la semana. Debes acostumbrarlos al sabor y consistencia de la pasta, colocando una porción en el dedo y permitir que la lama. Cepilla primero por la parte interna de los dientes y después la exterior. Los huesos, juguetes y snacks dentales son buenos complementos, pues están diseñados para fortalecer su dentadura y encías, así como prevenir la placa y el sarro. Por último, sí puedes usar cepillos para humanos en su limpieza, pero de ninguna manera uses la misma pasta de dientes que usas tú, pues es muy perjudicial para ellos. No dudes en comprar pasta especial para perros o para gatos.
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1: Son las 9:46.
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1: Son las 10 con un minuto.
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6: ¿Te sientes confundido, enojado, desesperado cuando tienes enfrente un problema con la autoridad fiscal? No, no te desesperes y tampoco claudiques, porque como contribuyentes tenemos derecho a recibir de las autoridades fiscales la información para realizar toda clase de trámites, declaraciones y servicios para cumplir con nuestras obligaciones. En el caso del sistema de administración tributaria o SAT, la información y asistencia la puedes recibir directamente en sus propias oficinas. Son 50 en las ciudades más importantes del país, mediante el portal del SAT o el portal gob.mx. También la tecnología te puede apoyar porque existen canales adicionales como la atención telefónica, chat 1-1, SAT móvil, que es una opción por medio del teléfono celular, y si el caso es más grave, entonces debes acudir a la Procuraduría de la Defensa del Contribuyente o PRODECON para que te asesore, represente y defienda todos tus derechos como contribuyente.
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4: Después del éxito obtenido con su personaje de Steve Austin, el hombre nuclear, Lee Majors regresó a la pantalla chica a mediados de los años 80. Su nuevo personaje era un doble de cine que en sus tiempos libres trabajaba de cazarrecompensas. Well, I'm not the kind to kiss and tell, y la serie se llamaba
5: Profesión Peligro.
4: Él era Cold Sivers.
6: Esta es la historia de uno de los grandes héroes anónimos del mundo. Lo han visto, pero nunca se han enterado de quién es. Lo han vitoreado, han llorado por él. Las mujeres han querido morir por él. Pero ¿cuándo se le ha dado crédito? ¿O ha conquistado a la chica? Nunca. Es lo que se llama un doble. Y la razón por la que hablo con tanto cariño de él es porque, bueno, soy yo.
4: A Cold Sivers lo acompañaban su primo y aprendiz de doble, Howie Monson, interpretado por Douglas Barr, y la doble de cine, Jodie Banks, interpretada por la actriz y modelo, Heather Thomas.
7: ¡No funcionan mis frenos! ¡No puedo detenerme!
8: ¡Escúchate! ¡Eso no tiene freno!
9: Sí, ya sé lo que siente.
7: ¡Ayúdenme!
9: Toma el volante. Mantente cerca de ella. Cuando entra al auto, usa la camioneta para detenernos.
8: Está bien. ¡Cuídate!
4: Ellos siempre viajaban en una camioneta pick-up súper equipada, la cual ocupaban para capturar a fugitivos y criminales.
9: ¿Te encuentro bien?
7: Gracias.
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13: Son las 10 con 30 minutos.
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1: Son las 11 en punto.
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2: Tener una mascota incluye considerar sus gastos fijos en nuestro presupuesto, siendo la comida la principal inversión. Pero cuando se enferma, desde la consulta hasta las medicinas pueden desestabilizar la economía familiar. Quizás no sabías que la mayoría de seguros para mascotas incluyen en su cobertura el pago de visitas al veterinario, hospitalización, materiales y medicamentos, estudios de laboratorio, gastos funerarios, sacrificio forzoso, vacunación, estancia en pensión, apoyo en caso de extravío e indemnización por robo o secuestro. Como en el caso de los humanos, diferentes bancos e instituciones ofrecen paquetes donde pueden agregar otros rubros como gastos médicos de terceros por ataque del perro, ya sea a otra persona o a otro animal, o bien cubrir el costo de bienes que dañe o destruya. El costo promedio de un seguro va desde los 1,500 pesos hasta los 8,000 pesos, pero también pueden variar dependiendo del alcance de la cobertura que quieras y hasta el tipo de raza y edad de tu perro.
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1: Son las 11:33.
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1: Son las 11 con 45 minutos.
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8: Soy Melissa Mochulske y hoy les voy a contar la historia de la sangrita tequilera a mi manera. Tequila, elixir mexicano de agave que tanta alegría y momentos memorables nos da. El tequila se toma de varias formas, pero una de las más convencionales es en la famosísima banderita, que emula los colores de la nuestra y que consiste en un caballito de tequila, uno de jugo de limón y otro de sangrita. ¿Alguna vez se han preguntado de dónde viene esta última?

0: par de historias al respecto, pues hay quienes dicen que por los años 40 en la hacienda de Don Julio González en Jalisco, Doña Tello, preparando un día de campo, decidió mezclar los acompañamientos del tequila, que por cierto son muy parecidos a los del mezcal, en un solo recipiente, y cuando llegó resultó tener jugo de naranja, chilito en polvo y sal, a lo que llamó narangrita, y lo tuvo que servir en los mismos vasitos que el tequila porque no traía otros. Existe también la historia del señor Edmundo Sánchez y su esposa, quienes servían las mejores botanitas de Jalisco en los años 60. Y como parte del acompañamiento del tequila para contrarrestar su efecto quemante, servían rodajitas de naranja con sal y chilito. Fue tal el éxito que empezaron a hacerla jugo, ofreciéndola junto con el tequila como bebida complementaria. Hoy en día, cada lugar tiene su muy particular receta de sangrita, pero lo que es un hecho es que la gran mayoría agrega a esta base un poquito de jugo de tomate y casi siempre algunas salsas para condimentar.
1: Pero eso sí, por sobre todas las cosas, mucho picante para que amarre.
0: Soy Melissa Mochulske y esta fue la historia de la sangrita a mi manera.

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3: Estoy seguro que en más de una ocasión, en el costurero de tu abuelita, has encontrado una cinta métrica. Y es que si de tomar medidas se trata, nada mejor que este elemento. Este invento surgió en los primeros años del siglo XIX. En aquella época, existían muchos sastres, cortadores y diseñadores de ropa que promovían métodos y sistemas para tomar medidas y así mejorar el corte de los vestidos. Y el uso de la cinta métrica se generalizó hacia 1818, cuando varios sastres se atribuyeron el mérito de este invento, pero la realidad es que estuvo inspirado en los aparatos para medir en pulgadas que usaban los zapateros. En un principio, tenían que poner trozos de pesado pergamino sobre los clientes y recortarlos a la medida del cuerpo. Las primeras cintas métricas estaban hechas de tela, en la cual se le imprimía la media, ya sea en metros o en pulgadas. Con el paso del tiempo, esta tela se cambió por una lámina hasta llegar a la que conocemos en nuestros días.
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7: Son las 12.

camina plácido entre el ruido y la prisa y piensa en la paz que se puede encontrar en el silencio. En cuanto sea posible y sin rendirte, mantén buenas relaciones con todas las personas. Enuncia tu verdad de una manera serena y clara, y escucha a los demás, incluso al torpe e ignorante. También ellos tienen su propia historia. Esquiva a las personas ruidosas y agresivas, pues son un fastidio para el espíritu. Si te comparas con los demás, te volverás vano y amargado, pues siempre habrá personas más grandes y más pequeñas que tú.

Disfruta de tus éxitos lo mismo que de tus planes. Mantén el interés en tu propia carrera, por humilde que sea. Ella es un verdadero tesoro en el fortuito cambiar de los tiempos. Sé cauto en tus negocios, pues el mundo está lleno de engaños. Mas no dejes que esto te vuelva ciego para la virtud que existe. Hay muchas personas que se esfuerzan por alcanzar nobles ideales. La vida está llena de heroísmo. Sé sincero contigo mismo. En especial, no finjas el afecto y no seas cínico en el amor, pues en medio de todas las arideces y desengaños, es perenne como la hierba. Acata dócilmente el consejo de los años, abandonando con donaire las cosas de la juventud. Cultiva la firmeza del espíritu para que te proteja en las adversidades repentinas. Muchos temores nacen de la fatiga y la soledad. Sobre una sana disciplina, sé benigno contigo mismo. Tú eres una criatura del universo, no menos que las plantas y las estrellas. Tienes derecho a existir. Y sea que te resulte claro o no,

eso. Debes estar en paz con Dios, cualquiera que sea tu idea de Él, y sean cualesquiera tus trabajos y aspiraciones, conserva la paz con tu alma en la bulliciosa confusión de la vida. Aún con toda su farsa, penalidades y sueños fallidos, el mundo es todavía hermoso.

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5: Si TikTok fuera discoteca noventera, hoy tendría cadenero en la puerta pidiendo INE. Y muchos no pasarían. Australia dijo:
6: menores de 16, afuera.
5: Sin permiso de papás, sin palancas. Multas gigantes para quien se haga el vivo. Y como cuando Blockbuster empezó a cerrar y todos sabíamos que algo estaba cambiando, Europa y América Latina comenzaron a copiar la jugada. La razón: ansiedad, depresión, algoritmos que conocen mejor a tu hijo que tú mismo. Las Big Tech prometieron portarse bien. En Estados Unidos, el pleito es constitucional. En China, hay modo menor con horario, casi como caricatura ochentera con toque de queda. El punto es simple: se acabó el recreo digital sin supervisión.
7: Ay, ma, pero no me hagas así, ¿ok?
5: Ahora la pregunta incómoda es: ¿quién educa mejor, el algoritmo o la familia? Sígueme en luisgeige.com y en los espacios informativos de W Radio.
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3: Atención, amigos de W. Fortnite volvió al iPhone después de 6 años de exilio. Sí, 6. La última vez que se pudo jugar en Apple, todavía usábamos cubrebocas obligatorio. ¿Qué pasó? En 2020, Epic Games se puso rebelde. Quiso cobrar por fuera sin pagarle comisión a Apple y Tim Cook lo mandó al rincón. Como mamá castigando en plenos años 90. Pero Epic ganó en tribunales. Y ahora regresa triunfal a Europa, Japón y casi todo el mundo. 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Un final feliz digno de The Goonies. Los rebeldes ganaron. 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
7: En 1982, el Instituto Nacional del Consumidor lanzó una campaña para promover el uso útil del aguinaldo para no malgastarlo. La frase promocional fue: regale afecto, no lo compre. Y esta se vio reforzada con el lanzamiento de una canción que definitivamente hizo que jamás olvidáramos ese mensaje. ¿La recordamos?

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2: El RUAC, Registro Único de Animales de Compañía, o conocido de manera informal como el CURP para las mascotas, ya es una obligación desde el 1 de abril en la Ciudad de México. El registro aplica tanto para perros y gatos, pero también incluye reptiles, loros, conejos y todos aquellos animales que se encuentran bajo el cuidado de un humano. Bajo la ley, ahora son considerados seres sintientes y en lugar de ser llamados animales domésticos, son etiquetados como animales de compañía. Las multas por no hacer el registro pueden ir de los 2,000 a los 3,000 pesos y o arresto de entre 24 y hasta 36 horas. Los beneficios del RUAC son el acceso a campañas gratuitas de vacunación, esterilización y desparasitación, atención médica en el Hospital Veterinario de la Ciudad de México y el apoyo para localizarlas en caso de robo o extravío. El registro se realiza en la página ruac.cdmx.gob.mx de forma gratuita. Solicitan tus datos como nombre completo, edad, dirección, género, escolaridad, teléfono y el tipo de vivienda. De tu animal de compañía necesitas fotografías de diferentes ángulos, información sobre su salud y rasgos característicos. Al finalizar, la plataforma te genera la clave RUAC. De esta manera, tenemos una nueva herramienta para mejorar la responsabilidad de tener un animal en casa.
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2: Empezó como una necesidad y terminó siendo parte importante de la moda. Nos referimos, por supuesto, a los lentes de sol, los cuales tienen su origen, aunque no lo creas, en la antigua Roma. Se cuenta que el emperador Nerón se mandó a hacer una especie de gafas de sol hechas con una esmeralda. Estas le permitían protegerse del sol cuando disfrutaba de las luchas de los gladiadores en el Coliseo. Sin embargo, a los que se les atribuye su invención es a los chinos. En el lejano oriente, los jueces ocupaban las gafas para impedir que los contendientes en un juicio pudieran ver la expresión de sus ojos. Pero no fue hasta 1929 que la empresa Foster Grant lanzó por primera vez una serie de lentes para sol, pensando en las personas que les gustaba pasear en las playas en New Jersey. En la década de los 60, los lentes de sol se hicieron tan famosos que empezaron a convertirse en un artículo de moda, siendo común verlos en las estrellas de cine y la televisión para verse elegantes y misteriosos. Hoy en día tenemos toda clase de modelos, colores, materiales y hasta colores.

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1: Ahora listense todos los amantes de la música reggae positiva. Ajusten sus cinturones porque vamos a aterrizar con Luis Tarver y KB33. Yes, to my now.

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5: ¿Quieres mantener más segura tu información bancaria y disminuir las probabilidades de ser víctima de un fraude cibernético? Te compartimos 7 consejos para que los apliques y compartas, porque todos los clientes somos parte de la solución.
6: Número 1.
5: Cuidado con los mensajes falsos. Los bancos nunca, nunca te enviarán correos o mensajes cortos solicitando datos personales y confidenciales.
6: Número 2.
5: Verifica la URL. Al ingresar al sitio de tu banco, asegúrate que la dirección que aparece en el navegador coincida con el sitio que quieres visitar.
6: Número 3.
5: Usa tu propia conexión a Internet. En la medida de lo posible, usa una red privada o de confianza para evitar que el tráfico e información pueda ser interceptada.
6: Número 4.
5: Cambia constantemente tus contraseñas. Actualiza tus contraseñas cada 3 meses y anótalas en un lugar seguro. Prueba con frases y deja descansar las letras, números y signos.
6: Número 5.
5: Usa las notificaciones del banco. Son gratuitas y así sabrás si hay operaciones que desconozcas.
6: Número 6.
5: Utiliza el código valor de validación o CVV o código de verificación dinámico o una tarjeta digital en tus compras en línea.
6: Y número 7.
5: Recuerda que desde 2021 es obligatorio en tu servicio de banca en línea la geolocalización de celulares o computadoras para evitar así fraudes a distancia.
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3: Son las 7:05.

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4: Soy Melissa Mochulske y hoy les voy a hablar del origen del aceite de oliva a mi manera. El aceite de oliva es infinitamente más que un elemento básico del aliño para una ensalada, pues ha sido un compañero fiel del hombre a través de su historia, gracias a su uso religioso, medicinal, gastronómico, terapéutico, pues daban masajes con él, cosmético y hasta práctico, pues era empleado como combustible para la iluminación de templos religiosos.
5: Extraído de la aceituna, pues casi una tercera parte de su pulpa es aceite,
4: es difícil determinar el auténtico origen del olivo, pero todo indica que apareció a orillas del Mediterráneo y que su primer cultivo fue hace 6.000 años. Hacia el siglo 9 a.C., los fenicios, grandes comerciantes de la antigüedad mediterránea, llevaron el cultivo del olivo a las costas del sur de la península ibérica. Esta tierra resultó ser verdaderamente fértil, pues pronto España se convertiría en una de las principales zonas de producción de aceite de oliva. Incluso al día de hoy, pues se produce el 50% del aceite de oliva que se consume en el mundo. Sin embargo, el país donde más aceite de oliva se consume es en Grecia, con 18 litros por persona frente a los 12 de España.
5: Aunque ustedes no lo crean,
4: al igual que con los vinos, hay comida que marida particularmente bien con cierto tipo de aceite de oliva. Por ejemplo, los aceites de oliva de frutado ligero se recomiendan para pescados blancos, salsas como la mayonesa, pollo, verduras y hortalizas, y los aceites de oliva de frutado intenso se aconsejan para pescado azul, verduras como el brócoli, espárragos o coliflor, ensaladas y carnes rojas. Soy Melissa Mochulske y esto fue un poquito más de la historia del aceite de oliva a mi manera.

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3: Son las 7:16.

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2: ¿Quieres realmente pagar más rápido tu tarjeta de crédito? ¿Respirar con más calma cuando llega la quincena y mantener un sano historial de crédito? Aquí los 5 pasos que debes de seguir. Número 1. No pagues el mínimo. Siempre que sea posible, cubre el pago para no generar intereses. Número 2. No esperes hasta la fecha límite para pagar tu tarjeta. Si bien no eliminas los intereses, sí disminuyes el monto financiado y evitas que la deuda siga creciendo innecesariamente. Número 3. Te empeñas en pagar solo el mínimo, es mejor salir huyendo. Busca un financiamiento con una tasa menor para liquidar el plástico lo más pronto posible. Número 4. Automatiza el pago de tu tarjeta para que se realice cuando recibas tu sueldo y de esta manera vas a evitar utilizar recursos en otros temas y atrasarte en el pago. Y número 5. Deja de usar esa tarjeta hasta terminar de pagarla. Sí, es una prueba difícil, pero es la más efectiva. Si debes 10,000 pero vuelves a gastar 9,000, entonces tu deuda no baja. Si no la usas, entonces el saldo sí comienza a bajar. Y recuerda, las finanzas nos harán libres.
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6: Son las 7:22.
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0: 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Thank you.
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2: Son las 7:38.
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2: Son las 7:59.
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1: ¿Qué tal? ¿Cómo están todos ustedes? Muy buenos días tengan. Bienvenidos a este informativo Así las cosas. 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Con el gusto que me da que estén escuchando este informativo, que ya es un referente aquí en esta heroica ciudad de Itácuaro, y que precisamente estamos transmitiendo desde cabina Fantasía W Radio, desde esa puerta oriente de este bello y gran estado que es Michoacán. Yo soy Alfonso Ibarra, quédense con nosotros. Hoy ya es martes 25 de agosto de este 2026. El tiempo va muy a prisa y es inexorable. Vamos a dar inicio, y estos son los titulares del día de hoy. Por supuesto, vaya también de saludo a los 14 municipios donde llegamos a través de la frecuencia correcta del 89.1 de FM y en www.fantasiaradio891mx.com para todo el mundo, vía internet y en la aplicación para celulares de Radio Garden, así también en la plataforma de Facebook Live. Recuerden que si quieren visualizar este informativo con todo lo que contiene el día de hoy, pueden hacerlo a través de la plataforma de Facebook. Nos encuentra como Fantasía W Radio. Bueno, en noticias estatales, corte aplaza votaciones sobre reforma electoral en Michoacán. Esto afecta a Grecia Quirós. Consulta a México por la justicia y los derechos llega a Morelia. Parte caravana de traileros de Lázaro Cárdenas a Morelia por ola de robos al sector. El homicidio de dos hombres en la colonia del periodista podría ser investigado por la Fiscalía General de la República. Comprender el Asperger, un reto de inclusión psicológica de la UBAJ. De seguir freno a independientes, irán a corte interamericana, dice Grecia Quirós. Va Morena por postulación sin precedentes de mujeres en 2027, dice Fabiola Alaniz. Medio ambiente, Moreús cumple con la ley ambiental, refrenda Ramírez Bedoya. A ver, allá en cabina, en la producción, vamos a poner un video, vamos a conseguir un video donde ya está la devastación, cortando árboles que decían que son arbustos, árboles que decían que son eucaliptos, árboles que solamente eran ramales. No es cierto, son árboles frondosos, donde la gente que fue a defender esos árboles, que no los cortaran, lloran de impotencia al ver derribados estos grandes, grandes árboles que en un tiempo pues dieron mucho oxígeno, mucha vida. Aunque alegan pues que no, que eso ya es hacer politiquería. Háganle como quieran. Bueno, en noticias internacionales, Ucrania celebra su independencia en medio de nuevos apoyos de la coalición de voluntarios. Terremotos en Venezuela. Familiares deportados del vuelo 164 piden justicia. Estados Unidos promete la peor ofensiva económica contra Irán. Macron. Macron. Bueno, ahorita. Ese es el que. Ajá. Sí, es el videito, sí. Dura como algunos segundos nada más. Bueno, ahorita lo vamos a ampliar. Ucrania celebra su independencia en medio de nuevos apoyos de la coalición de voluntarios. Terremotos en Venezuela, familiares deportados del vuelo 164 piden justicia. Estados Unidos promete la peor ofensiva económica contra Irán. Macron y Bin Salman se reúnen en Francia con acuerdos bilaterales en la mira. Terremoto doble en Venezuela. ¿Eran seguras las construcciones en La Guaira? ¿Qué contempla la nueva ley para viviendas de Venezuela y cuál será su eje central? Al menos 30 muertos por el derrumbe de un vertedero en Conakry, capital de Guinea. Informe Lima. Justicia peruana renueva orden internacional de captura contra Betsy Chávez. Dos fuertes sismos sacuden Costa Rica, van 60 réplicas. Bueno, Betsy Chávez, ya dimos a conocer ayer, se encuentra asilada aquí en México. Es parte de Pedro Castillo, el presidente golpista que fue renunciado por Perú, por el pueblo de Perú, porque no registraron esas acciones golpistas donde pues todo apuntaba a eternizarse, sí, de esos de que cambia la constitución de un día para otro, con el afán pues de perpetuarse en el poder. Pero el pueblo de Perú le dijo, hasta aquí llegaste. Y ahora pues esta mujer también se encuentra acá asilada, asilo político. Pero ya, Perú ahora con la nueva presidente Keiko Fujimori, de nuevo pues manda esta orden internacional de captura contra esta mujer. Dos fuertes sismos sacuden Costa Rica, van 60 réplicas. Colombia, paciente reubicado, ahora le tocó a Costa Rica. Colombia, pacientes reubicados por afectaciones de infraestructura sanitaria en Pereira por terremoto. Hay unos muñecos con inteligencia artificial que buscan combatir la soledad en adultos mayores. Argentino se convierte en el primer piloto con síndrome de Down. Temporada de incendios sigue asolando a varios países de Europa. En noticias nacionales, Congreso de Sinaloa pospone sesión para sustituir de forma interina a Rocha Moya. ¡Qué bárbaros! ¿Qué noticias y qué avances tenemos con estas situaciones de este gober precioso? Muy polémico y de una tras otra. Bueno, pues denuncian también que animales del zoológico de Chapultepec padecen deterioro físico y psicológico. ¿Sí? En malas condiciones se encuentran estos animales, flacos, y los lugares donde están ellos a la exposición de la gente, totalmente sucio de sus heces. Pues yo creo que no hay presupuesto, ¿no? Bueno, sí hay, pero para ajolotizar la ciudad, para pintarla y repintarla, y que más de 1,000,000,000 de pesos esa repintadita. Pero para otras cosas, pues no hay. La pobreza franciscana también les llegó a los animales. Se pila con su mujer e incendia 5 vehículos de lujo. Fíjese nomás, qué drama. Es un hombre que llega, se pila con su mujer y para desquitarse va saliendo y ve a unos vehículos, me imagino que eran de sus vecinos, y los incendia. ¿Cómo ve? Bueno, fue aprendido. A ver ahora cómo le hace para resarcir el daño que ocasionó. Fue fuera rochismo, protesta en Palacio de Gobierno que exigen perfil sin nexos con Rocha Moya allá en Sinaloa. Suma 90 fallecimientos por calor en el país. Baja California encabeza la lista. Regidora de Puerto Vallarta denuncia robo al erario municipal y la amenazan de muerte. Además, para decirle algo, dentro de lo que denuncia ella al presidente municipal de Puerto Vallarta, un desvío millonario. Fíjense nomás, que compraron tamales, no sé desde hace cuándo compraron esos tamales. ¿Sabe cuánto fue de tamales? Más de 4 millones de pesos. Y la regidora hace su cálculo, que cada tamal más o menos salió como en 90 pesos. ¿Pues de qué era? De chipilín, como lo que acostumbraban dar allá en el gobierno anterior. Que creo, bueno, el chipilín no creo que sea tan caro, ¿verdad? Más de 90 pesos un tamalito. Y de atole casi 2 millones de pesos. O sea, un perchero de casi 300,000 pesos que se compró el angelito. Pues la amenazaba de muerte, pues claro, porque me va a estar balconeando. Así las cosas en la austeridad franciscana. Y la última, pueden votar por organizar una batalla de... Híjole, esto hasta me cuesta trabajo decirlo. Estos retos virales, estos retos de gente... Pues, perdón, gente sin qué hacer. Estos retos virales que de pronto... Esa es la palabra, se viralizan. Como si fuera una pandemia. Y ahí andan todos los jóvenes, los niños, pues haciendo lo que dice el reto, ¿no? Ahora surge un reto que se llama farmear el aura. Háganme el favor. Son movimientos como de pelea, como de karate, como de tai chi, no sé ni qué sea eso. Sin llegarse a tocar, primero uno, después el otro. Es el chiste. Ya nos pasamos ya de la hostería, ¿no? Ya pasó la hostería. esos que se disfrazaban de animales porque se consideraban animales. Eso ya pasó. Ahora la moda es farmear el aura. ¿Cómo la ve? Ya llegó también acá a México. Está en las calles de la Ciudad de México. ¿Qué tal? Bueno, quédese con nosotros. Hoy va a estar con nosotros la rectora de la UNICLA, la maestra Joaquina Jordán. Así también Jorge Rubio. Hoy toca contar con Jorge Rubio, hoy martes. Quédese con nosotros. Damos inicio.

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1: Un día como hoy, 25 de agosto del año 79. Cerca de Pompeya, en Italia, segundo día de la letal erupción del volcán Vesubio. ...1580... En la batalla de Alcántara, las tropas de Felipe II derrotan a las de Prior del Crato en la lucha por la corona de Portugal.

1609. En la República de Venecia, Galileo Galilei presenta y demuestra su primer telescopio ante el Senado. 1635. En el sureste de Nueva Inglaterra, Estados Unidos, un violento huracán arrasa varios pueblos y mata a 46 personas. 1758. Las tropas rusas se retiran después de la indecisa batalla contra los prusianos en Somdort, en Polonia. 1825. La provincia oriental del Uruguay declara su independencia del Brasil y su unión a las Provincias Unidas del Río de la Plata. 1883, en Indonesia, continúa la erupción violenta del volcán Krakatoa, que explotará el 27 de agosto y dejará un saldo de 36.417 víctimas fatales. 1898, en Filipinas, durante el sitio de Baler, muere el primer soldado a causa del beriberi. 1931. En el este de China, el agua del Gran Canal de China arrastró durante la noche varios diques cerca del lago Gaozhou. Se ahogan unas 200.000 personas que estaban durmiendo. Entre julio y noviembre de 1931, perdieron la vida unos 4 millones de personas por las inundaciones y las enfermedades relacionadas como cólera y tifus. 1944. En París, en el marco de la Segunda Guerra Mundial, se realiza la marcha de celebración por la liberación de los nazis alemanes. 1991. Bielorrusia se independiza de la Unión Soviética. 2008, la empresa estadounidense Time Warner anuncia la compra del canal chileno de televisión Chilevisión, propiedad del presidente chileno Sebastián Piñera, en unos 140 millones de dólares estadounidenses. 2011, en Monterrey, sicarios atentan en el Royal Casino, provocando 52 muertes. 2012. El Voyager 1 se aleja a la distancia de 121 unidades astronómicas, abandona el sistema solar y alcanza el espacio interestelar.

Bueno, pues venga la mañanitas en honor de las personas cumpleañeras o el día de su santo. A ver, vamos a meter una. Felicidades a los que lleven por nombre Ludovico. Hoy es el día de su santo. Igualmente a todas las personas que estén cumpliendo años o algún otro acontecimiento en especial. Bueno, les enviamos un fuerte abrazo, deseándoles bendiciones y parabienes para todos ustedes. Recuerden que no solamente el día de hoy, sino todos los días de su vida. Un fuerte abrazo, mil felicidades.

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1: El pronóstico para esta heroica ciudad de Zitácuaro en su zona urbana. Bueno, pues en estos momentos hay una temperatura de 17 grados. De 17 grados para alcanzar una máxima de 22 y una mínima de 15 por la noche. Tenemos un 50% de probabilidad de lluvia. Y más que inician entre 5 y 6 de la tarde. El día estará parcialmente nublado. La luna continúa en su fase de luna creciente. Y este es el pronóstico del tiempo, pues, para esta heroica ciudad de Zitácuaro en su zona urbana. 17 para alcanzar una máxima de 22, con una mínima de 15, con un 50% de probabilidad de lluvia.

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1: Bueno, déjeme salir tantito del guión para, si usted nos está siguiendo a través de Facebook, que va las imágenes de la devastación. Viene a mi mente algo muy fresco, lo del Tren Maya, ¿no? Que fueron ahí millones de árboles que fueron devastados en la selva. Millones. Cuando se había prometido, cuando se había dicho que no se iba a tumbar ninguno. Bueno, pues Morelia se despide de sus pulmones. Talan más de 600 árboles. Si usted no está viendo a través de Facebook, se dará cuenta de la magnitud del desastre ecológico que están ocurriendo allá en Morelia para el Morebús, ¿no? Entonces, bueno, están estorbando los árboles. Dije, están estorbando. ¿De cuándo acá? Quien nos brinda el oxígeno, quien nos brinda la vida, estorba. Bueno, pues hay así. Hay unos vecinos inconformes que están presenciando cómo están aserrando estos árboles, matándolos. Esa es la palabra, donde pues habían dicho que no, que en realidad son como 100 árboles nada más. Los demás son arbustos, los demás son árboles parásitos, que eucaliptos, que una bugambilia, no sé qué tanto estaban diciendo. Y que no era más, hombre. Bueno, pues si es, vamos, pues lo que hicieron allá en la devastación con el Tren Maya, allá en la selva, que fueron millones de árboles, pues ¿qué más da 600? Nada más son 600, hombre. Pero al menos esta imagen donde está una cadena humana evitando que pasen los taladores, que pues a final de cuentas sí pasaron. Estos árboles que vemos, si usted lo está viendo, no me dejará mentir, son árboles frondosos, son árboles grandes, nada de que son arbustos. Lamentablemente, más de 600 árboles están siendo arrasados. Digo, si van a hacer eso, pues qué bueno por el progreso, ¿no? Pero ¿por qué? Pues se van a invertir, pues inviertan también en algo bueno, ¿no? Esas máquinas donde se hace un pozo y de ahí se extrae con grúas mecánicas el árbol completo y es trasplantado a un ladito, un poquito más para allá, donde no estorbe, pues, ¿no? Otra vez dije la palabra estorbo. En fin. Ante la impotencia de estos vecinos y de mujeres llorando, no les importó absolutamente nada. Bueno, vamos a otra nota. La Corte aplaza votaciones sobre reforma electoral en Michoacán. Esto afecta, y va con dedicatoria, a Grecia Quirós. Bueno, no es muy entendible esto, pero pues sí, va con esa dedicatoria hacia Grecia Quirós, pues para evitar que participe en las elecciones del año que entra. Bueno, vamos a otra nota. Consulta a México por la justicia y los derechos llega a Morelia.
2: Una consulta que a nivel nacional estamos convocando a todo el pueblo de México. 32 estados de la República están participando en este instante, realizando esta convocatoria. ¿Quién va dirigida? A todo el pueblo de México. A todo aquel que esté siendo afectado en sus derechos, que por un cambio en la ley esté siendo afectado lo que pudo ganar por haber trabajado y entregado su vida al trabajo. A ellos lo estamos convocando, es que un contrato tenga la certeza jurídica para hacerlo efectivo en cualquier parte de la República. A nivel de la Comisión Federal de Electricidad, somos alrededor de 13,000 a nivel nacional. Aquí estamos un grupo de jubilados, más o menos de alrededor de 400 personas. Pero esto está afectando a nivel nacional a 95,000 familias, que somos quienes formamos la Alianza Nacional de Jubilados, que integra personas de la Comisión Federal de Electricidad, de Pemex, de Banobras, de Nafinsa, etc. Quiero comentarte que pueden hacer la consulta de manera presencial, pero también lo pueden hacer de manera digital a través de la liga que aquí se indica, o pues con tu QR, con tu teléfono, y hacer la encuesta de manera formal y de manera transparente.
1: Les recuerdo nuestro teléfono para que nos puedan enviar un mensaje de texto: 715-121-1107. 715-121-1107. Mándenos su mensaje de alguna pregunta, sobre todo cuando tenemos una entrevista con alguno de los invitados que vamos a tener el día de hoy, la maestra Joaquina Jordán y Jorge Rubio. Bueno, parte caravana de traileros de Lázaro Cárdenas a Morelia. ¿Sabe por qué? Porque ya están hartos de los robos. ¿Sí? Una caravana de camiones de carga pesada se dirige a Morelia para exigir atención de las autoridades ante la ola de robos que afecta al sector. La caravana partió de Lázaro Cárdenas con dirección a Morelia y alrededor de las 11 horas cruzó Uruapan, esto fue el día de ayer, sobre la autopista Siglo XXI, y se esperaba que alrededor de las 13 horas arribara al centro histórico de Morelia. Los traileros acusan ser constantes víctimas del crimen organizado que los acecha en la autopista y roba los productos que trasladan. Y si no es el crimen organizado, pues también la policía, ¿no? Que busca siempre la manera en sacarles una lana. Extorsión, pues, para darle para sus refrescos, unos refrescos que luego están muy caros, ¿no? En fin, este sector de los traileros exige una respuesta contundente de parte de las autoridades, que se detengan a los responsables de los robos y justicia para los afectados. Ojalá. Bueno, así las cosas con esta caravana de traileros. El homicidio de dos hombres en la colonia del periodista podría ser investigado por la Fiscalía General de la República.
3: Claro, a ver, atendimos un reporte de disparos de arma de fuego en la colonia Los Periodistas, que se encuentra en la zona de Colús, en la parte trasera de la Plaza Morelia. Ahí, al llegar al lugar de los hechos, se encontraban dos personas sin vida, con lesiones producidas por proyectil de arma de fuego, y momentos después fue localizado un vehículo por agentes de la policía, el cual coincidía con las características que había descrito el C5 en la llamada de emergencia. El reportante dice: los agresores van en un vehículo con estas características, ese vehículo es localizado con las mismas características en la avenida Fray Antonio San Miguel Iglesias, se detienen allá dos personas, una de ellas se le localiza un arma de fuego, otra de ellas presentaba lesiones, fueron atendidos, la persona que presentaba lesiones trasladada al hospital, y ambas personas se encuentran en calidad de detenidos, se pusieron a disposición de la Fiscalía General del Estado, y la Fiscalía General del Estado está indagando más sobre estos hechos. Ellos se identificaron como agentes de Guardia Nacional, informamos nosotros a la Coordinación Estatal de la Guardia Nacional, y ya la Coordinación de la Guardia Nacional será quien se encargue de definir si efectivamente son personas adscritas o no a esta institución.
4: ¿Pueden traer casos de ¿Se tomaría caso a la PGR?
3: Bueno, el delito por el que se puso se realizó la puesta a disposición es homicidio. Entonces hay una flagrancia porque se detienen inmediatamente después de haber cometido este delito, y es en la Fiscalía General del Estado, que es quien conoce del tema de homicidio. Si ya derivado de las investigaciones se define esta parte que me están comentando y la Fiscalía así lo determina, la FGR podría traer el caso, pero solamente en ese supuesto.
1: Pablo Alarcón, titular de la policía ya en Morelia. Bueno, el síndrome de Asperger forma parte de trastorno del espectro autista, una condición del neurodesarrollo que requiere comprensión, inclusión y respeto, señaló la maestra Andrea Orozco, psicóloga en el Sistema para el Desarrollo Integral de la Familia Michoacán, durante una charla en la Universidad Vasco de Quiroga. Como sociedad es fundamental generar verdadera inclusión y accesibilidad para las personas con discapacidad, señaló la maestra Andrea Orozco, quien hizo un llamado a comprender las realidades del síndrome de Asperger para brindar un acompañamiento adecuado. Según refiere un boletín de prensa, la especialista explicó que el Asperger está clasificado por la Organización Mundial de la Salud, la OMS, en el primer nivel de trastorno del espectro autista. Pero eso no significa que las personas no requieran ayuda, sino que el apoyo puede ser distinto al de otros niveles más agudos del espectro. El apoyo que podemos brindarles quizás no sea el mismo que el de un nivel 3, pero la manera de hacerlo es acompañado y aprendiendo y comprendiendo el Asperger, agregó la psicóloga. La maestra Andrea Orozco destacó que la mayoría de las personas con esta condición presentan una inteligencia promedio o superior. Sin embargo, su pensamiento y lenguaje suelen ser más formales y concretos, por lo que la comunicación abstracta puede resultarles más compleja de interpretar. Ante esta realidad, la también psicóloga del DIF enfatizó la importancia de adaptar las formas de comunicación y promover una mayor accesibilidad en el trato cotidiano, tanto en el ámbito profesional como en la convivencia diaria con personas que nos rodean. Estas reflexiones fueron compartidas durante una charla dirigida a estudiantes de diversas carreras en la UVAC, donde el especialista invitó a las nuevas generaciones a desarrollar una visión más humana, empática e inclusiva frente a las distintas condiciones del neurodesarrollo. Y bueno, pues déjenme decirles que el Asperger es un autismo, pero vamos a decirlo, más leve. Y Asperger, hay dos personas que me vienen a la mente: Lionel Messi, el jugador, y Elon Musk. Ellos dos confiesan que tienen Asperger, y eso no ha definido o no ha sido un obstáculo para que sean unas personas exitosas a nivel mundial. ¿Qué tal? Bueno, de 8 a 10 pesos tarifa ideal en Morelia, coinciden usuarios.
5: La tarifa debería bajar a 11 pesos o a 10, y precisamente establecer una tarifa especial para estudiantes y gente discapacitada o gente de la tercera edad.
6: Mire, en algunos lados están hasta 8 pesos. O sea, yo creo que eso para los estudiantes estaría perfecto, y no solo para estudiantes, sino también para madres que se ven en la necesidad de transportar a sus hijos, para personas que, bueno, se les nombra personas de cuidado, que tienen, están cuidando a otras personas, o incluso para personas con discapacidad, para adultos mayores. Entonces, 8 pesos considero que es una buena cantidad. Sí, justo, bueno, algo que se está tratando de realizar hoy es la recolecta de firmas. Nos estamos inclinando hacia eso y pues tratar de llegar a la mayor cantidad de gente posible.
1: Y bueno, pues a pintarrajear bardas. A pintarrajear bardas, como ya saben, lo de siempre. Y no, pues, pues cada quien que dé su tarifa, ¿no? Los únicos que saben cómo soportan la crisis y aumento de precios, pues son los choferes o los dueños de las unidades. 8 y 10 pesos, pues sería lo ideal. No, pues que lo pongan a 5 pesos, pues total. Por supuesto que cuando se es estudiante, pues cualquier peso abona. Pero pues también es una marcha no muy grande, pero lo que sí, no pueden despedirse si no se pintarrajean las paredes. Bueno, pues la alcalde de Uruapan, Grecia Quirós, nuevamente, vamos con Grecia, anticipó que el proyecto relacionado con la reforma electoral de Michoacán y los candados a las candidaturas independientes pudo sufrir cambios y su lucha puede escalar hasta las instancias internacionales en Estados Unidos y la Corte Interamericana de los Derechos Humanos. Si se votara en contra, que quedara la reforma como la sacó el Congreso del Estado, nosotros tendríamos que hacer alguna estrategia. Hemos pensado también hasta ir allá a Estados Unidos, a la Corte Interamericana, advirtió. El interés de la líder del movimiento del sombrero para acudir a la sesión de este lunes en la Corte fue precisamente los cambios que se le hicieron a la acción de inconstitucionalidad 69/2026 promovida por Movimiento Ciudadano contra la reforma al Código Electoral de Michoacán. Nosotros hasta este momento tenemos nuestra línea marcada independiente. Si no, no tendría caso que yo estuviera el día de hoy peleando por algo que estamos defendiendo, que es el tema de las candidaturas independientes, que en este momento es ese movimiento que encabezamos con mi equipo, recalcó. Diputados de Morena cerraron filas con Gladys Butanda.
7: Es una mujer de resultados, es una mujer joven, es una mujer inteligente. Y bueno, yo por eso considero que Gladys es, para mí, la mejor opción.
8: Y estoy segura que para miles de michoacanas y michoacanos, ella condensa los principios de nuestro movimiento. También con claridad lo digo, me consta su trabajo, me consta que es auténtica. Estamos acompañando a una mujer que yo veo sincera, que mira los ojos al pueblo. Cuando recorrimos Lázaro Cárdenas, no se cantaba de decir aquí falta esto, aquí falta aquello, y es una mujer con visión, una mujer sencilla, y el Lázaro Cárdenas va más arriba en las encuestas, es la mujer que va más fuerte en el puerto de Lázaro Cárdenas.
1: ¿La cargada? Pues algo que de pronto se pusieron de acuerdo algunos diputados para enaltecer que se queda resultados, pues si estaba contratada para eso, ¿no? Es como decir este goleador si mete goles, pues cualquier goleador para eso se contrata, para que meta goles. Si no, pues es mal deportista, en este caso sería mala funcionaria. Si para eso le pagan, y bien, pues para que haga las cosas, ¿no? En contraparte de Gladys, que se dice que es la favorita del profesor, pues la diputada local con licencia por Morena, Fabiola Alaniz, respaldó los planteamientos de la dirigencia nacional de su partido para postular a un número sin precedentes de mujeres en los próximos procesos electorales. En una rueda de prensa, la aspirante a la coordinación de la defensa de la soberanía, ya saben que ese es el eslogan, y la 4T Michoacán afirmó que existen altas posibilidades de superar las cuotas reglamentarias debido a la solidez de los liderazgos femeninos en las distintas entidades del país. En dicha conferencia de prensa, Alaniz Sama no manifestó coincidencias con las posturas de la Comisión Nacional, de la presidenta de la Comisión Nacional de Elecciones y de la secretaria de Morena, Ariadna Montiel, quienes señalaron que Morena podría postular a más de 9 mujeres dirigidas por la normativa electoral. Como hay liderazgos importantes en los estados, ellas van a promover que sea un número mayor de mujeres, explicó la legisladora con licencia, destacando la viabilidad de rebasar de forma cualitativa la paridad numérica. La boredista resaltó la trayectoria de Citlali Hernández, calificándola como una profunda conocedora de los derechos de las mujeres. Recordó que trabajaron de manera conjunta cuando Hernández formaba parte de la Comisión de Igualdad en el Senado de la República y ella se desempeñaba como titular de la Comisión Nacional para Prevenir y Erradicar la Violencia contra las Mujeres. Ambas, aseveró, impulsaron diversas iniciativas conjuntas, entre las que destaca el desarrollo de la Ley de Igualdad aprobada en el año 2019. Fabiola Alaniz subrayó la congruencia de la dirigencia al buscar la eliminación de la misoginia en todos los espacios públicos, incluidos los partidos políticos. Alinear esta lucha, expresó, requiere de un profundo proceso educativo y de la deconstrucción de mentalidades estructuradas por un sistema patriarcal. Finalmente, la diputada con licencia hizo eco en las tesis de la teoría feminista y antropóloga argentina Rita Segato, al precisar que la lucha de las mujeres no es en contra de los hombres, sino en contra del sistema patriarcal, un desafío que describió como mucho más amplio que cualquier posición individualista. ...8:45 hora del centro de México. Pues alerta Ramón Garza, acoso de poder contra la prensa libre.
9: No soy dado a recibir reconocimientos. De hecho, en mi vida me han ofrecido decenas, pero solamente he recibido tres. Es el tercero. Y hoy lo hago por las condiciones en las que está este país. Acosadas la prensa, acosados los medios libres por un gobierno autocrático que ha hecho listas al más puro estilo de lo que se hacía en las épocas de censura en el mundo, cosas que se parecían ya olvidadas. Pues no, ahí estamos, y yo creo que lo que acepté en esta ocasión es para hacerlo a nombre de todos nuestros compañeros de prensa, radio, televisión y medios digitales por este acoso que estamos viviendo. La parte hermosa es que los periodistas, muchos, sí están ya despertando a decir la verdad. Hay muy pocos que se han quedado en las nóminas, sometidos por la seducción. Y cada vez, si ves la lista que presentó Luisa María Alcalde y que defendió a la presidenta, porque no la defenestró a Luisa María, significa que el Ejército de la Libertad está creciendo y los ejércitos de la autocracia están menguando. Vamos a triunfar, no bajemos la guardia. Y esto no va solo para periodistas, va para la población en general. Inevitablemente vienen a fortalecerlos. ¿Por qué? Porque pues tanto tiempo, por ejemplo, Código Magenta estuvo diciendo, vienen por Andy, va a pasar con Andy. Todo el mundo decía, es una exageración, eso nunca va a pasar. Y mira lo que terminó de pasar, ya ocurrió. Entonces, se da un aval importante a los trabajos que hacemos. Muchísimos medios, repito. Y eso, pues, nos llena de orgullo a todos. Y el ver el resultado y el ver el apoyo con información verídica desde más allá del Río Bravo, pues nos da un palomazo frente a nuestros lectores y a los usuarios de las redes. Aprovechemos las redes sociales. Cada ciudadano, cada persona, tenemos la posibilidad infinita de ser un medio de comunicación. Antes solamente los señores del capital podían ser un medio de comunicación y los demás éramos periodistas. No digo que al servicio de, pero pues teníamos un patrón. Hoy con las redes sociales, así como ves Código Magenta, ves decenas de sitios que han logrado despuntar y salir adelante. La gente, ¿qué es lo que compra? ¿Qué sintoniza? ¿Qué ve en las redes? Ve información verídica.

0: comentaristas y analistas de la política, Ramón Garza, ya todo un gran periodista que ha sufrido del acoso del poder. Pues dice el gobernador que va a dialogar con los ambientalistas de Tres Puentes.
1: Es normal el tema de amparo. Yo soy abogado, te lo vuelvo a repetir. Todo lo que hacemos, precisamente cuando yo emito un decreto, emitimos un proyecto, siempre estoy pensando que va a haber amparos. Siempre, siempre. En este caso, la parte legal está cubierta. O sea, sí, van a recibir el amparo, se los van a aceptar, pero finalmente tenemos todo en regla, como lo acaban de escuchar. Pero no nos vamos a quedar ahí. Porque no me voy a ir solamente con el cumplimiento de la ley, sino con el cumplimiento del deseo de la gente, ¿sí? Entonces la obra sigue, la obra continúa en los otros tramos. Todo lo que tiene que ver con el tema de arbustos, árboles, pinos, especies, lo frenamos. Todo se hará mediante recuperación para trasplante, todo. Vi un video y sí, ahí está un hotel, el hotel Villa Capri. Iban llegando unos policías federales.
0: Bueno, ahí ya,
1: de la Secretaría de Seguridad Pública y Protección
0: es
1: Ciudadana.
0: Otra nota de
1: y las personas que estaban ahí
0: con unos policías reunidas. Y bueno, pues garantiza el gobernador la conservación de árboles por obras de Morebus.
1: Todos los árboles que hoy se encuentran en la zona se conservarán. Todos serán preservados. Solo 27 se van a trasplantar con las técnicas más avanzadas de trasplante. Ya estuvieron expertos en la zona, dos personas conocedoras para conocer dos opiniones distintas en este tema. Todos los árboles se van a conservar, todos. Al 100%. A un lado de Bodega Aurrerá, entre Bodega Aurrerá y las vías del ferrocarril, ahí es donde serán reubicados, trasplantados, sobre todo para conservar, pudieran ser llevados a otro lugar, pero lo que nos dicen los expertos, los conocedores, los biólogos, es que lo mejor es que estén en la misma zona para que tanto el propio árbol como la propia fauna no se estresen y conserven su altura, conserven su vida, y también la propia fauna del lugar, pues fácilmente, ¿sí? Se pueda ampliar su zona de descanso o de hábitat, y aprovechemos también la franja del río para poder hacer aquí también una intervención aprovechando la humedad permanente y reforestar especies nativas en esta zona.
0: ¿Sí? La línea telefónica, César Solís de la agencia Kaiser. César, ¿cómo estás? Buenos días.
2: Buenos días, maestro Alfonso Ibarra, ¿qué tal, amable radioescuchas? Un gusto saludarlos allá en esas hermosas tierras. Bueno, pues les comento que al parecer se distensiona un poco el punto del Tres Puentes aquí en la colonia, en Morelia, en la colonia que lleva justamente el nombre de Tres Puentes, debido a que, bueno, el gobernador de Michoacán, Alfredo Ramírez Bedoya, dijo que redireccionará el proyecto original de la construcción de la extensión y el enlace entre estos puentes y la calle Villas del Pedregal. Apuntaló que se ha reforestado, se está reforestando a un costado de este punto, y señaló también que los árboles que se habían quitado eran arbustos endémicos, y bueno, algunos se han trasplantado. En ese sentido, el gobernador Ramírez Bedoya agregó que, por otro lado, que elementos de la Guardia Civil que se vieron en un video, pues eran elementos que se iban a hospedar a un hotel cercano al punto de la manifestación de estos ecologistas, y que, bueno, algunos civiles que se acercaron eran trabajadores de la empresa que está llevando esta obra, pero no eran grupo de choque, como se había dicho, sino que se colocaron para proteger las máquinas de posibles agresiones de los ecologistas. Y bueno, pues se ha estado dando una serie de aspectos en los que, bueno, dice el gobernador también que ha habido sopilotes que tratan de llevar agua a su molino, y que para que le den like a sus páginas en Facebook, y también pues dijo, pues hay carroñeros que están tratando de aprovecharse de esta situación. Por otro lado, pues

0: dijo que solamente fueron 8 los jóvenes que se manifestaron en contra de la alza al precio del transporte público, que ya hay descuento para jóvenes de la tercera edad, para personas de la tercera edad, que es lo que piden estos jóvenes, y también descuento para estudiantes. Dijo que en este punto lo último pues no puede ser posible, y que Michoacán tiene el transporte público más barato, entre los más baratos del país. Y también por otro lado, comentarles que de un momento a otro, de un día a otro, estamos esperando que la manifestación del Consejo Supremo Indígena de Michoacán, que ha mandado con bloquear varios tramos carreteros o varias carreteras aquí en el estado y tomar la hidroeléctrica allá en el oriente, debido a que pues se ha incumplido en las reuniones para revisar la hidroeléctrica de los SUFES allá en el oriente, y que lo dijo Pavel Guzmán Macario, quien es el vocero del Consejo Supremo Indígena, y pues bueno, de un momento a otro podrían bloquearse algunos caminos carreteros aquí en Michoacán nuestro.
1: Bueno, gracias, César.
0: Gracias, y si me permite agradecerles a todos nuestros amigos que le dan seguir like a Kaiser Informativo. Por lo pronto en Facebook nos identifica con un círculo azul y una cabla en medio, Kaiser con A, y también estamos en Instagram y tenemos un canal de WhatsApp para que se suscriban. Basta con que le hagan clic y quedan inscritos. Este aparece al final de cada nota informativa. Buenos días.
1: Buen día también para ti, César Solís, de la agencia Kaiser, allá en Morelia. Ya para finalizar, vamos a economía de notas, para finalizar con las notas estatales. Más el tema de la tala por Morebus. Dice Fabiola Alaniz que prevalecerá el diálogo.
2: Pues he intentado politizar, pero como señalo, nosotros tenemos una política de cuidado del medio ambiente y protección del medio ambiente muy muy claro, muy concreto. En el país, por ejemplo, se ha reconocido que tenemos el programa, digamos, de reforestación más grande del mundo, el Sembrando Vida. Entonces, lo que cuentan son los hechos. Lo demás es politiquería.
1: Bueno. Hasta aquí con la información estatal. Las 8:56 ya, hora del centro de México. Hacemos su primer corte de estación. Regresamos con ustedes.
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3: Y muchas gracias a todos ustedes por continuar con nosotros en Así las Cosas. Buenas noticias, Itácuaro, en su edición de hoy. Ya es martes 25 de agosto de este 2026. 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Bueno, pues vamos a entrar al siguiente nivel de información.
1: Noticias internacionales.
3: Ucrania celebra su independencia en medio de nuevos apoyos de la coalición de voluntarios.
4: Andy Burnham está en Kiev en representación de la coalición de voluntarios para su primer viaje al extranjero como primer ministro de Reino Unido. Copresidirá una reunión del grupo a la que se unirán de forma virtual los líderes de Francia y Alemania, coincidiendo con la celebración del Día de la Independencia de Ucrania. El laborista reiteró el apoyo de su país, manteniendo la firme postura contra Rusia.
5: And despite Russia's outrageous threats,
6: a pesar de las escandalosas amenazas de Rusia hacia mi país, seguiremos apoyando la defensa de Ucrania. Sé que necesitan más ayuda para proteger el espacio aéreo y a la población civil.
4: Los miembros fundadores de la coalición de voluntarios han prometido recientemente más apoyo material a Kiev. Burnham tiene previsto anunciar que la empresa británica de defensa, MBDA, podrá facilitar a Kiev información clasificada sobre el misil de largo alcance Scalp, con el fin de ayudar a Ucrania a poner en marcha la producción local de este proyectil franco-británico. Mientras tanto, el presidente de Francia se ha comprometido a suministrar más misiles interceptores. En un discurso televisado pronunciado con el motivo del aniversario número 35 de la independencia de su país, Volodymyr Zelensky se mantuvo desafiante.
7: Putin espera que estemos cansados, pero sabemos que es mortal. Nunca nos ha entendido y a partir de ahora ni siquiera tendrá tiempo para hacerlo. Querían arrebatarnos toda nuestra Ucrania, toda nuestra tierra. En cambio, han perdido sus refinerías, su flota, sus ingresos y toda una generación a la que han enviado al matadero.
8: свої прибутки і ціле своє покоління.
4: Zelensky sigue solicitando misiles interceptores Patriot, alegando una fuerte caída en los envíos desde 2023. Estos proyectiles estadounidenses de largo alcance son la forma más eficaz de derribar los ataques balísticos procedentes de Rusia, pero Washington se ha mostrado reacio a cederlos. Moscú ha intensificado su campaña de bombardeos en las últimas semanas, incluso contra objetivos civiles.
3: Terremotos en Venezuela, familiares de deportados del vuelo 164 piden justicia.
9: Sí, así es, se trata de una protesta por la repatriación, el vuelo 146, donde recordemos ese 24 de junio llegaron aproximadamente 146 deportados por el gobierno de Donald Trump y los alojaron lamentablemente en el estado La Guaira, en un hotel que lamentablemente pues sufrió como el 80% de las edificaciones de ese lugar. Vamos a conversar de inmediato con la madre de uno de estos fallecidos. No hay ni siquiera un número exacto de cuántas personas de estas 146 están, fallecieron lamentablemente, por eso ella está hoy aquí. Me dice su nombre y por qué es la protesta el día de hoy precisamente.
10: Mi nombre es Ubadeli Núñez Ramírez. Nuestra concentración, nosotros queremos entregar una solicitud de respuesta a la misión Vuelta a la Patria. Nosotros queremos saber por qué nuestros familiares estuvieron en detención en ese recinto que se desplomó si ellos no tenían antecedentes penales. Mi hijo Daniel Alejandro Núñez Ramírez no tenía antecedentes penales. La misión Vuelta a la Patria y el SEBIN pudieron verificar sus antecedentes penales y luego entregarlo a nosotros, sus familiares.
9: ¿Usted pudo recuperar el cuerpo de su hijo? ¿Cómo?
10: Después de 5 días de búsqueda, porque el SEBIN y la misión Vuelta a la Patria nos indicaban que mi hijo había sido sacado de los escombros y que él estaba en hospitales, y nos enviaban geolocalizadores donde lo ubicaban en varios hospitales de la ciudad de Caracas, de La Guaira, inclusive en Maracay, y era totalmente falso. El día lunes 29 tuvimos que apersonarnos y de verdad hacer como una especie de alboroto, por decirlo de alguna manera sencilla, para que nos sacaran el cuerpo de mi hijo Daniel Alejandro Núñez Ramírez.
9: Personalmente, usted como madre, ¿cómo se siente primero ante la deportación ilegal de su hijo? Además, usted dice que es inocente y además que haya sido llevado a un lugar donde lamentablemente falleció el mismo día que llegó.
10: Él tenía un proceso de asilo pendiente, inclusive tenía fecha, su segunda fecha de corte, en septiembre del año 2027. Estaba totalmente legal en Estados Unidos, tenía su licencia de conducir, su documentación, todo lo que le permitió obtener Estados Unidos de acuerdo a su estatus de asilo pendiente.
9: ¿Qué le dice la autoridad del gobierno?
10: Cuando llega a ICE lo presiona para que él firme un documento de deportación voluntaria, el cual no es legal, el cual es como un formato que tiene ICE, porque si usted busca a mi hijo tiene corte todavía para el año 2027.
9: Bien, muchas gracias, señora. Bueno, toda la suerte. Eran palabras de parte de una de las madres de, recordemos, estas personas que llegaron justamente a Venezuela deportados por el gobierno de Donald Trump el mismo día del doble terremoto. Ellos están justamente en este edificio donde funciona la misión Vuelta a la Patria, que recordemos ha traído aproximadamente más de 1 millón de venezolanos desde que comenzó su gestión, pero la mayoría de los familiares dicen que ellos son inocentes y que no deberían, primero, ni ser tratados de esa manera, ni ser regresados al país bajo todas o todo lo que significa esta situación de deportación.
11: Carolina, hablemos del balance de lo ocurrido, ¿no? Han pasado 2 meses en estas zonas afectadas. ¿Cuál es la situación?
9: Bien, como decías, hasta ahora, según las cifras del gobierno interino de Delcy Rodríguez, son 6.400 las personas que lamentablemente perdieron su vida. El estado de La Guaira, y según los recorridos que hemos hecho, aún se mantiene en emergencia. Allí han sido implosionados, es decir, con demoliciones controladas, 5 edificios, pero se prevé que 130, pues en 130 ocurra lo mismo. El día de hoy, a esta hora todavía, lamentablemente, hay hay personas buscando los restos de sus familiares, porque las labores, lamentablemente, de búsqueda ya de cuerpos sin vida no ha sido totalmente eficiente. Ellos han dicho que prefieren incluso, lamentablemente, hasta llevarse alguna parte del cuerpo de su familiar para darle así, pues, cristiana sepultura, un último adiós. Es muy dramática la situación que se vive allí. Otra cosa, digamos, un poco positiva en medio de tanta tragedia, es que se ha ido reactivando de alguna forma el turismo. Desde los albergues hay 28 campamentos transitorios. Algunas personas han decidido ir armando sus puestos de ventas de comida, de empanadas, de pescado, para así poder tratar de salir adelante y de ellos mismos, pues, buscar reconstruir su vida.
3: Estados Unidos promete la peor ofensiva económica contra Irán.
4: En las calles de Teherán, el anuncio de nuevas sanciones económicas estadounidenses preocupa a la población. Los habitantes ya se enfrentan a una situación muy complicada.
12: Es realmente muy difícil. No creo que la gente pueda aguantar esto mucho más tiempo.
13: Naturalmente, la situación económica de la población se ha deteriorado con respecto a antes y las medidas que ha tomado el gobierno al respecto han tenido poco efecto a la hora de compensar la inflación que sufre actualmente el país.
4: En una entrevista concedida al Financial Times, el secretario del Tesoro de Estados Unidos prometió la mayor ofensiva económica jamás lanzada contra un adversario. El objetivo es cortar las últimas vías de supervivencia económica de Irán, empezando por sus aliados, que se exponen así al aislamiento por parte de Estados Unidos. Por su parte, el gobierno de los ayatolás afirma que las amenazas de Washington son una muestra de debilidad y anuncia represalias.
14: Cualquier complicidad con Estados Unidos en la ejecución de sus acciones agresivas contra Irán tendrá, sin duda, consecuencias. A la luz del derecho internacional, tampoco está permitido que otros países se alíen con Estados Unidos o cooperen con él, ya que es de sobra conocido que estas acciones constituyen una violación manifiesta de las normas internacionales, del derecho internacional y de los derechos humanos.
4: Emiratos Árabes Unidos ya ha anunciado la suspensión de todo intercambio comercial y de todas las transacciones financieras con Teherán. Estados Unidos también ha instado a China a sumarse a esta iniciativa, aunque Beijing se ha negado al considerar que las presiones estadounidenses no permitirán resolver el conflicto.
3: Bueno, en más información, Macron y Bin Salman se reúnen en Francia con acuerdos bilaterales en la mira.
15: Hace 4 años, su visita desató una tormenta política. Mohamed Bin Salman era entonces objeto de fuertes críticas tras el asesinato del periodista Jamal Khashoggi, encargado por el príncipe saudita, según una investigación de la CIA. Pero a pesar de la tensión de aquel entonces, fue recibido por Emmanuel Macron. Esta vez París volvió a tenderle la alfombra roja a una relación que se ha vuelto esencial.
16: Se trata de una situación de ganar-ganar. Por un lado, París necesita a Riad como actor influyente en lo relativo a Gaza, Irán, la seguridad marítima en Hormuz. A cambio, Bin Salman gana en reconocimiento internacional y puede demostrar que su aislamiento político relacionado con el caso Khashoggi ha quedado completamente atrás.
15: Lo que está en juego en esta visita es ante todo diplomático. En el centro de las conversaciones entre Emmanuel Macron y Mohamed Bin Salman se encuentran la guerra con Irán y sus consecuencias, en particular el cierre del estrecho de Hormuz. Desde hace varios meses, París y Riad buscan diversificar las rutas energéticas y comerciales entre Medio Oriente y Europa. París también sigue de cerca el acercamiento de Riad a otras potencias, en particular a Turquía y Pakistán. La visita también es muy esperada en el ámbito económico, con la firma de acuerdos en los sectores de la energía y el transporte. Los dos líderes asistieron el domingo a la ceremonia de clausura de la Copa del Mundo de eSports, organizada por primera vez fuera de Arabia Saudita.
17: En 2024, Bin Salman afirmó que quería que Arabia Saudita se convirtiera en el primer centro mundial de videojuegos y deportes electrónicos. A menudo se tiende a pensar que se trata exclusivamente de una cuestión de soft power, de influencia, cuando en realidad, de forma subyacente, existe una verdadera estrategia de rentabilidad económica.
15: De hecho, Arabia Saudita continúa con su diversificación económica, iniciada en 2016 por Bin Salman para reducir su dependencia del petróleo. El objetivo de Francia, disponer de un canal privilegiado con la primera potencia árabe del Golfo, que se ha convertido en un actor diplomático y económico imprescindible.
3: La 9:19 hora del centro de México. Bueno, tal como les había anunciado, se encuentra aquí Jorge Rubio, en compañía de otras personas, Eleuterio Bárcenas López, que es integrante del Consejo Administrativo del Campo Deportivo Rafael Baeza, y Jorge Tavira. ¿Qué tal? Buenos días. ¿Cómo estás, Jorge?
18: Maestro, muy buenos días. Muy buenos días aquí a toda tu audiencia. Sí. Gracias por abrirnos tu espacio para venirte a anunciar este tema que traemos del Perrotón, que ya es una marca que pues en muchos lados nos han estado apoyando para donar, ¿no? Perrotón ya es sinónimo de apoyo, de alimento para los lomitos. Y hoy vengo con dos muy buenos amigos, Luterio y mi tocayo Jorge, que ellos bien son de la mesa directiva del Rafael Baeza. Uh-huh. ¿Es correcto, señores?
19: Sí, así es. Integrantes sí. Del Consejo Administrativo.
18: Y bueno, pues mira, Lute, a ver si nos haces favor de platicarle aquí a la audiencia cómo fue que nos conocimos, cómo fue que iniciamos esta idea del Perrotón futbolero, hermano.
19: Sí, realmente en el afán de mejorar las condiciones del campo deportivo Rafael Baeza, en lo general, a través del tiempo que hemos estado gestionando, nos hemos acercado a muchas personas, entre ellos políticos, empresarios, comerciantes, pues solicitando apoyos, porque pues, el campo deportivo realmente se mantiene por sí solo. En este trayecto nos acercamos aquí al licenciado Jorge, a su empresa, el Forraje Rubio, y le platicamos nuestro proyecto, nuestras intenciones, y pues él realmente creo que le gustó nuestra idea, nuestra propuesta, y a lo cual accedió a ser nuestro patrocinador oficial de todo un torneo. En ese sentido, pues surge una fusión de dos aspectos muy importantes en la vida cotidiana de nosotros los itacuarenses, lo que es el deporte y lo que es el cuidado y protección de los animales. En ese sentido surge el Perrotón futbolero, el cual lo arrancamos con la inauguración del torneo que se llevará a cabo este jueves 27 a las 3:30 dentro de las instalaciones del Rafael Baeza. Pues es muy importante comentar pues de que en esta fusión y con el afán de mejorar y unir más a las familias y mejorar lo que es el inmueble del Rafael Baeza, pues también aprovechar y generar conciencia en cuanto al cuidado que se le debe dar a estos animalitos. Para lo cual nosotros, pues bueno, ahora pues vamos a hacer un donativo, ¿eh? De 40, 41, 42 bultos de alimento. Y en reciprocidad, pues bueno, la empresa de los Forrajes Rubio, pues hizo un donativo, Jorge.
20: Sí, buenos días. La empresa Forrajes Rubio nos donó 6 camiones de arena para el césped del Rafael Baeza, mejorar el acondicionamiento del terreno de juego, y nos donó 80 balones de la marca Boy, aunque juegan la Liga MX, para todos los delegados y jugadores del campo. Somos aproximadamente 1,000 jugadores los que tiene la liga. Entonces, se nos hace hasta mucho lo que nos donó, pues, pero gracias por el apoyo, licenciado Jorge.
18: Pues mira, la verdad es que ellos se acercaron con la intención de que, como ya lo dicen ellos, se hiciera un donativo. Y les dije, órale, pues, vamos a ayudar al deporte, porque sé que ellos han hecho del Rafael Baeza un ambiente familiar, ¿no? Hoy por hoy ellos tienen reglas claras. No se puede estar, dice y dice, groserías, no se puede estar ahí haciendo actos que no van con el deporte. Entonces, yo sé que hoy el Rafael Baeza tiene una cara diferente. Yo sé que el Rafael Baeza tiene instalaciones diferentes. Y yo sé que ellos están preocupados como mesa directiva porque el deporte del fútbol aquí en Zitácuaro tenga una relevancia, ¿sí? Ellos están preocupados porque el Rafael Baeza un espacio donado tenga la utilidad para la cual fue donada, ¿no? Entonces, ellos están día y noche trabajando para que así sea el deporte del fútbol aquí en Zitácuaro y sobre todo en el espacio del Rafael Báez. Entonces, pues no nos podíamos negar, maestro, la verdad es que su trabajo es excelente. Uh-huh. Así lo comentan y así lo he escuchado yo con las personas que hoy he convivido en el Rafael Báez. El cambio de esta mesa directiva ha sido buena y pues nosotros como empresa tenemos que seguir apoyando las causas, ¿no? El deporte, porque bueno, pues el deporte, como ya lo platicábamos con ellos, es un espacio donde en el Rafael Báez se genera un deporte donde te olvidas del estrés, te olvidas de las adicciones, te olvidas de la ansiedad, de la depresión, sales con un humor diferente y pues bueno, es una cosa 100% sana, es un ambiente 100% familiar. Entonces fusionamos, como ya lo dijo aquí el buen Lute, la donación que nosotros les hicimos y les pedimos de favor pues que en este torneo 26-27 se hiciera la donación de un bulto de alimento por equipo, cosa que pues se puso en las bases, ¿no? Para que así fuera. Entonces, pues esta apertura de este torneo va a contar con un juego inaugural de fútbol, que es la selección de Ciudad Hidalgo versus la selección de Zitácuaro. Los mejores jugadores de Ciudad Hidalgo y los mejores jugadores de Zitácuaro van a tener un juego amistoso este próximo jueves a las 3:30 de la tarde ahí en el campo Rafael Báez.
3: Y bueno, de ahí parte ya el torneo, es la inauguración y ya posteriormente el torneo ya con diferentes equipos. ¿Y en qué van a seguir apoyando al pelotón o únicamente para este jueves?
18: El tema fue para este jueves, ¿no? Es en el torneo, como inscripción, vamos a llamarlo ya. Así, por equipo, se pidió un bulto de alimentos, esa fue la regla, es lo que se pidió y pues todos los equipos accedieron, ven muy bien al perrotón, ven muy bien la causa, se sumaron y pues ya estamos en este torneo, maestro, ya estamos subidos en este toro. Agradecer a ellos la invitación para donar y agradecer también el torneo del perrotón futbolero, porque ellos lo organizaron, ellos lo idearon, les gustó la idea de donar alimento para los lomitos y pues ellos nos llegaron con la propuesta, mi querido maestro.
3: Muy bien, Eleuterio, esta trayectoria que ya tiene, que es un ícono aquí en la ciudad, la cancha de Rafael Báez, ¿qué ha representado? ¿Cuántas generaciones han podido salir de ahí?
0: Sí.
3: Jugadores y bueno, pues también muchos aficionados, ¿no?
0: Son muchas las generaciones que han jugado en esta cancha, realmente ha sido un escenario de grandes encuentros. Uh-huh. Incluso las tres primeras divisiones profesionales de aquí de Zitácuaro jugaron en este inmueble. En ese sentido, por eso estamos valorando esta tradición, elevando lo que es la calidad de no nada más lo que es el aspecto más importante que es el juego, sino también lo que es la afición, el mejoramiento de gradas, las tienditas. Ahora estamos en un proceso de reconstrucción, se rehabilitaron vestidores, baños. Precisamente por esto, porque es el ícono más grande que tenemos en el municipio de Zitácuaro en cuanto a lo que deporte, sobre todo el fútbol. Y pues decir pues de que ahora nosotros estamos trabajando también con lo que es la cultura, pues estamos fomentando mucho el cuidado del medio ambiente, no tirando la basura y todo eso. Ahora pues vamos a fusionar, de aquí para adelante estamos buscando la forma de fusionar lo que es este cuidado hacia los animalitos, hacia no nada más los domésticos, sino también a los silvestres, porque pues, ustedes saben que son parte de un ecosistema. Entonces, pues, yo creo que nosotros estamos en ese sentido, sobre todo redundo por valorar esta tradición y elevar esta calidad de todos los aspectos que engloban a este inmueble, que repercutan en el ámbito
19: de nuestra sociedad zitacuarense.
3: Eso. Jorge, ya tienes ya canalizado esa entrega de todos esos bultos, ¿hacia dónde van?
18: Pues mira, nosotros estamos apoyando a Mike e Ica contra el abandono y a los rescatistas independientes, a la señora Mari y a Lupita y su hermana. Son los tres refugios que con los que hemos venido trabajando. Si alguien quisiera que sumarse a este al perrotón, pues que nos hagan saber, ¿no? La verdad es que estamos abiertos para donar. El chiste es donar, ¿no? Nosotros, si se acerca una o dos asociaciones o rescatistas independientes, son bienvenidos. Que quede claro, únicamente es para rescatistas, ¿no? Nosotros como empresa Forraje Rubio, lo único que hacemos es buscar la forma de recaudar el alimento, ¿no? Y bueno, pues es con la mejor de las intenciones. No se pidió que se comprara el alimento en ningún lugar en específico, no se pidió que fuera de ninguna marca en específico, es abierto. El chiste es sumar y ayudar.
3: Eso es. Jorge Tavira, ¿va a haber un costo para entrar a este partido inaugural?
2: No, la entrada es totalmente gratuita. Sí.
18: Pero pedirle a las personas que nos están escuchando, pues que nos lleven un kilo de alimento. Es decir, si tú quieres ir a ver el partido de fútbol, el inaugural, pues llévate un kilo, dos kilos y dónalo, ¿no? Creo que ellos cobran cinco pesos por entrar. Pues en esta ocasión no se va a cobrar los 5 pesos, pero quien quiera, ¿verdad? Ver el partido, pues que lleve 5 kilos y que no sean nada más los 42 bultos de los equipos, sino ya sean otros 30, 40 kilos más, que de verdad, maestro, se lo comen en un 2x3 los animalitos, ¿no? Me decía Rodrigo el domingo que tuvimos el perrotón al ritmo de Zumba, que no tenía alimento suficiente ya. Entonces, pues el domingo le entregamos lo que se juntó, fueron 104 kilos y pues se fueron muy agradecidos, ¿no? Porque el gasto más fuerte y continuo que tienen, pues es el alimento. Entonces, claro, pues mientras más se sume es mejor. Por eso estamos constantemente con el perrotón y con el perrotón, porque pues el alimento es diario y pues no podemos dejar a los animalitos sin comida, ¿verdad, maestro?
3: Claro. Bueno, pues ni a los animalitos ni a nadie más.
18: No, bueno, pobrecito, ¿no?
3: Pero bueno, yo creo que esto está creciendo, Jorge, en el sentido del apoyo que tú andas buscando y la forma en agregar a más personas que se entusiasmen en el propósito de ayudar precisamente a estos animalitos, ¿no?
18: Sí, gracias a Dios, se han sumado causas, se han sumado instituciones, se han sumado asociaciones que quieren que hagamos eventos para recaudar y para recaudar, así como ellos se acercaron, así como se acercaron las instructoras de Zumba, por ahí ya se acercaron unos amigos luchadores que también quieren hacer una función con causa, y pues bueno, maestro, ahí vamos en este tema. Se han dado las cosas solitas, la gente confía en Forrajes Rubio, la gente sabe que perrotón es sinónimo de alimentar pancitas de lomitos, y pues ahí vamos, maestro. Primeramente Dios, pronto te estaremos viniendo con otra causa, con otra idea, para seguir recaudando alimento.
3: Bueno, pues sí, gracias, Jorge.
18: Oye, maestro, yo tengo una duda.
3: Sí.
18: ¿Puedo hacerle ahorita tantito de entrevistador?
3: A ver.
18: Yo quiero preguntarle aquí a los amigos, ¿cuántos años tiene el Rafael Baeza? ¿Ya los puse a temblar?
19: No. O sea, aproximadamente hablamos de
3: 80 años.
19: ¿70 más o menos?
20: 72.
18: ¿70 años aproximadamente tiene Rafael Baeza?
19: Sí, 70, un poquito 72. Más.
3: Sí, yo creo que sí, más, sí. Como 80, yo creo.
19: Aproximadamente.
3: Sí. Y fíjate, esto es una... Pocos saben de la historia del señor Rafael Baeza, que creo que ni siquiera era aquí de Zitácuaro.
20: De Irangato, Guanajuato.
19: Era de Irangato.
18: Irangato, Guanajuato.
3: Y el por qué donó ese terreno, que es un terrenotote, ¿no?
20: Sí.
3: Y lo donó precisamente para la juventud, para que se tuvieran...
20: Sí, ese es el emblema que tiene él. Este inmueble fue donado para el deporte zitacuarense.
3: Así está.
19: Sí.
3: Oye, pues un bustito o algo así, ¿no? Que para que las ya generaciones nuevas...
19: Tenemos el logo, tenemos el emblema con las facciones del señor Rafael Baeza. Pero sí estamos con eso del bulto, alguien nos lo propuso.
18: Busto.
19: Sí, Y en ese aspecto estamos, incluso para conmemorar la fecha del donativo y todo eso, estamos en ese proceso.
3: A ver, te estamos aquí viendo una imagen en Facebook de CEO Rafael Baeza, precisamente.
20: Así es.
3: Bueno, pues yo creo que a los jugadores, estamos hablando de mil jugadores, pues que donaran llaves.
20: Una llave.
3: Las que tuvieran, ¿no?
20: Claro.
3: Y con eso se funden y...
19: Excelente idea.
3: Digo porque, pues no cualquiera hace eso, ¿no? De el donar precisamente para generaciones futuras.
18: Está padre eso que acaba de decir el maestro, ¿no? Vamos a donar llaves, seguramente muchos tenemos en nuestras casas ahí llaves que ya no usamos, para fundirlas y para hacer el busto aquí del señor Rafael Baeza, que fue el que donó el terreno. Y sí, efectivamente, no era de Zitácuaro.
20: No era de Uriangato.
3: Uriangato, muy bien. Bueno, pues gracias Jorge por haber estado aquí con nosotros, también a Eleuterio Bárcenas y a Jorge Tavira, gracias por haber estado aquí con nosotros.
18: Gracias por tus
20: palabras.
3: Bueno, son las 9:35 hora del centro de México, continuando con nuestro informativo. ¿Qué contempla la nueva ley para viviendas de Venezuela y cuál será su eje central?
1: Bueno, esta es una ley que viene a sustituir la llamada Ley contra la Estafa Inmobiliaria, que, como decías, surgió en el año 2012, donde sectores de la clase media y clase media alta denunciaron una cantidad de estafas de algunos promotores inmobiliarios y, bueno, tuvo su contexto en aquel momento, pero esta ley busca ahora incentivar la construcción del mercado secundario de la vivienda principal. Allí decir que una de las instancias que plantea esta ley, primero, es la eliminación de la llamada fianza de fiel cumplimiento que tenía el 100% los constructores que iban a realizar un urbanismo, y esta fianza de fiel cumplimiento era lo equivalente al 100% del costo del urbanismo, de la vivienda o de la edificación. Esto se sustituye a través de una llamado fideicomiso inmobiliario administrativo, que sería parte de la centralidad de esta ley. Este fideicomiso va a lograr proteger primero los créditos que los constructores puedan solicitar a la banca pública o a la banca privada, pero también los recursos económicos que las familias adquirentes de estas nuevas viviendas coloquen para la construcción de esta vivienda. Este fideicomiso se irá avalando a medida que se vaya identificando los avances de la construcción. Creemos que, bueno, esto es una gran medida porque, bueno, hemos escuchado a los sectores, principalmente de la Cámara Inmobiliaria, la Cámara de Construcción de Venezuela, y es una de las solicitudes que le pedían a la Asamblea Nacional.
21: Diputado, la ley tiene una mayor fiscalización para las constructoras, pero ¿podría esto alejar la inversión o, por el contrario, atraerla?
1: No, bueno, es por el contrario. Creemos que, como lo decía, la ley anterior surgió bajo un contexto que sí tenía muchos niveles de fiscalización. Principalmente se le atribuía al Ministerio con competencia en materia de hábitat y vivienda muchos trámites que tenían que revisar las constructoras. Ahora se establece claramente, bueno, cuáles son esos trámites que tienen que realizar hacia el Ministerio de Hábitat y Vivienda, pero también hacia las llamadas alcaldías o los municipios. Se establecen claramente cuáles son los tiempos para tramitar cualquier permisología, que ciertamente, bueno, también tienen que cumplir con las normas sísmicas, con los estudios de suelo para hacer cualquier tipo de construcción, pero se establece claramente cuáles son los términos. Incluso si una institución se tarda más del tiempo establecido, también se va a sancionar a la institución en ese sentido.
21: Diputado, esta ley invita a la promoción de la construcción, pero ya mencionabas algunos permisos que deben tener. ¿Y qué otros parámetros deben tomar en cuenta las constructoras y también los organismos de fiscalización para garantizar que eventos como los que ocurrieron en La Guaira, en la zona centro-norte de esa nación, no vuelvan a repetirse?
1: Sí, bueno, precisamente también la ley establece cuáles son los parámetros que tienen que tener los proyectos y no se puede comenzar el proyecto si no cumplen con estos parámetros, ¿no? Que serían primero las variables urbanas, los estudios de suelo y precisamente los estudios o los cálculos técnicos, bueno, porque Venezuela es un país sísmico y existe en nuestro país una norma de diseño sismoresistente que también tienen que cumplir esta ley.
21: Diputado, brevemente, ¿sobre esos permisos deberán ser públicos o solo los manejará tanto el comprador como la empresa constructora?
1: La ley estipula en uno de sus 40 artículos que hemos reformado que la ley es de carácter público. Por ende, evidentemente se harán unos contratos entre las partes. El Ministerio de Hábitat y Vivienda también tiene competencia, pero cuando pasan, por ejemplo, la permisología a través de los municipios, es decir, las alcaldías, estos son a través de la dirección llamada de control urbano, que son documentos que son públicos para cualquier ciudadano y ciudadana. Y bueno, eso también nos parece que es uno de los ámbitos importantes de la ley, que le da trazabilidad a todo el proceso constructivo y le da mayor transparencia.
3: Pues después del niño ahogado hay que tapar el pozo, lamentable. Y bueno, precisamente de ese terremoto doble en Venezuela, ¿eran seguras las construcciones en La Guaira?
4: ¿Tan seguras las construcciones en La Guaira? Dos meses después, Venezuela se pregunta por la fiabilidad de sus métodos constructivos. En medio de las investigaciones para conocer los motivos del colapso de cientos de edificios, algunos expertos venezolanos señalan que la antigüedad de los inmuebles fue un factor crucial a tener en cuenta a la hora de analizar las construcciones que terminaron totalmente destruidas.
5: La mayoría de los edificios que colapsaron en el área metropolitana de Caracas fueron construidos anterior al sismo del 67. Habían sobrevivido.
4: Sin embargo, otros especialistas internacionales han puesto la lupa en posibles fallas de calidad encontradas en varias de las edificaciones que colapsaron, algunas de ellas construidas hace menos de una década.
6: Una cosa que he observado es que cuando veo los edificios que han sufrido daños o se han derrumbado, les faltan ciertos detalles muy importantes. Por ejemplo, las columnas. Parece que hay mucho acero ahí dentro y uno piensa que eso es muy bueno, pero en cuanto te fijas en cómo están conectadas realmente las barras de refuerzo a los cimientos, ves que no es gran cosa.
4: Mientras tanto, los damnificados por la catástrofe piden a las autoridades que les presenten soluciones de fondo.
22: Dijeron que en un mes podían demoler y en seis meses entregarnos vivienda, pero más nunca lo vimos. No sé qué pasaría si no les permitieron, hacer las cuestiones.
4: De su lado, el gobierno de Delcy Rodríguez ha informado que se encuentra haciendo sus propias pesquisas acerca de lo sucedido por medio de la Fundación Venezolana de Investigaciones Sismológicas. La semana pasada, el Ejecutivo anunció la entrega de las primeras viviendas para los damnificados en el marco del Plan Venezuela Renace.
3: Bueno, ahora al menos 30 muertos por el derrumbe de un vertedero en Conakry, capital de Guinea.
15: Este es el vertedero que se derrumbó en los suburbios de Conakry. La montaña de basura colapsó después de fuertes lluvias y alcanzó las casas de este barrio en medio de la noche, dejando decenas de muertos.
23: Estábamos durmiendo cuando oímos unos ruidos extraños detrás de nosotros. Vi el derrumbe. Estaba con mis dos hermanos. El primero falleció allí adentro y sacamos al otro. Salí a llamar a la gente para que viniera a ayudarme y a sacar a mi madre.
15: Pero poco después del desprendimiento, otro derrumbe cayó sobre los que habían ido a ayudar.
24: Cuando los jóvenes se movilizaban para ir allí, se produjo un segundo deslizamiento. Todas las personas que se dirigieron al lugar para prestar auxilio quedaron atrapadas bajo los escombros.
15: En los últimos días, el gobierno, consciente del riesgo de derrumbe, había anunciado operaciones de expulsión para asegurar la zona alrededor del vertedero, pero no se llevaron a cabo a tiempo.
6: Nosotros los jóvenes de Dar es Salaam hicimos todo lo que pudimos para evitarlo, pero eso no impidió que se produjera el deslizamiento de tierra, porque organizamos sentadas, organizamos ofrendas, invitamos a los responsables de los departamentos pertinentes, pero no se lo tomaron en serio. Por eso hoy con este deslizamiento de tierra culpo al Estado, porque no tomó las medidas necesarias para cerrar el vertedero y eso que nos lo habían prometido ya hace un año.
15: Mientras tanto, las operaciones de rescate continúan para intentar sacar a personas atrapadas debajo de los escombros.
3: Toda una montaña de basura se vino abajo. Pues sí, es inestable todo esto y lamentable también hubo víctimas. Informe desde Lima. Justicia peruana renueva orden internacional de captura contra Betsy Chávez.
7: A más de 2 semanas que el gobierno peruano le otorgó un salvoconducto para que viaje a México, nación donde vive con asilo político, la justicia peruana renovó la orden de captura nacional e internacional contra la ex primer ministra Betsy Chávez. La Corte Suprema también notificó al Interpol para que efectúe su ubicación y captura. El juez Juan Carlos Checkley renovó el requerimiento con la finalidad de que Chávez cumpla la condena de 11 años, 5 meses y 15 días de prisión como coautora del delito de conspiración para la rebelión por los hechos vinculados al fallido cierre del Congreso del expresidente Pedro Castillo el 7 de diciembre de 2022. La sentencia incluye 2 años de inhabilitación para ejercer cargo público y una reparación civil de más de $3 millones que Chávez deberá pagar de manera conjunta con el expresidente Pedro Castillo y otros 2 coacusados. Al respecto, su abogado, Raúl Noblesía, criticó la resolución de la Corte Suprema y advirtió que la ordenanza judicial no tendrá efecto en México porque Betsy Chávez cuenta con asilo político y se encuentra bajo la protección del Estado mexicano. El letrado señaló además que Chávez se encuentra en la búsqueda de trabajo y realizará una vida como la de cualquier ciudadano de ese país que vive de su esfuerzo.
3: ¡Voilá! $3 millones tiene que pagar ella y el golpista. Bueno, eso es lo que dice la justicia peruana. Pero pues ella está acá bien apalancada por el gobierno federal, que pues aboga todavía también por la libertad del golpista que quiso eternizarse en el poder, pero pues no lo dejan. Allá en Perú son bravos y siempre pues en pos de la democracia. Hay que decirlo, 10 presidentes en 8 años que llevan más o menos han sido ya récord mundial en duración, porque pues no les gusta y va para afuera el que sigue. Vaya. Bueno, mire, en esta serie de sismos que han acontecido en varias partes del mundo, ahora le tocó a la zona central de Costa Rica, incluida la capital San José. Un terremoto fue sacudido durante la madrugada de este lunes por 2 fuertes sismos ocurridos con pocos minutos de diferencia y una secuencia de réplicas que alcanzó alrededor de 60 movimientos, 60 réplicas. Esto de acuerdo con el Observatorio Vulcanológico y Sismológico de Costa Rica. Los movimientos generaron alarma entre la población del Valle Central. Aunque hasta el momento no se reportan víctimas, la Comisión Nacional de Emergencia informó sobre un desprendimiento de tierra en una carretera y daños leves en algunas estructuras. El primer sismo ocurrió a las 1:37 horas con epicentro en las cercanías de Coronado, al noreste de San José. La Red Sismológica Nacional de la Universidad de Costa Rica informó inicialmente una magnitud de 5.4, mientras que el OPSICORI reportó una magnitud de 5.0 y una profundidad de 11 kilómetros. La segunda sacudida ocurrió minutos después. De acuerdo con el OPSICORI, el segundo sismo ocurrió aproximadamente a la 1:40 horas. Esto en la noche, pues, tuvo una magnitud de 4.5, se localizó 9 kilómetros al noreste de Coronado y tuvo una profundidad también de 11 kilómetros. La RSN registró este segundo movimiento con una magnitud de 4.8, con epicentro ubicado a unos 10 kilómetros al norte de Cascajal de Vázquez de Coronado y una profundidad de 10 kilómetros. Las diferencias en las magnitudes responden a las mediciones realizadas por los distintos centros sismológicos. Y posterior a esto,

0: Colombia, pacientes reubicados por afectaciones a infraestructura sanitaria en Pereira por terremoto.
1: Venimos a hacer presencia, venimos a decirles a ellos que estamos presentes para ellos y que lo hacemos con todo el amor.
2: El doctor Alexito llega al Hospital San Jorge de Pereira, el mayor de todo el eje cafetero.
3: Vamos a hacer algo.
2: Es parte de Mission Clown, una organización que busca sacar sonrisas a pequeños y mayores. Y aquí se encuentran con varios bebés de familias indígenas en Vera.
4: Hola, hola. Hola, ¿cómo estás?
2: Pediatría y cuidados intensivos fueron especialmente afectados por el terremoto. El director del hospital aún hace recuento de todas las afectaciones.
5: Están evacuando ya muchas de los elementos que quedaron, que sirven, pero los vamos a ubicar en otro lado para hacer toda la, digamos, la reconstrucción.
2: Ahora incluso pacientes y camillas deben ser trasladados a pulso, pues los ascensores llevan inhabilitados desde el temblor.
5: ¿Qué pasó con estos? Se corrió para allá. Entonces, claro, no deja que sube y baje. ¿Qué estamos haciendo en este momento? Haciendo las pruebas de... Y ya nos toca reconstruir las puertas que fueron las que se corrieron para allá.
6: Cuando llueva, pues no se les meta.
2: En las calles los problemas son otros.
6: Por ejemplo...
4: ¡Uy, mírate los zapatos que te estrenaste!
2: La doctora Laura Castaño recorre zonas del centro de Pereira para ayudar donde las instituciones no llegan.
4: La idea es igual hacerle siempre acompañamiento, porque no podemos perpetuar que si antes del terremoto eran una comunidad, entre comillas, un poco olvidada, pues que después del terremoto siga siendo así.
6: Ay, no, mi amor.
2: Apoya con el reparto de medicinas o atenciones básicas de salud, pero sabe que a largo plazo se acumulan los problemas.
4: El tema de las gastroenteritis, porque no tienen acceso a agua, porque los baños son compartidos, no se pueden lavar las manos, como la niña de ahorita que está con gastroenteritis.
2: El mayor temor de médicos como Laura es que si las autoridades no actúan, puedan aparecer enfermedades como la tuberculosis.
0: Y mire usted, la tecnología también, con inteligencia artificial, por supuesto, ayuda a combatir la soledad en adultos mayores, como en forma de muñecos.
7: Estos muñecos de tela con inteligencia artificial buscan ayudar a los adultos mayores a combatir la soledad. Se llama Hyodol y fue desarrollado por la empresa surcoreana del mismo nombre. Está diseñado como un acompañante digital para personas que viven solas o que están internadas en centros de cuidados de larga duración. Por dentro tiene sensores y un chatbot que, según la compañía, funciona con ChatGPT. Supuestamente conversa, recuerda rutinas de comida o medicamentos y vigila, pues si no detecta un movimiento, manda una alerta a un trabajador social o a la familia. Para noviembre de 2025 se habían desplegado más de 12.000 robots para personas mayores que vivían solas en toda Corea del Sur, distribuidos principalmente a través de programas gubernamentales y de asistencia social. Y no es casualidad, porque Corea del Sur es una sociedad súper envejecida. Una quinta parte de su población tiene 65 años o más, pero un muñeco que conversa no es terapeuta. En noviembre de 2025, la Asociación Americana de Psicología publicó un aviso sanitario sobre el uso de chatbots de IA para la salud mental. La conclusión fue directa. Estas herramientas no fueron creadas para dar atención en salud mental, aunque millones de personas ya las usan para eso. La psicóloga Alejandra Lazo, doctorante en neurociencias, ha estudiado el uso de la inteligencia artificial como acompañamiento emocional.
8: Tenemos que hacer un análisis de la función que está teniendo ese chat o esa IA en la vida de la persona. Hay que cuestionarlo, criticarlo y tener siempre en cuenta que la ciencia está avanzando y cambiando todo el tiempo, y es importante la actualización constante de ello.
7: La novedad en estos robots es que contienen inteligencia artificial. Japón, otro país líder en robótica de compañía, apostó primero por lo contrario, un robot que no imita humanos. Por eso fue creado Paro, una foca bebé terapéutica que no habla y no razona, solo responde a caricias. Y funciona, pues se usa en más de 30 países con pacientes con demencia, veteranos con estrés postraumático y niños con trastornos del desarrollo. La Organización Mundial de la Salud calcula que una de cada 6 personas en el mundo se siente sola y que la soledad está ligada a más de 800.000 muertes al año. Aunque parezca que estos muñecos alivian algo, la pregunta es: ¿estamos resolviendo la soledad de los adultos mayores? ¿Y tú,

0: ¿Le regalarías uno a tus abuelos? Cuéntanos qué opinas en los comentarios.
1: Escuche usted esto, también un argentino se convierte en el primer piloto con síndrome de Down.
2: A casi 90 kilómetros por hora, sobre el asfalto no hay diferencias ni prejuicios. Solo jóvenes pilotos concentrados en su carrera. Él es Lucas Tomasi, tiene 19 años y acaba de marcar un hito histórico en el deporte argentino. Es el primer piloto con síndrome de Down en obtener una licencia oficial de automovilismo.
3: Todo arrancó como un hobby, intentando de que él se pudiese divertir, pero cuando nos encontramos con la sorpresa que iba progresando día a día y que iba mejorando, intenté charlar con las autoridades de la federación, de la CDA y demás, como para tramitar el tema de las licencias oficiales, y ahí nos encontramos con un panorama de que no había antecedentes en el automovilismo argentino y en el automovilismo mundial. Y después de quedar en la historia como el primer piloto con síndrome de Down en el automovilismo.
2: En estos momentos Lucas está realizando sus pruebas clasificatorias para participar de la carrera aquí en el Kartódromo Internacional de la ciudad de Zárate, ubicado a unos 80 kilómetros de la capital argentina. Ahora Lucas ya cuenta con su licencia habilitante, con lo cual esta situación comenzará a repetirse en los distintos kartódromos de todo el país y quizás en un futuro también del exterior. Crecido entre autos y carreras, para Lucas el automovilismo es mucho más que velocidad.
4: Lo vemos tan feliz y en este año que él lleva corriendo, lo que ha madurado, lo que lo ha hecho crecer, se siente importante, se siente más tomó la responsabilidad de prepararse todo su equipo, de comer bien, de dormir bien. Y bueno, lo vemos tan feliz que no nos queda otra que apoyar.
2: Lo curioso es que Lucas jamás había manejado un vehículo de verdad.
3: Sorprendió de cómo salió manejando un karting, siendo que él nunca había manejado nada.
2: ¿Y de dónde crees que viene ese instinto, esa confianza para manejar?
3: De los videojuegos. Él tiene, como todo chico, tiene las consolas de videojuegos cuando tiene los juegos de autos de carrera, los maneja y los lleva bien.
2: Pero la meta final no son los podios.
3: Que lo disfrute, que aprenda, que pueda estar la mayor cantidad de años posible arriba de un karting y corriendo. Él se baja del karting y se saluda con todos los chicos, con todos los pilotos de grandes. Camina por los boxes y todo el mundo lo saluda, todo el mundo le da un abrazo, todo el mundo le da un beso.
2: Lucas demuestra que los prejuicios quedan en boxes y que, con acompañamiento, todos pueden correr.
3: Y hoy por hoy no llego a tomar por ahí la dimensión de lo que hemos logrado, pero en un corto plazo, donde veamos 4, 5, 6, 10 chicos que tengan condiciones o capacidades diferentes y estén compitiendo, nos vamos a dar cuenta que en algún momento fuimos pioneros de todo esto.
2: Iván Pérez Armenti, CNN, Buenos Aires.
1: Hasta aquí con la información internacional.
5: Noticias nacionales.
1: Porque el tiempo apremia, son las 9:58 hora del centro de México. Vamos a solamente una sola nota que nos causa mucha relevancia. Pues en época de la austeridad franciscana, en época de que no hay que gastar tanto, no. Vamos a escuchar. Es una regidora que está exhibiendo al presidente municipal de Puerto Vallarta. Esta regidora denuncia robo al erario municipal. ¿Y qué ocurre ante esta denuncia? La amenazaron de muerte. Escuchemos cómo se derrocha el dinero.
6: Donde usted hizo una compra para su oficina por un perchero de 224 mil pesos. Cheques emitidos por la Tesorería Municipal, donde se compraron sillas de 10 mil pesos gamer para el director de patrimonio y dos sillas para el director de proveeduría. Cuando los empleados municipales, no me van a dejar mentir mis compañeros, prácticamente se sientan en sillas que se están deshaciendo. Me gustaría hablar también de todas las fiestas en las que se gastó en el 2025. Yo sí encontré el dinero, me puse a buscarlo. Me puse a buscar pólizas de cheques, me puse a buscar licitaciones, pero les quiero leer esta cantidad. 4,447,000 pesos de tamales. De tamales. Ciudadano presidente, me estoy dirigiendo a usted directamente y al pleno. Nos costó 90 pesos, casi 100 pesos el tamal. ¿De qué era? ¿Quién sabe? Porque en cualquier esquina lo encuentran ustedes más barato. Gastamos miles de pesos, cientos, casi 1,000,000 de pesos en 2,000 litros de atole. 1,000,000 de pesos. Pregúntenle a cualquier tamalera de la esquina que les vende el atolito en cuánto se lo van a vender. Un festejo de 2,000,000 de pesos para el alcalde por sus 100 días de trabajo. Y así voy a seguirles, mencionándoles dónde más está el dinero. En una fiesta en Palmares, donde se le estuvieron dando 500,000 pesos, 200,000 pesos, 260,000 pesos, 300,000 pesos, 300,000, y así hasta sumar cerca de 4,000,000 de pesos. Todo está respaldado con licitaciones, es decir, ya se los debemos o ya se los pagamos. Los que son cheques que les mencioné, todos ya se los pagamos, como la rosca. Como las pelotas, ya lo pagamos. Como los bolos, ya los pagamos. Como el champurrado. Pero ¿saben qué no hemos pagado? 33 obras que no se han hecho, que ya están licitadas desde el año pasado. Pero para pelotas, para el evento del alcalde, para millones de pesos, 4,447,000 pesos de tamales y atoles, para eso sí hubo. Para el pan y circo, para mantener a la gente convencida de que estamos haciendo algo cuando no se está haciendo nada. Eso es impunidad, eso es corrupción. Y si ustedes van a seguir solapándolo, yo no. Voy a seguir estudiando, voy a seguir trayendo documentos y voy a seguir exhibiendo todo lo que están votando ustedes, compañeros. Es cuanto.
7: Primero fueron las intimidaciones, después la violencia política, luego el acoso, las campañas de ataques, las denuncias falsas y anónimas. Y ahora amenazas de mensajes diciéndome que me van a dar un plomo, que me van a levantar, que no voy a regresar a mi casa. Amenazas directas y muy graves. Y por eso hoy lo digo públicamente para dejar constancia. Hago responsable al presidente municipal, Luis Ernesto Munguía González, de cualquier cosa que pudiera pasarme a mí, a mi familia o a mi equipo de trabajo. Porque en Puerto Vallarta se ha construido un ambiente de persecución, hostigamiento y violencia contra quienes alzamos la voz y denunciamos la corrupción, la opacidad y el abandono que vive nuestra ciudad.
1: ¿Qué le parece? 4,000,000 de tamales, 4,000,000 de pesos en comprar tamales, a 90 pesos cada tamal. Pues como dice, pues de que están hechos. ¿Cuánto robadera? Y más de un millón o un millón en atole. No, güey, no. 5,000,000 de pesos en la compra de tamales y atole. La inflación ya nos rebasó tanto que ya parecemos como Argentina o Colombia, donde valen millones. Como cuando antes, ¿no? Bueno, también cuando debieron quitar varios ceros a nuestro peso para, porque también estábamos hablando ya de millones. Así estamos hablando ya. Por supuesto que no tenemos esa inflación tan alta como en otros países. Lo que sí tenemos es una ambición de dinero por parte de mucha gente. ¡Qué barbaridad! En fin, ya nos vamos, pero antes de irnos con la última, déjeme decir que grandes ideas, todo lo que busquen publicidad, lona, letreros luminosos, impresión de todo tipo, todo lo que busquen publicidad, trabajos garantizados y entrega a tiempo, entrega también aquí en Zitácuaro. 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Bueno, pues la última y nos vamos. Quizá ya no está uno en edad de escuchar pues temas pueriles, temas que solamente a la juventud les llama la atención, esa juventud que derrocha su tiempo en los teléfonos celulares, en el internet. Pues las redes sociales hicieron famosa ahora un nuevo fenómeno, ya los terían, ya es que hacían también sus ridiculeces y que todavía en determinado momento puedo comprender a los niños, a los jovencitos, pero ya adultos, ya que disfrazados ahí de tigres y de zorros y de perros, digo, ya. ¿Dónde está la madurez, no? ¿Cuándo les va a llegar madurez? Pues ahora en redes sociales hicieron famoso un nuevo fenómeno que ya salió de la pantalla. Se llaman las batallas de farmear aura. Farmear aura. ¿Y de qué se trata? Bueno, los jóvenes se reúnen en plazas y calles de distintos puntos de la Ciudad de México y otros estados de México para enfrentarse en duelos donde las cosas, perdón, donde las poses, los gestos y la actitud son parte del espectáculo. ¿Se acuerda también de cuando andaba de moda capturar pokémones y la gente ya también, inclusive adulta, se sale en sus carros en las noches a buscar pokémones con su teléfono celular. Absurdo, pero así lo hacían. Pues ahora es farmear el aura. El fenómeno creció tanto que en Veracruz decidieron cancelar una de estas competencias. Ante ello, en redes los usuarios comenzaron a preguntarse si organizar o participar en una batalla de estas puede terminar en una multa, por lo que a continuación lo decimos. Y no es batalla, no se pelean. Únicamente son poses, como si estuvieran en judo o karate, algo así. Son las formas en que se enfrentan uno a otro sin tocarse. Y durante todos los últimos días comenzaron a circular precisamente estos videos de estas peculiares competencias en las que varios jóvenes se concentran alrededor de una plaza o espacio público para demostrar quién tiene mayor presencia, seguridad y capacidad para proyectar una determinada actitud. Esto, pues, no sé quién sea el que decide quién es el ganador, pero son cosas tan absurdas que van a quedar en la memoria de esos jóvenes mientras no pase otras cosas peores, pero qué van a pensar ellos mismos al verse de aquí a unos 10 años cuando hacían estas ridiculeces. El concepto parece haber salido de una tendencia de internet, pero las calles ya tienen sus propias reglas. Los participantes pueden posar, caminar, hacer gestos o mantener determinadas expresiones mientras intentan llamar la atención y conseguir que el público considere que tienen más aura. ¿Qué tal? La viralidad de estas reuniones también ha llamado la atención de creadores de contenido, entre quienes se han involucrado como intermediarios o impulsadores. Y bueno, ya hasta aquí con esto de farmear aura. Y por medio de redes sociales, el municipio de Ignacio de la Llave en Veracruz canceló una batalla de farmear aura que estaba prevista en el municipio. De acuerdo con el comunicado difundido por las autoridades locales, las concentraciones masivas en plazas o parques públicos requieren una autorización previa, además de cumplimiento de medidas relacionadas con protección civil, logística y seguridad. Pues, ¿qué tal? Sería bueno que esos retos virales pues fueran para fomentar más la educación, para fomentar la cultura y no para estas ridiculeces. Pero bueno, ya uno no está en edad de hacer esto, pero pues habría que intentarlo, ¿no? A lo mejor es un modo de desahogo, un modo de pasarla bien. Ahora este nuevo reto viral, háganme usted favor. Pues ya nos vamos. No sin antes agradecer al Centro Panamericano de Estudios Superiores la presentación de este informativo, y agradecemos a toda la producción que interviene para la realización del mismo, a César Solís de la agencia Kaiser, a las agencias informativas Cuadratín, la BBC, Radio France, CNN y al cuerpo de reporteros de la W Radio. En los controles, tanto con Soledad y postproducción de cámaras de video, Juan José García, yo soy Alfonso Ibarra, pido que no le cambien, viene Marta de Baile, posteriormente música con clase, luego Así las cosas con Carlos Lórez de Bola, posteriormente música al estilo de Fantasía W Radio. En lo que tenemos pendiente para el día de hoy, martes 25 de agosto, estamos en contacto para el día de mañana. Gracias, hasta entonces.

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2: Pues que sí importa qué vamos a comer, cuánto vamos a comer y lo más importante, en el horario que lo vamos a hacer. Y a todo esto se le llama crononutrición, que es cuando, que es este momento que nuestro reloj biológico y nuestro metabolismo interactúa con lo que comemos y, ajá, por supuesto, también tiene que ver el sueño. Ajá. Y de manera fácil, empezando, recuerden todos que el cuerpo está gobernado por hormonas. Lo hemos visto en la adolescencia, tenemos unas, bueno, en la niñez unas, en la adolescencia empiezan a despertar, en la adultez otras, y lo hemos platicado muchas veces, Marta, ahora en perimenopausia, menopausia, cuando se cae el estrógeno y la progesterona, todos los efectos negativos, como por ejemplo, sube la grasa, disminuye la masa muscular. ¿Y a qué voy con esto? Hay hormonas que funcionan de noche, como por ejemplo, en la noche cuando nos vamos a dormir, el cerebro libera melatonina, que es una hormona, para indicarle a todo el cuerpo y a todos los sistemas que se tienen que ir apagando, y entonces a su vez va a bajar la insulina, que a su vez va a bajar la glucosa, para tener una buena noche de descanso. Ahora, si de noche le metemos más comida cuando la digestión ya es más lenta, además de tener un pésimo descanso, pues no estamos jugando, digamos, con esta con este concepto de crononutrición, que es lo que te decía, que importa qué comemos, cuánto comemos y cuándo lo comemos. Y por supuesto, de día, que empieza, literal, empieza nuestro día y el sol o la luz nos da los ojos, cambian las hormonas. Entonces, sale el cortisol, que a su vez baja la melatonina, y ahí sí estaríamos diseñados biológicamente para comer.
3: Okay. Entonces, dame el típico desayuno y cena. La comida es creo que lo que menos me preocupa. Ajá. El desayuno y la cena de alguien que no está comiendo cronológicamente correcto.
2: Pues mira,
3: o crono, como se llame.
2: Claro.
3: Y que estaría comiendo mucho más de lo que probablemente necesita.
2: Pues mira, creo que tenemos infinidad de ejemplos. A lo mejor a primera hora de la mañana, con ese café, pues empieza el pan, empiezan las galletas, como algo dulce siempre para acompañar ese café. Como por ahí dicen los memes, que el café tiene algo muy rico, que es el pan, ¿no? Que siempre el café y pan, sí, café, galletas, ¿no? Uh-huh. Y si nos va bien, pues ojalá y desayunen, pues no sé, al menos unos chilaquiles con huevo, pero si no, pues se quedaron con ese café y galleta. De ahí en media mañana, pues pueden empezar pues los snacks en la oficina, de la maquinita, las galletas,
3: las donas,
2: las papitas, las donas, el pan dulce, y a lo mejor con otro café, y si no, pues con alguna,
3: claro,
2: bebida azucarada.
3: Y les digo una cosa, aquí voy a acusar a Jan, a Dani, a Rulo, a Andy. Aquí circula mucho, y es más, creo que es culpa de Sebastián, el cacahuate garapiñado. Que aparte, no hay nada que me guste más que el cacahuate en todas sus presentaciones. Sebastián gusta mucho de traer aquí a la mesa del estudio cacahuate garapiñado.
2: Que comparta, Sebas.
3: No es tan grave, pero pues, sí, tiene un chorro de azúcar.
2: Sí, tiene más azúcar, pues al menos tiene algo de grasa, tiene algo de fibra, pero definitivamente tiene más azúcar. Ahora, en este ejemplo, pues la verdad, además de tener más azúcar y más grasa, pues no hemos metido proteína. Nada más fue café, pan, galletas, no ha habido proteína. Ahora, si de ahí, pues quiero pensar que nos vamos a la hora de la comida, más o menos, en una comida corrida se puede comer muy bien, a lo mejor sopa de verdura, y luego viene el guisado, pueden acompañar con arroz, con tortilla, con frijoles, y pues ojo con la bebida azucarada que vayan a acompañar, ¿no? Siempre les vamos a procurar recomendar agua de limón, agua de Jamaica, si no tienen azúcar, mejor, ya hasta ahí la libraron. Pero ¿cuántos no en media tarde empiezan con unas papitas o empiezan con algo dulce porque están ansiosos o porque están aburridos o porque ya cambió su, pues ya es la tarde y digamos ya sienten más tranquilos después de trabajar? Pero luego hay otro dato que yo veo mucho en consulta, que es en la cena se esperan hasta que les dé hambre. Entonces acaban cenando, pues 9:10 de la noche, o sea, ya acaban cenando tarde. Y si todavía luego se avientan como un snack nocturno antes de dormir, pues imagínate, Marta, podemos hablar de que están haciendo al promedio 7 comidas al día, que te diría que es muchísimo.
3: Ayer me dormí como a las 2:30 de la mañana, cuentavientes. O sea, tenía una cantidad de trabajo que ya me fui a mi baño, me senté en mi sofá, me puse a trabajar en el celular, me dieron las 2 de la mañana. Me moría de hambre.
2: ¿A las 2 de la mañana?
3: Claro.
2: Ok.
3: Porque había cenado a las 7.
2: Y no me
3: ahorita estoy picaste. Obsesionada con el queso cottage, por cierto.
2: Ok.
3: No puedo creer el queso cottage.
2: 2 de la mañana comiste queso cottage.
3: No, 7 de la noche.
2: Queso cottage. Bien, queso cottage es proteína, me gusta. Muy bien. Maravilloso.
3: 2 de la mañana, obviamente estaba llorando, cuentavientes.
2: No.
3: Y dije, de ninguna manera.
2: Exacto, te aguantas y no cenas.
3: Y como ustedes saben que la cocina de mi casa la demolí, no hay cómo entrar. Me tengo que salir y entrar por el garaje.
2: Mejor aún.
3: No hay manera.
2: Oye, mira, me queda también este ejemplo. A finales de junio fuimos con Novo Nordisk a un congreso médico y ese fue en Cancún. Y llegamos al hotel a Cancún a las 11 de la noche. A las 11 de la noche en jueves hice check-in. Y todo me dicen a las 11 de la noche, ¿puedes pedir room service? Porque pues ya no hay comida, no sé cómo estuvo. A las 11 de la noche no se come. A las 11 de la noche es hora de dormir y ni modo, hasta el día siguiente.
3: Es que no hay nada más cañón que comer a las 11 de la noche. Pues o sea, no hay nada más delicioso que comer a las 11 de la noche.
2: Si comes a las 11 de la noche y todos los que nos están escuchando que cenan tarde y abundante, pues la verdad es que van a tener un mal descanso. O sea, okay. En lugar de que la sangre esté por el cuerpo reparando tejidos, reparando músculos, reparando órganos, va a estar en el estómago haciendo la digestión y eso va a hacer que tengan un pobre descanso y al día siguiente pues se van a sentir más cansados. Y hoy para ti, que no te va a gustar pensando que te dormiste a las 2 de la mañana, tus hormonas de hambre y saciedad, grelina y leptina, pues pueden estar alteradas. Eso puede hacer que tengas más hambre, que tengas más antojos, porque todo tu metabolismo y biología es como, Marta, come porque pues estás como cansadona.
3: No, es que sí estoy cansada ahorita. Tengo 15 horas de ayuno, ¿es correcto? 7 a 7, 12.
2: 12.
3: A 10.
2: Ah, bueno, eso es correcto, eso lo veo muy bien. Ya
3: me acaba de traer un regalo, Nicolás Mieriterán, no lo he probado, lo voy a probar, amo el Splenda, ¿eh?
2: Ok.
3: Amo el Splenda.
2: No, totalmente.
3: Todo el mundo sabe que yo uso Splenda en mi té. Sí. Acaban de sacar, ¿qué es esto? Splenda Balance.
2: Balance tiene 16 gramos de proteína, Marta, que como sé que luego no eres fan de la proteína. Carne, pollo, pescado. Sí. Tiene 16 gramos de proteína y también tiene fibra. Te lo traje frío, a ver.
3: Buenísimo.
2: Ah, bien. Pim, pim, pim.
3: Pim, pim, pim, pim, pim, pim. Esto es lo que está entrando a mi estómago después de 15 horas de ayuno.
2: Maravilloso.
3: Ya después ahorita me voy a seguir con queso cottage, con nueces, con blueberries y con melón.
2: Y va a complementar muy bien, porque para la cantidad de queso cottage que traes, eso más.
3: Necesito un topper más grande, ¿verdad?
2: Pues mira, yo creo que sí, pero con estos 16 gramos de proteína del Splenda Balance, más tu topper de queso cottage, te podría estar comiendo.
3: Y también traigo yogur griego.
2: Pues mira,
3: aquí hay dos cosas.
2: Te va a estar comiendo unos 25 gramos
3: ahora,
2: de proteína
3: promedio.
2: Ahora,
3: quiero ver quién tiene los pantalones de decirle a Nicolás en su cara que desayunaron hoy. Chilaquiles, ¿qué desayunaste, Sebastián?
4: No, yo no desayuné.
3: No has desayunado.
2: Peor aún.
3: Alex, no he desayunado.
2: Entonces ya se saltaron la proteína del desayuno y eso puede hacer que su metabolismo se haga más lento. No, al no cubrir la proteína, pues van a tener una menor masa muscular y al rato, en media mañana, son muchísimo más propensos a caer en las tentaciones de la maquinita, de las donas.
3: De los cacahuates garapiñados. No te lo voy a permitir, ¿eh? No vas a arrancar la mañana con eso. Regresando del corte. ¿Cuántas veces al día deberíamos de comer el reloj biológico? Y significa que cenar después de las 8 p.m. neta sí engorda. Bueno, dejar de comer por automatismo, dejar de comer porque está la comida disponible. Hoy estamos hablando de que basta de tratar a tu cuerpo como si fuera un buffet. De eso vamos a hablar
2: 7.
3: Volviendo. No se vayan.
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12: A muchas mujeres yo todavía veo que desayunan 2 huevos y pues me infarto porque 2 huevos tienen 13, 14 gramos de proteína. Uh-huh. Si en media mañana completan con un yogurt griego de entre 15 y 20 gramos o con este Splenda Balance que tiene 16, pues eso les va a ayudar muchísimo con el queso cottage que también traes. Y luego la comida y lo más importante, Marta, la cena temprano creo que es fundamental. Muchas personas acaban picando por aburrimiento, por estrés, por ansiedad, en media tarde, a lo mejor media tarde, 5 o 6 de la tarde, y por eso acaban cenando alrededor de las 9 de la noche, y si se van a dormir como a las 10, pues tienen media hora sin haber comido alimento, y pues se van a dormir, como digo yo, con la comida en el cuello. Entonces, creo que es importante volver como algo sencillo, ¿no? O sea, sus 3 comidas principales, es importante desayunar, es importante que no se brinquen el desayuno y lo hagan hasta tarde, así como le pasa a Sebas y luego saca los cacahuates.
13: Exacto.
12: Y, por supuesto, que creo que es importante la cena temprano.
13: También a ver, ¿qué es temprano? ¿A partir de qué hora ya no deberíamos de cenar?
12: Pues mira, se aconseja que tu cuerpo pase unas 2 a 3 horas sin alimento antes de irte a dormir. Pensando que te duermas a las 10, 10:30 de la noche, pues si cenas y tu último alimento es 7, 7:30 promedio, pues lo vería muy bien. Ahora, no se me vayan al cuello. Yo no inventé las reglas metabólicas. ¿Cómo, Nicolás? Es muy temprano cenar a las 7. No, pero es que si no, la alimentación, en lugar de funcionar para ti, pues va a funcionar en tu contra.
13: 100%. O sea, es más, te voy a contar una cosa de terror. O sea, hay gente de verdad que ya está bien loca. Uh-huh. Una de ellas es uno de mis hermanos.
12: ¿Qué pasa con tu hermano?
13: Mi hermano come 1 vez al día. Y en esa 1 vez al día, diario come básicamente lo mismo.
12: Okay.
13: O sea, no es que a veces no coma 2 veces al día, sí.
12: Sí, podría ser.
13: Sí, pero cero va a comer 3 veces al día.
12: Ok.
13: Normalmente es 1 vez. Y en esa vez, lo que come son como 350 gramos de salmón.
12: Menos mal.
13: Buen y ensalada.
12: Buen consumo de proteína y de fibra, pero lo malo es que es 1 vez al día.
13: Exacto.
12: Y lo digo...
13: Y te voy a decir una cosa, ¿eh? No sé qué me vais a decir.
12: No.
13: A ver. Pero mi hermano tiene, la última vez que chequé, como 63. Se ve impresionante.
12: Si a tu hermano le funciona, sus marcadores de laboratorio salen bien, si se siente con energía a lo largo del día, pues... Uh-huh. La realidad es que pues podría seguir, ¿no?
13: Sí, la verdad es que sí es impresionante. Porque él dice, es que si yo como más, subo de peso.
12: Pues.
13: Y está súper fuerte, súper fit y sí. Se ve súper joven.
12: Ahora, lo único que yo vería es que entre menos se acostumbra a comer uno, en general...
13: Menos necesitas comer.
12: No, pero también el metabolismo se hace lento. Justo... ¿Cuántas mujeres que veo de pacientes y tienes amigas conocidas que lo escuchas, Marta, que ajá, yo como poquito y ya no puedo bajar y entonces ya, pues ahora en lugar de comer 3 huevos, nada más me como 1 y pues,
13: sí,
12: su metabolismo se vuelve más lento, no cubren la proteína, no construyen masa muscular y les cuesta más trabajo sus resultados.
13: Ahora les va a caer la voladora. Miren, hasta me voy a poner los lentes de ver, ¿eh? ¿Ok? ¿Están listos?
12: Listos.
13: Voy a leer lo que les preguntamos al principio, Nicolás y yo. La pregunta era, ¿qué desayunaron, comieron y cenaron ayer? Déjame leer todo y después me das la conclusión del cuentaviente, el análisis. Ari, Desayunó un sándwich con jamón de pavo sin gluten, sin mayonesa, con una mitad de aguacate. Comió arroz con verduras al vapor y pollo. Cenó pollo con verduras en la freidora de aire.
12: Me encantó, le faltaron verduras al sándwich y para hacer la cena completa le hubiera puesto un paquetito de salmas.
13: Edith, dos quesadillas al comal, un vaso de agua mineral. Comió consomé de pollo, dos tacos de pollo con agua natural. Cenó un té de jengibre.
12: Ahí te va. Las dos quesadillas me gustaron, pero hay que ponerles verdura. Su comida fue muy buena y completa y equilibrada porque comió la verdura, los dos tacos y el pollo muy completo. Pero en la noche solo se tomó un té de manzanilla.
13: De jengibre.
12: Sí. ¿Dónde quedó la verdura, la proteína y el carbohidrato integral? Al menos la verdura y la proteína, sí, al menos. Pero
13: vamos a ver quién lo hizo mejor, ¿eh?
12: Completa.
13: Ok, Juan Guerra. Fruta con yogur griego y nueces.
12: Ajá.
13: Omelet de huevo, aguacate y papa. Luego entomatadas de pollo y verdura y limonada. Y luego cenó nueces, cacahuates y dátiles con amaranto.
12: Nada más no me gustó su cena.
13: Sí, la cena está... Oye, el dátil estuvo cañón.
12: El yogur...
13: ¿No te quieres meter tres terrones de azúcar?
12: La fruta con yogur nueces muy bien, su omelette con aguacate y papa muy bien, las entomatadas de pollo, pero qué pasa, o sea, en la cena le faltó otra vez repetir algo de verdura, ponerle proteína y si quieres ya medio de postrecito dulce lo del dátil.
13: Fer.
12: A ver.
13: Desayuno. Café y dos galletas. Ter. No, pues te pasaste, hija. Comida. Dos sándwiches de pollo. Cena, carne asada con aguacate y un paquetote de galletas.
12: Híjole, pues, si te
13: siento
12: fijas,
13: que lo
12: cargó,
13: tuyo es la galleta, Fer.
12: Sí, además cargó mucho más la cena, dejó de comerse la proteína en la mañana. Es más, en este desayuno de café y galletas, Marta, lo que va a hacer es un pico de glucosa y de insulina. Y en ese pico, o sea, ahí lo que le explico a Fer es que sube rápidamente su glucosa y... Si cae nuevamente, que sí va a caer, va a ser muchísimo más fácil que le dé hambre, que no se pueda concentrar en el trabajo, que su alimentación empiece a ser desequilibrada desde ahí. Entonces, mejor ahí que Fer meta un omelette o huevo que tenga algo de verdura y si quiere de postre ahí sus galletas y está mucho mejor. Y en lugar de dos sándwiches de pollo, pues una ensaladita y un sándwich de pollo y que cene temprano su verdura, su carne y a lo mejor un paquetito de salmas o una tortilla integral.
13: Muy bien. Tinga de nopal. ¿De qué hablas, Angie? ¿Quién desayuna tinga? Me muero. O sea, me muero del estómago. A ver, tinga de nopales con queso panela, jugo verde sin fruta.
12: Ajá.
13: A media mañana, una taza de papaya, media taza de yogur griego.
12: Perfecto.
13: Un elote chico con limón, sal y chile. Dijo, qué deli. Alambre de verduras, pechuga asada, arroz blanco. Va muy bien, ¿eh?
12: Muy bien.
13: Y luego, de antojo, se metió un mamut. Qué cañón es el mamut, ¿no? Una barra multigrano y luego cenó chayotes con requesón.
12: Ahí te va, chayotes. Ok, ahí te va.
13: Lo está apuntando Nico,
12: sí,
13: para
12: la verdad
13: hacer un análisis.
12: Es que el desayuno súper bien, porque te da el jugo verde, aunque suene raro, esa tinga de nopales tiene la fibra de la verdura y tiene la proteína del queso. Sí. A media mañana me encantó su yogurt papaya, lo del elote es algo extra que está riquísimo. La comida la hizo súper equilibrada, ese arroz blanco, si se lo critico, nada más lo cambiamos por arroz integral. Uh-huh. Y antes que el mamut sea en media tarde volando, pues que lo ponga de postre después de comer y por supuesto que se vaya a caminar unos 10 minutos, eso está mejor que meterlo en la tarde. Y la cena, sus chayotes, requesón, la realidad es que bastante bien, sacó como 9 de calificación.
13: Oye, les digo una cosa, ya me estoy cayendo el 20 que mi familia es bien rara. Ahorita me está cayendo el 20 que mi hermana, la mayor,
12: ajá,
13: de siempre, ¿eh? O sea, puede desayunarse una carne de hamburguesa.
12: Metió proteína, palomita, o sea, para ella, proteína,
13: y yo siempre
12: hierro.
13: Pensaba, está loca esta vieja, güey. O sea, puede desayunar carne de hamburguesa, puede desayunar dos pedazos de carne.
12: Pero no le va a invadir el hambre a media mañana por los cacahuates garapiñados de cebas, así que
13: pero ¿cómo tenemos ya en la psique, y es una cosa cultural, pues que uno no come carne en la mañana. ¿Pero por qué no?
12: ¿Por qué no?
13: ¿Por qué no? 100%.
12: 100% sí.
13: Oye, a ver, Tatiana.
12: A ver.
13: Desayuno kefir con berries. Bien. Muy bien, amamos el kefir, es una maravilla. Almendras, café con leche. Eso me da mucha risa.
12: O sea, kefir con berries y almendras, yo creo.
13: Ajá, café con leche. No puedo creer en lo del cuento del café.
12: ¿Cuál cuento?
13: Un día deberíamos hablar de eso. ¿Tú tomas café?
12: 100%. Hasta 3 tazas al día y mi primera taza es 5:20 de la mañana.
13: Ok, ¿se quieren choquear? Yo creo que en mi vida, en toda mi vida...
12: ¿Has tomado café?
13: Me he tomado 2 capuchinos en toda mi vida.
12: Pero bueno, lo cambias por tu té negro.
13: Por té negro, gusta claro, mucho, que tiene cafeína igual. Exacto. Pero el café, fíjate que nunca lo aprendí. Ok.
12: Ahí estábamos, el kefir, las berries, las almendras y su café con leche en la mañana.
13: Pan de cereales con aguacate y huevo.
12: Ah, muy bien.
13: Y luego comió lentejas, qué ricas son las lentejas. Rebanada de pan, pollo a la plancha.
12: Ajá, tejas pan pollo, ajá.
13: Sándwich.
12: A lo mejor sándwich en la cena.
13: Ay, Dios mío. Rebeca también está enferma. Cereales, pollo a la plancha y aguacate.
12: Bien, bien, o sea, hice un desayuno muy bueno, muy completo, abundante, no le va a dar hambre entre el huevo, el pan, el kefir, las berries, las almendras, su café con leche, ajá, las lentejas, el pollo, el pan a la hora de la comida. Digo, uh-huh, no lo mencionó, algo de verdura verde, de ensalada, jitomate, lechuga, ya. Nopales, eso vale la pena, y su sándwich en la cena, que incluya verdura, y para todos que me gustan las opciones, pero les recalco el cenar temprano.
13: ¿Y verdura en la noche?
12: 100%. Sí, pero a ver, la mezclamos con la proteína. Puede ir adentro del sándwich, puede ir con atún, con verduras, ajá, tantita mayonesa.
13: Ok, te voy a decir lo que cené el otro día y lo quiero compartir.
12: Venga.
13: ¿Quieren que les dé una receta del infierno? Una delicia. A ver si la prueba Nicolás. Regresando del corte, no se vayan.
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0: Les voy a dar una receta que a lo mejor ya comieron o a lo mejor nunca han probado, pero yo pienso que les va a trastornar.
1: Y que te la suban después.
0: Ajá, quiero que me la suban. Es más, tengo hasta una foto.
1: Ok.
0: Pero quiero que me la autorices.
1: Exacto, yo primero la voy a calificar.
0: Ok, pongan mucha atención. No tengan miedo. Háganlo hoy en la noche, si lo autoriza el doctor. Nicolás, van a agarrar una sandía.
1: Ok.
0: La van a partir a la mitad. Y van a sacar una rueda de sandía. Okay.
1: ¿Ok? Hasta aquí muy bien.
0: Una rueda de sandía. Tan delgada o tan gorda como ustedes quieran. Eso es a gusto del consumidor.
1: Muy bien.
0: Eso lo van a poner en un plato. Ok.
1: Bien.
0: Van a agarrar queso feta. Bien. El queso griego. ¿Ok? Y ese queso feta en moronas.
1: Ajá.
0: Lo van a poner en un bowl.
1: Ajá.
0: Y a ese bowl le van a poner lo siguiente: queso, pistaches. Y van a preparar una vinagreta de vino blanco. Viene en cualquier... si googlean, ahí les sale. Pero es más o menos... tres partes de aceite de oliva. Ajá. Una parte de vinagre de vino blanco.
1: Ajá.
0: Un poquito de limón, sal, pimienta.
1: Okay.
0: Si les gusta, le pueden echar una cucharadita chiquitita de mostaza.
1: Perfecto.
0: Eso lo revuelven. Okay.
1: Esta vinagreta. Bien.
0: Esta vinagreta.
1: El queso y los pistaches.
0: Exacto. Lo echan en el bowl donde están los quesos y los pistaches. Lo mezclan. Si les gusta, le ponen un poquito de tajín.
1: Ok.
0: Lo revuelven. Eso le pueden agregar, por ejemplo, arúgula si les gusta, o cualquier cosita, cualquier hojita mona. Y se lo ponen encima la sandía y chorrean toda esa mezcla con el queso, con los pistaches, con la vinagreta encima de su sandía. Y eso cena.
1: La verdad es que lo veo...
0: ¿Te encantó?
1: Riquísimo, completo.
0: Es que déjenme buscar la foto que tengo.
1: Riquísimo, completo. Ajá. Muy nutritivo, porque mira, tiene la proteína del queso.
0: Uh-huh.
1: Tiene la grasa, uh-huh, tanto de la vinagreta como de los pistaches, y eso además tiene fibra.
0: Uh-huh.
1: Tiene, uh-huh, tiene fibra también de la sandía y nos va a aportar tantito carbohidrato y nos va a aportar, digamos, dulce que no,
0: ay,
1: a muchos nos gusta.
0: Ahí me faltó que me lleva pepino.
1: Ahí lleva pepino. Y ahí
0: unas
1: está.
0: Cositas de pepino
1: y
0: encima.
1: Las rodajas de pepino y la arúgula, al ser verdura, nos aportan fibra. Entonces ya hicimos una cena completa. Tiene verdura del pepino y la arúgula, tiene proteína del queso, tiene grasa de los pistaches y de la vinagreta. Hiciste algo completo, rico, ligerito.
0: Es que no saben lo que es. A ver, les voy a poner ahorita la foto, pero la verdad me da flojera ahorita en Twitter escribir, okay, todo el rollo. Entonces nada más les voy a poner la foto.
1: La verdad es que la verdad podría funcionar, como ahorita dijiste, para cenar ligerito. Y es más, si en algún día de la semana quieren empezar comiendo esto, o sea, como entrada, no sé, como entrada, a la hora de la comida, y luego comer el plato principal de carne, pollo, pescado, y con algo de arroz integral, o tortilla de maíz, o pan integral, la verdad es que lo veo súper, súper bien. Ahora, yo les quiero platicar algo que no nos han escrito y se están preguntando mucho. Si cenar después de las 8 de la noche va a engordar. Les diría que aquí no hay como ninguna policía, digamos, del metabolismo que, ok, las 8, las 8 y media, las 9, bueno, ya les va a engordar. No, definitivamente no. Pero regresando un poco a esa crononutrición y regresando a cómo funciona el metabolismo, creo que es muy buena idea, insisto, que se vayan acostumbrando a cenar temprano, a cenar ligero y algo que le digo mucho a mis pacientes. Ya cenas temprano y cenas ligero. Unos ejemplos pueden ser, pues, un sándwich de pan integral que le pongan verdura con su jamón queso, maravilloso. Unas dos quesadillas de tortilla de maíz que tengan jamón queso, lo mismo, le ponen un poco de verdura. Ahora, y después de cenar ligero, que caminen. O sea, caminen 10 minutos.
0: ¿Qué quieres, que nos salgamos a las calles?
1: Que caminen 10, 15 minutos después de su cena. Ajá. Eso va a hacer que no tengan picos de glucosa y de insulina, que no se sientan pesados después de cenar, que se sientan ligeritos, cómodos, y van a ser un súper buen hábito, van a amanecer mucho más descansados, van a tener un sueño reparador, y al no haber picos de glucosa y de insulina, Marta, también esos niveles de glucosa estables hacen que te sientas con energía, que no te sientas pesada ni cansada. O sea, no hay como sentirse bien, ligero, con energía. Y aquí la bronca no fue cenarse 2 quesadillas o 3.
0: Sí.
1: Aquí fue cenar temprano, aunque te hayas cenado 3, uh-huh, y váyanse a caminar un poquito. Eso les va a ayudar muchísimo. Y para todos los que ya cenaron y por ahí de las 9:30, 10 quieren un postrecito, unas palomitas o algo extra, no, se acabó. Ya no es hora de comer, ya no es hora de hacer snack. Es hora de que se laven los dientes y listo. Y así como son ordenados y disciplinados en muchas cosas, también esto va a jugar de una manera muy importante en su salud. Que se hagan esos hábitos de realmente poner atención en qué están comiendo, a qué hora se lo están comiendo y cuánto están comiendo. Y en algo que también les quiero recalcar es que es muy importante que en su alimentación, lo dijimos hace unos momentos, pero que en su alimentación cubran siempre la proteína, que eso va a ser importantísimo para su metabolismo, para su masa muscular, para darle saciedad, para las hormonas, para el pelo, para las uñas, y que consuman más fibra, porque se nos está olvidando comer todas las verduras, nopales, champiñones, ejotes, brócoli, las frutas que también tienen fibra, 100%. Y que las satanizamos y creemos que son malas, pues no lo son.
0: Bueno, regresando a la receta de la ensalada de sandía, hay otra variable que le pueden poner, ya si quieren estar súper sensuales y eróticos. ¿Pedazos de cangrejo?
1: De cangrejo.
0: O pedazos de langosta. Ya, si quieren, ahora sí que gastarse la colegiatura del niño.
1: ¿Habrá que?
0: Buenísimo. O a lo mejor con camarón también jala.
1: Podría ser.
0: Un camarón pacotilla. ¿Qué tal el camarón pacotilla? Te amo.
1: Cumplidor.
0: Oye, Nicolás, terminamos el Summer Body.
1: Sí.
0: Hace como 2 semanas. Todavía están entrenando
1: están
0: todas.
1: Están entrenando. Tenemos este jueves cierre.
0: Este jueves es el cierre en la noche.
1: Sí.
0: Felicidades a todas las que estuvieron en nuestro reto Summer Body, y obviamente vendrán más cositas, pero un mensaje para todas y todos allá afuera sobre no convertir su cuerpo en un buffet.
1: 24 horas.
0: Y darse cuenta, 24 horas, y darse cuenta que necesitan comer menos de lo que creen.
1: Pues mira, en algo fácil para complementar es que tienen que tener una rutina ganadora que puedan sostener. Y la rutina ganadora tiene que ver con a qué hora se van a dormir, a qué hora se levantan, que hagan algo de ejercicio, que se preocupen por ver qué van a desayunar, qué van a comer y qué van a cenar, que esas comidas sean completas, que tengan calidad, que tengan verdura, que tengan proteína, que tengan los mejores carbohidratos, que se hidraten con líquidos sin azúcar. Y yo soy pro a que se vale, por supuesto, darnos nuestros gustitos, pero tenemos que hacer un cambio de hábitos ahí. No es lo mismo si se nos antoja algo dulce, pues comerte un brownie a comerte la caja de brownies. Y no es lo mismo comértelas, como te digo, de postre después de una comida y que nos vayamos a caminar, o que te las comas a media tarde por ansiedad, por estrés y por todas las razones que no son adecuadas. Creo que eso es muy importante. Ya no hay que vivir a dieta, hay que crear un estilo de vida que podamos sostener, y eso paga. Porque no te vas a enfermar, porque tu energía está bien, y cuando te hagas unos laboratorios, la glucosa, la insulina, el colesterol, tu masa muscular, todo va a estar donde tiene que estar, tu postura, tu metabolismo.

0: Llegas al buffet y peinas todo el buffet, vas, vienes, ves lo que hay, ves dónde está la verdura, ves dónde está la proteína, ves dónde está lo dulce, y ya después haces una buena selección de qué vas a comer.
1: Te tengo una noticia.
0: A ver.
1: Yo no voy al buffet.
0: Ahí hay otra buena...
1: No hay manera que yo me pare y vea todo el buffet, porque te voy a decir qué pasa. En el buffet hay dos cosas que para mí son... mi vida, mi amor.
0: ¿Puedo tratar de adivinar?
1: Obvio.
0: ¿Crema de cacahuate?
1: No, a ver.
0: ¿En dulce o en salado?
1: No, es que es en ambos.
0: Si fuera... Okay, seguramente pan.
1: Te ponen unas baguettes, panes que uno puede meter al tostador, las baguettes que uno corta, todo tipo de panes, pésimo. Y luego te ponen toda una sección de pan dulce con unos bizcochitos, que la banderilla, que la oreja, que la concha, que la donita. Pero entonces, mira, obviamente, ¿tú crees que yo voy a ir a hacerme un huevo? Ni a trancazos. Entonces, ¿sabes qué hago? No me paro.
0: Ya, evitas esa tentación.
1: Evito esa tentación. Llega el mesero. Buenos días, señor. ¿Cómo amaneció? A ver, a mí me va a traer un té negro, dos vasos con hielo, me va a traer yogur griego.
0: Muy bien, primero la
1: me
0: proteína.
1: Va a traer melón o piña o queso cottage, que es mi obsesión últimamente.
0: O berries, yo te he visto.
1: O berries.
0: Muy bien.
1: Le pido a Juan que me traiga unas nueces del buffet y hasta ahí llego. Yo no me paro. Porque yo sé que si me paro, voy a acabar en el plato, ¿saben con qué? Seguramente dos panes dulces, tres pedazos de baguette, un cuadrito de mantequilla. Y luego otro plato lleno de rebanadas de tocino. Ese sería mi ideal.
0: Pues mira, menos mal. Metiste la proteína. El tocino, que es más grasoso, va a hacer que no te dé hambre. Pero dependiendo la cantidad de panes que comas, pues puedes elevar tus niveles de glucosa y de insulina. Y cuando caigan, vas a tener más hambre, vas a estar más cansada y te va a costar más trabajo seguir el día.
1: Y les digo una cosa que el otro día platiqué, hace creo que el año pasado. Pero para todas y todos los que, hijo, la proteína les cuesta, la proteína animal, o sea, meterse un pedazo de carne, o que el pollo no es lo suyo, o que, el híjole, el pescado neta, qué complicación. Pueden hacer algo que yo hice el año pasado. Como que de repente dije, ¿por qué sentimos que estamos castigados de comer pavo?
0: El pavo.
1: Todo el año hasta diciembre.
0: Hasta el final, ¿no?
1: ¿No? Hasta Navidad.
0: Rebanas pavo en tu casa.
1: Entonces, compré un pavo de Navidad. Hay un video que creo que hice con Einar, mi entrenador. Compré un pavo de Navidad, y esto era por decirles junio. Lo hice en el horno.
0: Ah, ok.
1: Lo saqué, lo dejé enfriar, lo rebané todo y lo metí en bolsita Ziploc que iba descongelando a como fuera yo queriendo.
0: Y ya tienes proteína para tu desayuno.
1: Pero es la
0: cena.
1: Proteína que a uno le gusta. Y no es, pues, el jamón de pavo que siempre comemos, es el pavo de verdad.
0: Sí, o sea, te comes una rebanada de pavo en lugar de pollo, que funciona.
1: Exacto, 100%. Sí, bueno,
0: es muy buena 100%. Técnica y más que lo podemos congelar.
1: Ok, tengo otra pregunta. A ver, cuentavientes. ¿El pollo rostizado engorda?
0: Definitivamente, por supuesto que no.
1: ¿No?
0: No. O sea, engordar. Este proceso de que el cuerpo gana grasa es un proceso complejo que involucra que estemos sedentarios, que comemos desequilibrado, que no comamos proteína, que no hagamos ejercicio, que descuidemos los horarios de dormir. Pero el pollo rostizado por sí, pues no va a engordar. Es rico en proteína, pues la piel pues tiene un poquito más grasa, pero yo no me voy a pelear con la grasa.
1: Es que tengo otra idea
0: tampoco.
1: Que pensé el domingo.
0: ¿Qué?
1: Que como no tengo cocina... Pedí pollo rostizados en mi casa.
0: Aplausos.
1: A ver, el concepto de la pechuga del súper asada en tu casa es un concepto que yo rechazo.
0: Ok. O sea, pechugas asadas no.
1: Es que a mí me gusta el pollo frío.
0: Ah, el pollo frío.
1: El pollo frío.
0: Ok.
1: Entonces dije, ya sé qué voy a hacer. Voy a comprar pollo rostizado. Es más, eso voy a comer hoy. Pollo rostizado.
0: Ajá.
1: Le quitas la pechuga.
0: ¿Lo deshebras?
1: Okay. Dejas que se enfríe.
0: Ok.
1: La deshebras, la rebanas, la cortas en cachos. Entonces agarras pan integral y tus rebanadas de pechuga ¿Me entiendes? Con aguacate, con tomate.
0: Y con lechuga.

0: con una rodadita de tocino y te haces un sándwich del infierno.
1: Claro, pero no, el tocino aquí es bienvenido.
0: ¿Ah, sí?
1: Sí, porque tiene proteína.
0: Yo siento que el tocino es primo hermano del jugo de naranja.
1: No.
0: Es el jugo de naranja, prohibido.
1: O sea, otra vez, es mucho carbohidrato, uh-huh. Es mucho azúcar y puede traer poca fibra. Y el tocino es proteína, pues sí, tiene grasa, a lo mejor un poquito de grasa saturada, pero acuérdate cómo decimos en el podcast.
0: De Bendita Nutrición.
1: De Bendita Nutrición, que tenemos episodio nuevo todos los lunes, pero ahí decimos que el veneno está en la dosis.
0: Ok,
1: el perfecto. Tocino no es el malo.
0: Una rebanada de tocino, la pico, espolvoreo eso con el sándwich, con la pechuga del pollo rostizado y ya triunfamos. Necesito un pom pom pom, be, be, be, che, che, che, che, che, che. Es que la pechuga caliente.
1: Pero ya, y además, ya ve, le pusiste pan integral que tiene fibra, le pusiste algo de verdura.
0: Claro.
1: A lo mejor.
0: Aguacate.
1: Mostaza, ¿no?
0: Un
1: si
0: poquito
1: te gusta.
0: De mayo light. Deli.
1: Qué delicia.
0: Deli.
1: Y comiste completo y eso va a hacer que no te dé hambre, uh-huh. Y que vayas cubriendo tus requerimientos mucho mejor.
0: Claro, 100%. ¿Saben qué? Me voy a dedicar a la cocina. ¡Ah! ¿Verdad? Ya saben que yo sé hacer muy pocas cosas, pero lo que yo sepa hacer se los voy a compartir siempre. Al rato, en Instagram voy a subir la receta de la ensalada de sandía, que ya nos dio autorización el doctor. No importa en qué parte de México o en qué parte del mundo estén, Nicolás está al servicio del cuentaviente. Tienes un chorro de clientes fuera de México, ¿verdad?
1: Sí. Sí, tengo clientes en Estados Unidos, en Canadá, pero también tengo clientes en Europa, tengo clientes en España, tengo clientes en Italia, tengo clientes en Suiza. La verdad es que sí, tengo una cuentaviente, bueno, una paciente, Marta, que igual que me conoció por ti, que ella vive en Japón. Ajá. Y desde hace un par de años le doy consulta a Japón y la verdad es que va muy bien. Gina, te mando un abrazote.
0: Ay, qué bonito. Sí. Entonces, si quieren que los pongas en orden, que les dé su plan de alimentación, te mandan un direct message en Instagram, Nicolás Mediterán.
1: Exacto.
0: Y todos los lunes, Nicolás y Bea Boullosa tienen un programa de nutrición. Yo creo que es el más escuchado de todo Latinoamérica. No saben la cantidad de followers, de views, de escuchas que tienen, porque explican tan bien todo lo que tiene que ver con la comida y el cuerpo humano.
1: A todos esos benditos también les mandamos un abrazo. ¿Y por qué benditos? Porque el podcast se llama Bendita Nutrición. Tenemos episodios nuevos todos los lunes y tenemos todo basado en ciencia. Entonces, desde su alimentación, del ejercicio, tenemos invitados también todos los lunes. Hablamos de hormonas, hablamos de estilo de vida, hablamos de ejercicio. Uno de los programas que más se me vienen a la mente, Marta, invitamos a un chavo, se llama Ricardo Leiva. Él bajó más de 100 kilos. Óyeme bien, él bajó más de 100 kilos, claramente en más de un año, cuidando su alimentación y haciendo ejercicio de fuerza y transformó su vida y toda su historia también está ahí.
0: Sensacional. Bueno, pues Nico, gracias, un placer tenerte aquí. Oigan, y de hecho, vamos a seguir un poco hablando del tema de la proteína. Ustedes saben que yo todos los días desayuno yogur griego. Ahora me acabo de acordar, como hace 3 semanas, que yo amo el queso cottage.
1: Sí, es una gran fuente de proteína.
0: Y entonces ahora, ¿cómo? Queso cottage, y la combinación es queso cottage piña, ajá. Esa es la combinación ganadora, o queso cottage melón.
1: Maravilloso.
0: Pero se los digo, porque todas ustedes mujeres, sobre todo mujeres, que batallan con llegar a ese número de 90 gramos de proteína al día para construir masa muscular, para proteger tus huesos, el yogur griego. Y me vale, voy a meter ahí también el queso cottage. Ahorita les voy a explicar por qué. Porque les voy a decir que hay de queso cottage a queso cottage. No todos saben igual. No todos son del mismo tamaño. No todos es la misma consistencia. Yo les voy a decir cuál es el que jala.
1: Pero
0: es
1: yogur
0: una gran
1: griego,
0: alternativa.
1: Excelente fuente de proteína. Tiene probióticos, que eso nos va a ayudar a nuestra microbiota intestinal. Les va a dar saciedad y la verdad es que ya lo empiezan a encontrar en presentaciones que van desde 10, 15 hasta 20 gramos de proteína, que son magníficos.
0: Bueno, de eso vamos a hablar regresando del corte. Gracias, Nicolás. Un placer tenerte
1: gracias
0: acá.
1: Gracias a ti, Marta.
0: Igualmente. Hacemos una pausa y ya regresamos. Y aparte, más adelante, vamos a hablar de la trampa horrenda de la comparación en redes sociales. Viene Mario Guerra, vamos a hablar de la infidelidad que no te mata, te puede hacer más fuerte al volver en W Radio. No se vaya.
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3: 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Son las 11 en punto.
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1: ¿Qué tal? Muy buen día, soy Yvette Parga Ávila. Vamos con la información más destacada hasta el momento. Iniciamos Noticias W. El Congreso de Sinaloa designó esta mañana a Graciela Domínguez Nava como gobernadora interina del estado tras la solicitud de licencia indefinida presentada el pasado sábado por el gobernador Rubén Rocha Moya. Es diputada federal por Morena desde septiembre del 2024. Ocupó la Secretaría de Educación Pública y Cultura de Sinaloa de noviembre del 2021 a febrero del 2024. Nació en el Rosario, Sinaloa y es licenciada en Sociología. Hace unos momentos rindió protesta ante el Congreso y en estos momentos está dirigiendo un mensaje a todo el pueblo de Sinaloa. Escuchemos.
2: Al empleo y el bienestar social. Trabajaremos en estrecha coordinación con la presidenta Claudia Sheinbaum Pardo y con el gobierno de México. Hoy Sinaloa necesita toda la fuerza del Estado mexicano. Coordinación, inteligencia, política social, atención a las causas y capacidad institucional para recuperar plenamente la tranquilidad.
1: Y desde la mañana era la presidenta Claudia Sheinbaum consideró que Graciela Domínguez tiene la capacidad para desempeñar el cargo con rectitud y honestidad.
3: Ya la nombraron, gobernadora interina, pues es una mujer que tiene la capacidad para cumplir con el trabajo y tiene que pues trabajar en coordinación con nosotros para el tema de la seguridad. Y hay pendientes también evidentes y conducir el proceso electoral con rectitud, porque los gobernadores pues participan en la gobernabilidad de un estado cuando hay procesos electorales. Entonces conducir pues de aquí a el periodo que le toca con rectitud, honestidad y por el bienestar del pueblo de Sinaloa, que es un pueblo extraordinario, muy trabajador, porque se estigmatiza mucho a la gente de Sinaloa, de una manera muy injusta.
1: En otro tema, la presidenta Sheinbaum señaló que la alerta de seguridad emitida por el gobierno de Estados Unidos para Mexicali y Baja California podría estar relacionada con la posible actividad de un grupo delictivo, aunque subrayó que hasta el momento no existe información precisa acerca de este tema.
3: Iba a informar, ¿no?, el Gabinete de Seguridad. Hubo una alerta de la posibilidad de un grupo delictivo ahí. No estaba asegurada y pues con información de sus propias agencias la Embajada de Estados Unidos emitió una alerta. Y la gobernadora creo que también dijo algo, ¿no? También dijo que estaba ahí pendiente de lo que ocurriera en Mexicali. Y el Gabinete de Seguridad también mencionaron que iban a estar pendientes, pero no hay algún tema en específico.
4: Ellos no les dijeron, tenemos tal punto, o en foco rojo, o la posibilidad
3: de... No hay más información de qué pudiera ser esta alerta, sino sencillamente pues de estar atentos y con vigilancia en Mexicali.
1: Y el secretario de Economía, Marcelo Ebrard, está en Washington para continuar con las negociaciones en torno al T-MEC en busca de un acuerdo que permite evitar nuevos aranceles y mejorar las condiciones para las exportaciones de México. En una hora más de Noticias W, soy Yvette Parga Ávila. Ya regresamos cuentavientes con Marta de Baile y todo su equipo. Síganos a través de las diferentes redes sociales de W. Que tengan un excelente día y más información en wradio.com.mx.
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1: Por mí y por todas mis compañeras. Miren, chicas, yo sé que si algo hemos aprendido en estos últimos 3 años, que hemos estado hablando más que nunca del cuerpo, de la alimentación, que hemos estado hablando muchísimo sobre menopausia, perimenopausia, y como yo sé que el gran grueso de esta audiencia es 25-45, pero 35-45-55, yo sé que nos cuesta muchísimo trabajo a las mujeres en general consumir la cantidad de proteína necesaria para tener buenos músculos y buenos huesos. Y obviamente en la época nuestras mamás ni sabían de esto. Igual les daba. Pero hoy sabemos que uno de los signos más importantes de la longevidad, de la juventud y del bien envejecer y del bienestar es la cantidad de músculo que tú tienes. Porque, a ver, vamos a ser bien claros. Muchas mujeres y hombres allá afuera que se caen y se rompen, si no es el fémur, es la cadera, si no es la cadera, es la rodilla, es porque en realidad no tenían suficiente músculo para sostener su cuerpo. Toda la chamba la hacen las articulaciones y encima de eso tienen osteoporosis, tienen osteopenia, porque nadie les dijo que para estar bien, no importa qué edad tengas, tienes que tener buen músculo. Por eso hoy, ya estar haciendo aeróbics como Jane Fonda, trepada en una bicicleta 1 hora, haciendo todo tipo de cardio, bailando zumba, qué padre, eso no jala. Lo que hoy sabemos que funciona para construir músculo, especialmente para las mujeres, es hacer ejercicios de fuerza. Y entre más peso levantes con tus brazos, con tus piernas, entre más leg presses, entre más sentadillas, entre más hombro, pecho, espalda, brazos, más vas a construir músculo. Y el músculo se alimenta de proteína. Habemos muchas mujeres allá afuera que nos cuesta mucho trabajo comer proteína animal. Que el concepto de la carne o el pescado o el pollo o el cerdo no es tan agradable. Pero sobre todo, no es tan fácil estar en la oficina a las 12 del día y ¿qué te vas a meter? 2 pechugas de pollo que vas a calentar, ¿dónde? En un microondas como hule. Ahí es donde entra la conversación que vamos a tener en este momento. El apoyo, la ayuda y la presencia incondicional y absoluta, para mí hoy, de 2 cosas muy importantes. El yogur griego y el queso cottage, que es mi fascinación. Ana Lilia, ella es Marketing Head de Proteína y Functional Yogurts del Grupo Lala. Y les acabo de decir con mi queridísimo Nicolás que estoy, Ana, obsesionada otra vez con el queso cottage. Como que hace 3 semanas me acordé que yo amo el queso cottage, que es mi máximo. Y entonces, ahora, en la mañana, en la noche, queso cottage, dile a los cuentavientes que estoy comiendo ahorita.
2: ¿Queso cottage?
1: Y el que jala, porque no todos saben igual, no todos tienen la misma consistencia, no todos vienen del mismo tamaño, es el Lala Azul, no sé cómo se llama. Lala Azul.
2: Lala cottage.
1: Lala cottage azul, que es 0 grasa.
2: Correcto.
1: Es correcto. Ahora, hemos hablado mucho de, pongo el queso cottage a un lado, hemos hablado mucho del yogur griego. Y ustedes saben que yo todas las mañanas traigo en estos topercitos mi yogur griego. Esto es casi 1 taza. La verdad es que esta es la presentación. Este es el Lala 100 más proteína y estos son 15 gramos de proteína. Para que me entiendan, ni 2 huevos tienen la cantidad de proteína que tiene Lala 100. Ok, esto está aquí. Háblanos, por favor, Ana, el furor global del yogur griego, porque increíblemente el yogur griego no es lo mismo, no sabe igual, no tiene la misma consistencia que el yogur normal.
2: Correcto.
1: A ver,
2: échale. Marta, pues muchas gracias por la invitación. Efectivamente, ves este furor o esta tendencia, a raíz que vemos una evolución en los cambios de hábitos de alimentación, uh-huh. Alimentación mucho más equilibrada, un estilo de vida más activo. Uh-huh. Y bajo ese contexto es donde entra Los yogures griegos, ¿no? Claro. Los yogures griegos, la realidad es que están respondiendo a un aporte nutrimental superior, como tú bien lo acabas de decir, mayor proteína para construcción de músculos fuertes. Por supuesto, también una de las grandes ventajas tiene que ver con la versatilidad. Lo puedes comer como tú ahora mismo, un snack, pero también lo pudiste haber comido en el desayuno, una cena ligera.
1: Claro.
2: Es delicioso, es cremoso, es práctico porque lo puedes llevar en cualquier momento.
1: Ok, tú que eres la reina del yogurte en Lala. ¿Por qué es diferente? No sé si es la forma en que se hace, no sé qué es. ¿Por qué es diferente el yogur griego al yogur normal?
2: Te diría que el gran atributo principal tiene que ver con la concentración de proteína. Un yogur griego, para llamarse griego, tiene que tener mayores gramos de proteína, bajos niveles de grasa, y obviamente hay propuestas como las de las que te vengo a hablar hoy en la mañana, que tiene que ver con esta parte de incluso hasta 0% lactosa. Entonces, estos atributos funcionales son los que hacen diferente y pues con beneficios también más destacados.
1: Oiga,
2: para un yogur griego.
1: Rebeca no vino hoy, pero Rebeca es fan de Lala 100.
2: Me encanta.
1: Estábamos hablando eso la semana pasada con Dr. Mao. Hoy no vino, está enferma. Pero cuando uno piensa en Lala 100, piensas en la leche. Pero ahora Lala 100, y aquí les muestro, bueno, les enseño a los que nos verán en video, pero los que no, tengo dos yogurts griegos bebibles que tienen 18 gramos de proteína. Y para Ivette Parga, que hace el corte informativo, que no le cae bien la lactosa, la maravilla es que es cero lactosa.
2: Correcto. Sí, a ver, tú lo acabas de mencionar, Lala 100 como leches tiene ya casi 10 años en el mercado mexicano. Y nace bajo la... Me encanta
1: Wild
2: que estés
1: berry,
2: probándolo.
1: Super, voy a probar.
2: Maracuyá, ahora maracuyá, tenemos una variedad diferentes de diferentes sabores. Y te hablaba un poco del concepto de la promesa que habla Lala 100 tiene que ver con 0% lactosa y más proteína. Y era el momento de entrar con griegos, no podíamos quedarnos atrás. Estamos evolucionando con esta propuesta de portafolio que te diría que no solamente tiene que ver con estos atributos que tenemos que tener como un griego hecho y derecho,
1: claro,
2: sino que también, por supuesto, hay un cambio de imagen, innovación en formatos, lo acabas de describir en la parte de los bebibles, pero cucharables individuales, sabores diferentes, y que te emociona probarlos, y porque obviamente también un yogur tiene que saber rico, 100%. Se tiene que emocionar.
1: Pero les voy a decir que está muy impresionante, que tiene cero azúcar añadida, cero lactosa, pero es cremoso.
2: Cremoso, delicioso, como un buen griego.
1: Y les voy a decir algo que hablábamos con Nicolás Mediterán hace un momento, que en general los seres humanos comemos más de lo que necesitamos. Y yo sé que muchos de ustedes a media mañana, a media tarde, parte de las idas al Oxxo, parte de las idas a la maquinita, es por, puede ser hambrita, puede ser ansiedad, puede ser aburrimiento, puede ser porque necesitas un pick-me-upper. Y como hemos aprendido, normalmente lo que comemos son cosas azucaradas, son carbohidratos simples, que ahora sí que te llevan al Everest y después te caes en un precipicio. Cuando uno come proteína a media mañana y a media tarde, la proteína da mucha más saciedad y esos picos de glucosa los controla para que llegues o a la comida o a la cena, Ana, con menos ansiedad a quererte comer el buffet entero.
2: Totalmente, Marta, es que experta.
1: ¿Qué tal?
2: Eres expertaza en este concepto, doctor Mao. No, yo te diría que también en mi experiencia a lo largo de estos años manejando la categoría de griegos, es todo lo que acabas de mencionar. Tienes este gran paquete, súper versátil, súper rico, pero también por supuesto que te puede acompañar a lo largo de diferentes momentos del día. Así es que es una gran opción, sobre todo pues estas personas que estamos buscando, ¿no? Este balance, equilibrio, que tengas un estilo de vida activo, así es que qué mejor opción que acompañarlo de un yogurt Lala 100, ahora es griego.
1: La campaña es el mejor yogurt de tu vida.
2: ¿Qué tal? ¿Te gusta el concepto? Me encanta, me encanta que te guste. Que a ver, la realidad es que este concepto de campaña es parte de los beneficios que al tener 0% lactosa, ¿no? Y que es gracias a un proceso patentado en Grupo Lala que te habla de la doble filtración. Imaginemos unas membranas que te filtran y te concentran la proteína, y ese es el gran beneficio que te genera también el filtrar la lactosa. Y retomando esta parte de la campaña que mencionabas, la realidad es que estamos buscando este concepto que te haga vivir al 100, que sea la mejor versión de ti.
1: Claro.
2: Y el mejor yogur de tu vida se refiere a aquel que vaya acorde a estas necesidades. Así es que muy contenta de poder hablarte a ti, hablar a tu audiencia, invitarlos a que los prueben, todos los formatos, todos los sabores, que definitivamente no se van a arrepentir, y pues que validen que tiene más de lo bueno y menos de lo que te resta. Ese es un poco el concepto de lo que estamos apelando con Lala 100, ahora griego, y pues este queremos que, por supuesto, sea este yogurt el mejor yogurt de tu vida.
1: Bueno, pues ahí está, les enseño. Este es, aparte, súper cremoso.
2: Cremosito.
1: Cero ácido, para las que son sensibles a esto, 15 gramos de proteína, cero azúcar añadida, cero lactosa, les va a encantar. Hay la versión bebible para que esto sea parte de su rutina de todos los días, cuentavientes. En vez de estarse llevando horrores, complicaciones a la oficina, se llevan su yogur griego, el bebible, el cremoso, y eso es lo que van a comer a media mañana. Les conté en la mañana que me venía muriendo porque me dormía a las 2:30 de la mañana por estar de workaholic. Y entonces explicó Nicolás, si tú ahorita te metes los cacahuates garapiñados de Sebastián para levantarte, en una hora te vas a ir a un precipicio, porque eso es lo que hacen los carbohidratos y el azúcar. Te van a levantar, pero luego te avientas, ahora sí que al barranco. Entonces, ¿qué fue lo que hice esta mañana? Desayuné proteína líquida, después me comí mi queso cottage, ahora me estoy comiendo mi yogur griego. Y miren, ya para las 12 del día ya me voy a haber metido por lo menos 30 gramos de proteína, que es un 30% de lo que necesito comer durante el día. Ana, muchas felicidades.
2: Excelente, Marta, muchas gracias por la invitación.
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2: Me encanta. Gracias Marta, Ana, por el espacio.
1: Los pueden seguir en redes, @Lala100, y con esto hacemos una pausa y regresamos. No se vayan.
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1: Estamos de regreso en W Radio. Les tengo una pregunta cañona y necesito que sean súper honestos. ¿Quién de ustedes ha pensado en lo agradecido que se siente de no haber cruzado su adolescencia y su adultez muy joven en la era de las redes sociales? Se los digo porque yo sí lo pienso. Pienso en lo afortunada que me siento, que a mí me tocó el social media, pues ya a los 40, a los 30 altos, a los 50, donde uno ya está cómodo en su propia piel, donde uno ya sabe quién es, donde uno ya no quiere ser nadie más y donde uno se ve menos afectada por lo que ve en redes sociales o por lo que te dicen en redes sociales. Y Marisa Gallardo, una gran coach ontológica y conferencista, está hoy con nosotros para hablar de la terrible trampa de la comparación en redes sociales. ¿Tú no estás feliz de no haber crecido en esa era?
2: Sí, estoy feliz de haber tenido la libertad de poder ser, ir, venir y andar, como diría Juan Gabriel, así sin penas, ¿no? O claro. sea, es una maravilla no haber tenido una vida tan documentada ni enterarte de lo que hace el de enfrente, el de al lado, porque además siempre el jardín del vecino parece más verde, pero a veces es artificial y no lo sabemos.
1: Claro, ¿no? Y yo quiero decirles el día de hoy algo a todas ustedes. Ustedes ven una foto mía en Instagram increíble y me ven que si el pelo y me ven que si el outfit y me ven que si estoy más delgada o menos delgado, que estoy más fuerte. Les digo una cosa, yo tengo celulitis, yo tengo estrías, para que se me vea el pelo así me tardo por lo menos media hora en peinarme. Uh-huh. O sea, la ropa hay que plancharla, hay que tallarla, viene el sastre, o sea, es un esfuerzo sobrehumano. No crean que así es la vida
2: que
1: real.
2: Que sea gratis.
1: Que uh-huh. sea gratis o que así es la vida real.
2: Sí, nadie ve el detrás de cámaras, ¿no?
1: Nadie ve el detrás de cámaras, chicas.
2: Uh-huh. Nadie ve el detrás de cámaras. Todo el mundo jura que cuando abre el Instagram todos tienen vidas perfectas, maravillosas. Te sientes miserable cuando empiezas a ver todas las historias porque él no está de viaje en Europa. El que no está de viaje en Europa está desayunando algo increíble. Cuando tú apenas te estás reagrupando y apenas le estás pidiendo permiso el pie izquierdo al derecho para levantarse de la cama porque no eres persona y esa persona ya se tomó pero el agua con limón, pero el caldo de huesos, pero ya hizo una clase de yoga y tú no eres nadie todavía.
1: Pero lo dices muy bonito. El gran error es que estamos comparando.
2: Sí.
1: El detrás de cámaras nuestro.
2: Sí.
1: Con el highlight de alguien más.
2: De alguien más, con el highlight reel de alguien más, ¿no? Una vida editada, porque cada quien muestra la parte que quiere mostrar. Nadie va a sacar sus trapos sucios al sol, porque obviamente la imagen nos importa mucho, las apariencias más, y vivimos en un mundo en el que dirán, en el que el que dirán todavía cobra muchos impuestos en nuestra vida. Entonces nadie tiene la valentía de mostrarse en redes sociales miserable, ni triste, ¿verdad? Entonces claro. Creo que tenemos que darnos cuenta de que no podemos seguir creyendo que todo lo que vemos en redes sociales es verdad, porque nosotros nos comparamos desde nuestras dudas, desde nuestros miedos, y nos falta muchísima información porque no sabemos que los otros pues también están pasando sus procesos internos, solo nos muestran el resultado pero no vemos el detrás de cámaras.
1: Oye, no nos vayamos lejos.
2: Ajá.
1: Yo les estoy compartiendo el detrás de cámaras.
2: Sí.
1: Del disparate que fui a inventar.
2: Ah, sí vi.
1: De demoler mi cocina.
2: Sí.
1: Ustedes han visto dos videos que están en mi Instagram de el proceso. Pero ustedes no están viendo lo que está pasando en mi casa. Que estamos con un anafre en el garage, con un setup que de verdad parece, híjole, bodega de abarrotes.
2: Sí.
1: Mi familia está harta de estar comiendo mal en platos de papel, sí. En vasos de plástico, en estar teniendo que pedir comida en aplicaciones.
2: Sí.
1: Ha habido pleitos, ha habido discusiones, ha habido, ma, neta, ¿cuánto falta? O sea, ya mi casa ya no puede soportar más. ¿Por qué creen que me dormí a las 2:30 de la mañana ayer? Con una ansiedad y con una preocupación.
2: Te lo creo.
1: Ustedes no ven eso. Uh-huh. Ustedes lo que van a ver es el resultado final de una cocina hermosa, pero no saben todo lo que sucedió.
2: Sí, todo lo que conlleva, todo el trabajo interno, físico, y todo lo que tú también tienes que reagrupar en tu cabeza, para todo, todo, cualquier cosa que quieras. Mira, cualquier promesa tiene una obligación. Yo hace mucho tiempo me imaginaba viviendo en la Toscana, feliz de la vida, con mi bicicleta, mi baguette, mis quesos, mi viñedo, hasta que dije, bueno, ¿y quién va a cuidar las uvas? ¿Y quién se va a dedicar a hacer el pan? Si tú no tienes ni idea, le tienes miedo a los mosquitos. O sea, al final del día, siempre tenemos ideas que alucinamos, pero luego la realidad es que esas promesas tienen compromisos y obligaciones que no siempre estamos dispuestos a tener. Ahora, ¿por qué nos comparamos, Marta?
1: No, espérate, ¿tú qué crees? Quiero que vayas ahí. Ajá. Es que estoy pensando, uno abre su Instagram,
2: sí,
1: y ves a la que está en la risa y risa en París, sí, y tú trabajando en tu oficina como perra.
2: Sí.
1: A la que acaba de tener un bebé y se ve espectacular.
2: Sí.
1: Dame ejemplos.
2: A la pareja que está enamoradísima desde hace 15 años y los ves y bueno, supuran flores por todos lados y pisan miel. Al bebé recién nacido, divino, hermoso, espectacular, con fotos que son así como de portada de revista.
1: Claro. Alguien que acaba de comprar su casa y está feliz y tú apenas estás pudiendo pagar la renta.
2: Ajá. Alguien que corre un maratón y además llega a la meta. Personas.
1: Alguien que abrió un negocio.
2: Sí.
1: Que dejó su chamba, abrió un negocio y le está yendo impresionante. Entonces, cuando uno ve esas cosas,
2: sí,
1: uno dice, voy tarde, soy una inmensa.
2: Sí.
1: Todo lo estoy haciendo mal.
2: Sí.
1: Todo lo he hecho mal.
2: Sí.
1: Yo me debería de ver así.
2: Uh-huh.
1: Yo debería de hacer eso.
2: Es que justo lo que estás diciendo es importantísimo. El tema no es la comparación, es las conclusiones pedorras que sacamos de la comparación.
1: Sí,
2: porque
1: sí, sí,
2: llegamos a la conclusión de que estamos desperdiciando la vida, de que nuestra vida es miserable, de que no tenemos buena suerte, de que vamos tarde a todos lados. Y eso nos frustra, nos genera impotencia, pero sobre todo abre la puerta a la envidia. Y la envidia es algo muy triste porque es la negación del propio ser. Es decir, prefiero ser tú que yo. Y la envidia genera frustración e impotencia. Y la impotencia es esta parte que, como su nombre lo dice, te imposibilita para hacer cosas en la vida. Entonces, no hay nada más triste y no vive nadie más infeliz que el envidioso.
1: Regresando del corte, les quiero poner un audio de un reel que hice,
2: sí,
1: que cómo les cayó el 20 y los liberó a muchos. Y vamos a hablar de por qué el ser humano, de manera natural, nos encanta estarnos comparando. Al regresar, en W Radio con Marisa Gallardo.
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1: Estamos de regreso en W Radio platicando con Mauricia, estoy loca.
2: Me cambiaste
1: Marisa,
2: el nombre.
1: Exacto, Marisa Gallardo, coach ontológica, conferencista, autora del libro, El libro con alas, y Spa para el alma. Muchos años dedicados al estudio de la mente y el comportamiento humano, y hoy estamos hablando de la horrenda trampa de compararte por lo que ves en redes sociales. Y justamente ahorita Marisa y yo decíamos que claro, entres a redes sociales y ves la que está en París de shopping, sí. Y tú desde tu escritorio como esclava, la que acaba de tener un bebé y está espectacular, la que está feliz con su marido, el que acaba de abrir el negocio, y uno siente que todo lo ha hecho mal, que todo lo está haciendo mal, que qué mal. Qué malas decisiones ha tomado en su vida.
2: Exactamente.
1: Y el otro día subí esto que quiero que escuchen. ¿Están listos?
2: Una joya.
1: Que a veces sentimos que vamos tarde en la vida y que todos ya llegaron a donde nosotros apenas estamos empezando. Y a veces volteamos a ver a los demás y vemos vidas avanzando y metas cumplidas y la gente realizando sus sueños. Y por un momento a veces dudamos de nuestro propio camino. Pero hoy quiero que sepan que eso no es verdad. No van tarde, van a su tiempo. Y cada paso que dan, incluso los pequeños, incluso los que nadie ve o que te parecen que no van a servir para nada, también cuentan. Porque la vida no es una carrera contra los demás, es un proceso solamente con uno mismo. Y hay días de los que avanzar significa correr, pero también hay días en los que avanzar significa simplemente no rendirte o también hacer una pausa. Es poco a poco, es paso a paso. La persona en la que te estás construyendo necesita tiempo. Yo me acuerdo cuando yo pensaba que a los 25 años ya iba a estar armada. Y tengo 58 y sigo en el proceso. Lo que quiero que sepan hoy es que su historia no está trazada. Se está escribiendo a su ritmo. Y la vida no premia al que llega primero. Premia al que persiste, al que empuja, al que aprende, al que corrige, al que sigue cuando duda, al que realmente entiende que los grandes destinos no se construyen deprisa, se construyen con constancia. Así que si alguien de ustedes siente que hoy no ha llegado, acuérdense de esto. No vas tarde, vas a tu tiempo. Les digo lo que estaba pensando. Ay, qué tal, qué bonito.
2: Me encantó.
1: Vas a tu tiempo.
2: Vas a tu ritmo. Es que solo existe tu propio reloj. No puedes seguir viendo el reloj ajeno porque entonces llegas tarde a todos lados. Y además vives con mucha impotencia y frustración.
1: Yo tenía 21 años y yo nunca había besado a un niño en la boca. Uh-huh. Estaba yo angustiadísima.
2: Sí.
1: Y hoy me doy cuenta que I was a late bloomer.
2: Exacto.
1: Yo no iba tarde, yo iba a mi tiempo.
2: Ibas en tu tiempo. Y esas prisas que luego nos pone la sociedad nos hace tomar decisiones descabelladas, exageradas y de las cuales luego nos arrepentimos por los siglos de los siglos, ¿verdad?
1: 100%. O nos autotorturamos, pero
2: sí.
1: A ver, Marisa, explica. ¿Por qué nos comparamos?
2: Bueno, tú sabes que compararte es algo natural y es humano, es algo evolutivo, es parte del show. Estar en esta experiencia humana, trae a la mesa esta idea de la comparación y nos comparamos porque nos sirve como información, como guía, pero también como inspiración. El tema es cuando dejamos de compararnos desde ese lugar y nos comparamos para medir nuestra vida desde un lugar en el que el otro tiene la referencia del valor que nosotros tenemos. Cuando el otro se convierte en el que decide si nosotros valemos no valemos, entonces ya no entendimos el para qué útil de la comparación. Y ahí es donde está la trampa y ahí es donde sufrimos, porque no entendemos el valor que tiene el realmente voltear a vernos a nosotros mismos. Mientras sigamos viendo a los demás, seguiremos viviendo una vida que no nos pertenece y seguiremos sufriendo, porque en realidad seguiremos en esta constante sensación de falta. Y además te quiero decir algo, antes, Marta, no sé tú, pero te comparabas con gente que estaba en tu entorno cercano, con tu hermana, con tu vecina, con tu prima, con tu amiga.
1: Con la gente del colegio, de la universidad. No, ahorita ya nos estamos comparando con Hollywood.
2: Con Raimundo y todo el mundo. O sea, ya te comparas con las celebridades, te comparas con la influencer, te comparas con gente que ni siquiera conoces, que no sabes realmente cuál es su forma de pensar, cuál es su vida real, y nada más estás comparando fragmentos editados de la vida de alguien más sin ver totalmente el panorama completo. completo, ¿no? Ves a la familia feliz, la familia Hearts, así todos como en pose de revista Hola, y te imaginas que todos se llevan súper bien, que en esa casa no hay gritos, que todos son maravillosos y espectaculares, y te frustras. Pero tenemos que tener la cabeza bien amueblada, Marta, porque si no, la vida nos va a pasar factura. Yo me acuerdo muy bien que llevaba muy poquito tiempo de haber enviudado cuando me contrataron para hacer un retiro familiar. Y cuando llego a este retiro, me encuentro a la familia y eran pues los abuelitos, ¿no? Casi casi que de postal en su mecedora, viéndose con ojos de amor. Luego los hijitos con sus esposas, sus esposos, todos abrazados, muy queriéndose, muy teniendo una familia hermosa. Luego los nietos con guitarra en mano, tocando cumbayá alrededor de los abuelos, de los papás, de los... Y entonces yo estaba honrada de ser parte de ese momento. Me sentía muy agradecida de vivir eso, pero la mente, el ego, empezó a visitarme diciéndome, ¿ves esta escena? Vela muy bien, porque esto es lo más cerca que vas a estar de tener una familia unida y feliz. Tú ya no tienes derecho a esto. Y entonces la mente me empezó a torturar con eso y me tuve que gobernar y tuve que regresar al presente y tuve que recordar a Barney, ¿no? Con su canción de que la familia es cariño y las hay de muchos tamaños, ninguna es igual, porque si no me hubiera ido a un lugar descabellado en donde no hubiera disfrutado ni hubiera aprovechado la presencia de ese momento, ¿no? Entonces, ¿de qué maneras nosotros nos salimos de nosotros mismos para ir a ver la vida de los demás y dejar de vivir la propia? ¿Qué piensas de eso?
1: Estoy totalmente de acuerdo contigo, pero siento que a todos les pasa y es como cuasi imposible no voltear a ver a Raimundo y el mundo y no decir, chale,
2: chale.
1: Igual yo debería estar haciendo eso.
2: Sí,
1: chale.
2: Sí.
1: Así me debería de ver yo. Sí. Chale. ¿Y por qué no se me ocurrió a mí?
2: No, y chale, ya tiene 30 y tiene en casa. ¿Cómo le hicieron, no? Porque también a veces no sabemos o no aceptamos que cada quien nace de diferentes maneras y con diferentes opciones.
1: ¿Sí? Pero lo que dices de la comparación ascendente.
2: Sí. Sí, la comparación ascendente es la que te hace sentir menos. La que tú ves al otro como tres escalones arriba de ti y tú te sientes el pobrecito, pobrecito, sin remedio. Y eso es tristísimo, porque entonces cuando tú te sientes menos, las relaciones que vas a tener van a ser relaciones en donde manipules, en donde quieras trepar, en donde no hables derecho ni pidas a la vida lo que te corresponde por derecho de conciencia, sino que vas a pedir desde un lugar de pellizcadita, ¿sabes? Así como de que victimita y con no merecimiento, pero yo quisiera...
1: De María
2: pero,
1: sucia.
2: Ajá, exacto. Entonces vas a entrar en la vida a serpentearle y vas a andar en envidia y vas a andar en un lugar en el que no te vas a sentir a gusto, porque la verdad es que, como les dije antes, la envidia es la negación del propio ser, es un lugar muy triste donde vivir. Y si no te haces cargo, si tú no te gobiernas, si tú no regresas a ti, dime quién va a vivir tu vida. ¿Quién va a vivir tu vida por ti? Ahora les quiero decir algo, nada te atrasa más en este mundo que estar viendo la vida de los demás. Porque si tú estás viendo la vida de los demás, entonces, ¿quién está viviendo tu propia vida, verdad?
1: Porque no afecta solamente lo que sentimos, sino lo que hacemos, Marisa.
2: No, o sea, afecta todo. Impacta todo, porque además si tú te empiezas a comparar, empiezas a decidir que quieres tener el cuerpo fit de Susanita, pero ni siquiera sabes para qué lo quieres. O sea, en realidad nada más, a lo mejor viste viajar muchísimo a tu amiga Patricia y dices, quiero viajar como ella, pero ni siquiera estás invirtiendo en un viaje que en este momento no sería la decisión más óptima, ¿verdad?, para ti, y te estás metiendo en problemas solo por aparentar y por llegar a cubrir las expectativas que supuestamente la sociedad espera de ti. Hoy la sociedad espera mucho de nosotros. Espera demasiado. No puedes seguir poniendo tu vida en pausa hasta que cumplas las expectativas de la sociedad, porque entonces no vivirás.
1: A ver,

0: padres, ¿no? Por ejemplo, tú tienes tanta lástima por ti que acabas haciendo responsables a los demás de tu vida. Entonces hay el caso de una amiga que tenía unos departamentos y le dice a su amiga, oye, pues tú que tienes departamentos, ¿por qué no me das tu departamento gratis? Porque pues yo pobrecita de mí, ¿no? Y así no me cobras renta y pobrecita yo. Y te atreves a hacer este tipo de cosas porque crees que tú tienes derecho, porque simplemente a ti las cosas no te han salido bien, ¿no? Y entonces empiezas a estar en esta conversación de todo yo, a mí todo me pasa, pobrecita. Y entonces ahí el lenguaje es poderosísimo. El lenguaje construye tu realidad o la destruye. Entonces, ojo, porque en el momento en que empiezas con que por qué yo no y por qué a mí, ya cavaste tu propia tumba. Entonces, la comparación afecta todo lo que tenga que ver con tu vida. O sea, las decisiones que tomas, acuérdate que sin decisión no hay dirección. Pero si tu decisión es la decisión de imitar la vida de alguien porque piensas que esa es la vida satisfactoria, entonces vas a acabar otra vez en un lugar en el que te vas a sorprender viviendo una vida que no te pertenece y sintiéndote infeliz.
1: Pero no se trata de no compararte nunca.
0: No. Obviamente tenemos que soltar la idea de que no nos vamos a comparar. Sí nos vamos a comparar, es algo humano, pero vamos a usar la comparación como la información que nos avisa de qué nos estamos inspirando o que nos avisa si nos estamos saliendo de nuestro centro, ¿verdad? Para eso lo vamos a usar. Nos vamos a seguir comparando porque es algo evolutivo, pero no nos vamos a comparar para disminuirnos, ni para creernos menos, ni para pensar que tenemos mala suerte, sino para ver qué de esto me inspira, qué posibilidad se abre para mí con esto. Les quiero decir algo, el antídoto de la comparación está en celebrar los logros ajenos. Aquellas personas que celebran los logros ajenos traen a su vida puertas abiertas. Pero aquellos que refunfuñan, reniegan, resisten, resienten, pues entonces contaminan su presente con su pasado.
1: Uh-huh. A ver, ¿otra vez?
0: Sí. El antídoto de la envidia y de la comparación es volverlo inspiración. Pero para que tú te puedas mantener en inspiración, tienes que celebrar los logros de los demás. Si alguien te dice, me compré mi casa, en lugar de decir qué bueno por ella, pero qué malo por mí, porque yo nunca tendré casa, pues tienes que alegrarte de eso, porque cuando te mueves a esa alegría, cuando celebras los de los demás, haces más posible que eso sea para ti. Te mueves a un estado energético, las emociones son energía en movimiento, te mueves a un estado energético en donde se te abren puertas. Pero si te quedas en el yo no puedo, en el a mí no, entonces te estancas. ¿Me explico con esto?
1: Sí, 100%. Entonces, cuando veas algo que te activa, que te inspira, que te produce envidia, ¿cuál es el proper train of thought?
0: Primero que nada, reconocer la envidia como un sentimiento humano, no satanizarla y decir así, tal cual, en este momento estoy sintiendo envidia por esto, lo reconozco, pero estoy dispuesta a celebrar el logro de esta persona, la alegría de esta persona, y me abro a recibir lo que también está listo para mí. Parecen frases hechas, parecen frases cursis, parecen frases cumbayá, pero yo les aseguro que si ustedes cambian la mentalidad, su vida les va a cambiar. Totalmente.
1: A ver, échalo. Explica bien.
0: A ver.
1: Profundiza.
0: A ver, ¿qué quieres que profundice? Cuéntame.
1: Dices, limpien su feed.
0: Sí.
1: A ver. Quiero la estrategia.
0: A ver, la estrategia para hacer esto es que si tú ya te diste cuenta que el Instagram o el TikTok están siendo, o las redes sociales están siendo una fuente de tortura, de dolor, de hacerte creer que no vales, que no puedes, que no eres capaz, que no importas y que no eres importante y suficiente en la vida, pues tienes que ponerle un alto a esto. No se trata de que cierres tus redes sociales, pero sí de que limpies tu feed. Porque además el algoritmo está listo, que sabe perfecto con qué cosas te quieres comparar y con qué cosas te achicas. Entonces tienes que hacer una limpieza y tienes que empezar a decir, a partir de hoy, lo que voy a observar y a lo que le voy a poner atención son cosas que me aportan, que me nutren y que me inspiran. Si no lo voy a ver así, no lo voy a ver. Hago cuarentena de esas cosas.
1: Ok.
0: Literal.
1: Punto.
0: Ajá.
1: Cambiar comparación por referencia.
0: Sí, exacto. El siguiente punto es que ahora el sentido útil de la comparación, te dije antes que era la información y la inspiración. Entonces, cuando tú cambias la comparación por referencia, deja de electrocutarte la envidia, deja de hacerte ruido esta idea de no avanzar en la vida y empiezas a entender el sentido útil de la comparación. Es una referencia y esta referencia me dice si me estoy acercando a aquello que quiero, qué estoy haciendo desde donde estoy yo y cómo me estoy moviendo en consecuencia y en congruencia con eso que quiero de la vida. Básicamente es eso. Entonces eso, pues nos abre muchísimas puertas. Cambiar la

0: comparación por referencia siempre va a ser una gran solución a nuestros temas de sentirnos menos o poco favorecidos o con poca suerte. Por otro lado, te tienes que dar cuenta que los demás no pueden seguir siendo el foco de atención de tu vida. Si te vas a comparar, la verdadera comparación tiene que ser con tu yo de este momento y la de hace un año, la de hace cinco, la de hace diez. Regrésate esa conversación a ti. ¿Estoy viviendo la vida que quiero? ¿Estoy diseñando la vida que me funciona? ¿Estoy de alguna manera eligiendo las cosas que están sucediendo en mi vida? ¿O simplemente estoy como el corcho en medio de la tempestad que va y viene? Tienes que ya gobernarte y saber que nadie va a venir a vivir por ti. Que tú tienes que hacerte cargo de esta experiencia y que si vas a usar la comparación, la vas a usar para ver cómo has evolucionado del pasado a la actualidad.
1: Ya. Ok. Tú contra tú. Tú contra tú.
0: Tú contra tú. Es que el otro no existe. O sea, tú contra tú todo el tiempo, ¿verdad?
1: Claro. Y por último, para cerrar, las redes pueden ser una ventana
0: o un espejo.
1: Qué horrendo lo que acabas de decir. ¿Una ventana o un espejo?
0: Sí, exacto. O son una ventana que te abre panoramas maravillosos, que te expande, que te hace ver...
1: Que te inspira.
0: Que te inspira, que te hace inhalar y sentir una vida oxigenada. O son un espejo que te refleja todo aquello que todavía no has procesado en ti. Entonces, como ya sabemos que al espejo, si tú traes un pegote en el rímel, no se lo puedes quitar al espejo, te lo tienes que quitar a ti, pues tienes que entender lo mismo con las redes sociales. O sea, si eso te está generando un ruido, tienes que revisar eso en ti. ¿Qué creencia, qué pensamiento, qué idea estoy teniendo que me está impidiendo ver la verdad de quién soy yo y me está haciendo creer que soy un personaje victimizado, triste, sin suerte, sin poder?
1: Ok.
0: Entonces, ¿cómo ves?
1: Chicas, no vuelvan a ver las redes igual. Chicos, no vuelvan a ver las redes igual después de esta conversación con Marisa Gallardo. Pero si ustedes necesitan una buena coachada, una buena terapeada,
0: sí.
1: ¿Dónde te encuentras?
0: Miren, me encuentro.
1: ¿Tienes algún curso o algo ahorita?
0: Sí, ahorita voy a dar un curso que se llama Mentalidad Consciente y tengo para tus cuentavientes pues descuento con el código Marta, así nada más Marta, y es se llama Mentalidad Consciente, es una, bueno, vamos a tener sesiones, 10 sesiones en donde vamos a trabajar, mira, primero que nada, tu autoconcepto, porque sin eso no se puede mover uno de lugar. Segundo, vamos a trabajar las relaciones interpersonales y luego también vamos a trabajar el tema de pues cómo te llevas con la prosperidad, con los dineros, con la abundancia, y vamos a desmenuzar el pollo en cada una cosa de estas.
1: Ay, ¿cómo te llevas con la prosperidad?
0: Sí, ¿te cae bien o no te cae bien? ¿Te llevas bien o no te llevas bien? ¿Qué pretextos pones? Porque la vida siempre quiere dar, nada más que nosotros no sabemos recibir, y cuando ya llegan las cosas que queremos, no sabemos abrir las manos para recibir. Entonces, en Mentalidad Consciente vamos a aprender a hacer precisamente eso. 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
0: Sí, exacto.
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0: Sí.
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0: Y les quiero decir algo. El que se compara, mira lo que le falta, pero el que se inspira, descubre lo que es posible. ¿Ok?
1: A ver, otra vez.
0: El que se compara... mira lo que le falta, pero el que se inspira descubre lo que es posible. La inspiración es estar en espíritu, y estar en espíritu quiere decir estar abierto a la vida. Ábranse a la vida, dejen de compararse. Si es necesario, silencien las redes un rato y escúchense, porque las respuestas siempre están en ustedes. Y la vida que quieren vivir no está en un mapa allá afuera, está en ustedes mismos. Empiecen con lo que tienen enfrente y la vida les va a desplegar un plan divino.
2: Son las 12. 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

Hola, ¿qué tal? ¿Cómo están todos ustedes? Muy buenas tardes. Bienvenidos sean a este programa de Música con Clase. El día de hoy ya es martes 25 de agosto de este todavía 2026.

Las 12:10 horas del centro de México. Vamos a escuchar esto con los Yellow Jackets. Este es Claire.

de los Jackets Clear. A escuchar esta rica guajira a cargo de Claire Fisher y su grupo Salsa Picante. Morning.

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12: Bienvenidos a esta segunda parte de Música con Clase. Llega Beth Boys, Always on My Mind.

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11: Kip Carnes, en los últimos 15 minutos que nos separan del final de este programa de música con clase, Brida y B-Sides.

Dolly Rebecca Parton Dean, mejor conocida como Dolly Parton, murió a los 80 años, informó su familia. La icónica cantante y compositora estadounidense, considerada una de las figuras más importantes de la música country, falleció después de que en los últimos meses había reducido sus apariciones públicas debido a problemas de salud. Brian Seaver, sobrino de la cantante, hijo de su hermana Casey, informó en un video sobre el deceso de Dolly y habló de su grandeza como persona y como artista. Soy el hijo de Casey Parton y hoy estoy representando a las familias Parton y Owens, anunciando el fallecimiento de mi tía Dolly Rebecca Parton Dean, hermana, tía, abuela, para una generación y para la futura, expresó. Es un honor que se mezcla con un orgullo absoluto y una gran tristeza, dice. Pero la tristeza permanece con nosotros. Dolly ha vivido en la luz y está en los brazos de Jesús. Seguramente se encontró con Carl, su madre y su padre, que la han observado y han anhelado que ella se reúna con ellos en los cielos, dijo. Y bueno, vamos a recordarla con este otro tema. Todavía entra dentro de ese programa. Es un tema que fue mundialmente conocido, pero en la voz de Whitney Houston. Sin embargo, esta es la versión original de I Will Always Love You.

ya, para despedir nuestro programa de música con clase, llega Scorpions, un tema de Kansas, Dust in the Wind, las 12:57, hora del centro de México.

0: Ya nos vamos, no sin antes agradecer a todos ustedes que nos hayan acompañado en este programa de Música con Clase. Viene a continuación Así las Cosas con Carlos Dore de Bola, posteriormente música al estilo de Fantasía W. Soy Pocho Ibarra, pase un excelente, excelente martes y estamos en contacto para el día de mañana. Gracias, hasta entonces.
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4: Una en punto de la tarde, martes 25 de agosto del año 2026. Estamos transmitiendo en vivo a través de las frecuencias de W Radio. Hoy, como todos los días, impresentable del Duende. ¿Cómo le va?
5: Querido Charlie, como siempre, un placer saludarte también a mi querida Arely Paz y a todo nuestro amable, y siempre lo diré, fiel auditorio de Así las Cosas con Loret. Quédense en este martes, dice Arely Paz, que casi nadie se enoja. Híjole, híjole, yo tengo mis dudas, pero aquí estamos para contarles.
4: ¿Qué cara traen últimamente en la mañanera, no?
5: Totalmente, se ven molestos
4: de coraje. ¿Cómo estás, Arely Paz?
6: Hola, Carlos Duende, de aquí hasta las 3 con muchísimo que contar. Que nadie se enoje, Duende.
4: Hola. Vamos de una vez a nuestros 5 temas de sobremesa, las 5 cosas que nos parecen las más importantes del día. Hoy, martes 25 de agosto del 26.
2: 1.
4: El rochismo está vivito y coleando. Le dejaron el gobierno de Sinaloa a Rubén Rocha Moya. Cuando se fue la primera vez, después de que Estados Unidos lo acusó ante las cortes americanas de estar vinculado con los chapitos, Rocha Moya dejó a quien era su secretario de gobierno, a quien él mismo llamó una meserita, porque la había conocido como meserita de una fonda, según él mismo relató, así tal cual. Es decir, él seguía manejando las cosas en el estado. Luego el fin de semana tuvo el episodio de 34 horas, casi 35 horas, en las que regresó al poder. Volvió a solicitar licencia y ya no quedó la que era la gobernadora interina antes, quedó una nueva gobernadora sustituta, que era la secretaria de Educación de Rubén Rocha Moya, a la que el propio Rocha Moya luego mandó como diputada federal. Y la Secretaría de Educación en el gabinete de Rocha Moya es muy importante porque él venía de ser rector de la universidad. O sea, pues tenía sus baterías enfocadas en la parte educativa. En pocas palabras, el estado de Sinaloa lo sigue gobernando Rubén Rocha Moya. Entonces, que no nos hagamos con esto de que el manotazo de la presidenta. ¡No, hombre! Todo apunta en la misma dirección. Rocha Moya algo le sabe a la presidenta Sheinbaum que no lo pueden tocar. Y si no lo dejaron regresar fue porque iba a ser escupirle a Donald Trump. Y espérate, pues no es para tanto, ¿no? Pero se mueren de ganas de que Rocha Moya siga gobernando, porque en el fondo va a seguir gobernando, nomás que ahora a través de Graciela Domínguez. El rochismo está vivito y coleando. Y que se lo coman los de Morena. Qué entrampados están. Qué exhibidos han quedado. Y la presidenta, bueno, chiquititita, la desafía a un gobernador. Ni mensajito le mandó para decirle voy de regreso. Y ahí tiene usted con que el gobernador, vivito coleando, tranquilo, dejando a su gobernadora. Porque además se sabía que el gobierno federal estaba impulsando a otra persona para que se quedara de gobernador sustituto. Le dejaron Sinaloa a Rocha Moya. ¡Hey, qué chulada! Y estos son los que quieren que operen la elección del 2027. ¿Con quiénes de la mano? Pos, con los amigos de Rocha Moya, ya sabemos quiénes son. Daniela Casanova, ¿cómo te va? Muy buenas tardes.
7: Hola, ¿qué tal? Muy buenas tardes, Carlos. Pues comentarte que después de más de 24 horas de jaloneo político y falta de acuerdos, el Congreso del Estado de Sinaloa finalmente designó este martes 25 de agosto a Graciela Domínguez Nava como gobernadora interina de Sinaloa. La votación, comentarte, se realizó durante una sesión extraordinaria de la 60ª legislatura, a la que acudieron 36 de los 40 diputados. El dictamen presentado por la Comisión de Puntos Constitucionales y Gobernación recibió 31 votos a favor y 6 en contra, por lo que Domínguez Nava rindió protesta alrededor de las 9 de la mañana para asumir la conducción del Poder Ejecutivo Estatal. El nombramiento, como te comentaba, llegó después de una jornada marcada por la incertidumbre. La sesión, recordemos que estaba programada originalmente para las 8 de la mañana de ayer lunes, pero fue suspendida sin que el Congreso diera una explicación oficial. Durante todo el día se mantuvo el hermetismo entre los grupos parlamentarios y circularon distintos nombres como posibles relevos de Rubén Rocha Moya. Sin embargo, la definición se destrabó hasta la noche del lunes, cuando comenzó a tomar fuerza el nombre de Graciela Domínguez. El Congreso volvió a convocar a la sesión para este martes y finalmente concretó su designación, aunque la propuesta salió adelante con una amplia mayoría. Carlos, importante mencionar que los grupos de oposición subieron a tribuna para manifestar su rechazo. Además, cuestionaron que la designación represente un verdadero cambio para Sinaloa debido a la relación política que Domínguez Nava ha mantenido con el gobierno de Rubén Rocha Moya. Escuchemos.
8: Parte de lo mismo, es el mismo origen. Recordemos que en su momento ya fue secretaria de Educación, también estuvo en la misma campaña del gobernador con licencia. Entonces, por eso nosotros votamos en contra. No podemos seguir viendo que las cosas cambien solo de nombre. Vamos a exigir que realmente se rompa ese pacto de impunidad que se tiene.
7: Acabamos de escuchar a la diputada priista Irma Moreno Ovalles, quien incluso adelantó que respaldará la solicitud de juicio político presentado contra Rocha Moya, mientras que el PAN sostuvo que el reto de la nueva gobernadora será romper con la incertidumbre y gobernar para todos, no solamente para Morena. Movimiento Ciudadano también cuestionó que un interinato por sí mismo no resuelve la crisis que enfrenta el Estado y demandó que los señalamientos contra Rocha sean investigados hasta las últimas consecuencias. Escuchemos a la diputada Elizabeth Montoya Ojeda.
9: Deben investigarse hasta las últimas consecuencias, sin protección política, sin impunidad, sin importar cargos, sin importar partidos, sin importar nombres. Y si de esas investigaciones se desprenden responsabilidades, exigimos que sean sancionadas conforme a la ley.
7: La trayectoria de la ahora gobernadora interina de Sinaloa comenzó en el Partido de la Revolución Democrática, donde ocupó distintos cargos partidistas y llegó a ser diputada local entre 2007 y 2010. Posteriormente se incorporó a Morena y volvió al Congreso del Estado para la legislatura 2018-2021, periodo en el que fue coordinadora de la bancada morenista, presidenta de la Junta de Coordinación Política y presidenta de la Comisión de Fiscalización. Mientras tanto, en noviembre de 2021 llegó al gabinete de Rubén Rocha Moya como secretaria de Educación Pública y Cultura, cargo que ocupó hasta febrero de 2024, cuando dejó la administración estatal para contender por una diputación federal. En 2024 fue electa diputada federal por el Distrito 1 de Sinaloa y este año solicitó licencia para participar en el proceso interno de Morena rumbo a la candidatura por la gubernatura de 2027. Su paso, Carlos, por el gabinete de Rocha Moya es precisamente uno de los elementos utilizados por la oposición para señalar habla como un perfil vinculado al llamado rochismo. Recordemos que la designación ocurrió un día después de que ciudadanos, empresarios y representantes de distintos sectores se concentraran en Palacio de Gobierno para exigir que el nuevo gobernador o gobernadora no perteneciera al grupo político de Rocha Moya durante esta movilización.
4: No les hicieron caso,
7: Carlos, que era una de las cosas que se escuchaba en el Congreso del Estado por parte de la oposición. había tiempo suficiente para continuar con este tema, para no destrabarlo. Sin embargo, los morenistas, una vez más, apresurando las cosas, tomaron esta decisión. Comentarte que, a diferencia de lo ocurrido el día de ayer, que te comentaba en Palacio de Gobierno, este martes no hubo manifestantes afuera del Congreso durante la sesión de la designación. Después de rendir protesta, Graciela Domínguez aseguró que su prioridad será atender la situación que atraviesa Sinaloa y trabajar para recuperar la tranquilidad. En su primer mensaje como gobernadora interina, planteó tres objetivos centrales: gobernar, pacificar y estabilizar. Escuchemos.
10: Tenemos frente a nosotros meses decisivos. Los enfrentaremos con responsabilidad institucional, con estabilidad y con absoluta convicción democrática. Nuestro deber es generar también estabilidad política y transición democrática hacia el 2027. Mantener al gobierno fuera de la disputa sucesoria.
7: Sobre los cambios en su gabinete, la nueva gobernadora no descartó realizar ajustes, sin embargo, señaló que será posteriormente cuando se dé a conocer cambios en caso de existir. También, Carlos, importante mencionar que llamó la atención en esta sesión extraordinaria la ausencia de los diputados del partido sinaloense. Esto debido a que hay un contexto particularmente sensible para el partido. Apenas ayer Fausto Corrales, hijo del diputado Víctor Antonio Corrales Burgueño, fue vinculado a proceso por el caso relacionado con el homicidio de Héctor Meleze Cuen Ojeda y el secuestro de Ismael El Mayo Zambada. Importante el tema también en cuanto a los diputados, debido a que la otra diputada del PAS es Jesús Angélica Díaz Quiñones, viuda de Héctor Melecio Cuen Ojeda. Con esta ausencia se desarrolló esta sesión. De esta manera, Graciela Domínguez Nava inició un interinato en medio de una profunda crisis política, de seguridad y de gobernabilidad. Precisamente hablando de la crisis de seguridad, este martes, informarte que la Secretaría de la Defensa Nacional dio a conocer que se desplegó 300 elementos del ejército mexicano, quienes partieron desde la base aérea militar de Santa Lucía con destino al aeropuerto internacional de Mazatlán para reforzar las labores de seguridad en Sinaloa. Mazatlán, un municipio en donde se ha incrementado en las últimas semanas la violencia. Carlos, así las cosas desde el estado de Sinaloa con esta nueva designación de García Domínguez Nava.
4: Muchísimas gracias, Daniela, y estamos al pendiente. Tras conocerse que García Domínguez Nava será la gobernadora interina de Sinaloa, la senadora priista sinaloense Paloma Sánchez aseguró que en Sinaloa siguen gobernando el crimen y Rocha Moya.
11: Es oficial, Rocha Moya sigue gobernando el estado de Sinaloa. Para sorpresa de nadie, llega Graciela Domínguez de su mismo equipo. Fue secretaria de Educación, por cierto, con pésimos resultados. Dejó a 14,000 jóvenes y a 6,000 niños sin educación y más de 3,000 escuelas en el abandono, sin baños, agua o luz. El capo criminal seguirá gobernando desde su celular y tendrá todas las facilidades para poder seguir gobernando por otros 14 meses. Se acabó el teatro de Morena. Se los dije que no les creía nada. Decían que estaban molestos y hasta estaban rompiendo con él. Y terminaron permitiendo que Rocha impusiera a su gente. Los mismos que tienen sumido a Sinaloa en su peor momento seguirán gobernando. En Sinaloa mandan los criminales. Y en Morena manda Rocha.
4: Desde la mañanera, la presidenta dejó en claro que necesita, pero ¿qué necesita del gobierno interino? Y así se refirió a la nueva gobernadora de Sinaloa.
12: Incluso sé que preguntaron a las instituciones por los antecedentes de distintas personas. Ella, no tengo el gusto de conocerla, pero no a profundidad, pero sé que es una mujer honesta. Ella fue secretaria de Educación, creo, y diputada. Y pues que cierre bien este periodo hasta el mes que le corresponda y trabaje por la paz, la seguridad y el bienestar del pueblo de Sinaloa.
13: Había voces que estaban pidiendo que no fuera un personaje ligado con Rocha Moya. Al final de cuentas, ella que usted considera que sí podría garantizar lo que Sinaloa requiere?
12: Bueno, es una decisión del Congreso, no es una decisión de la presidenta. Y tiene que, pues, trabajar en coordinación con nosotros para el tema de la seguridad. Y hay, pues, ahí pendientes también evidentes. Y conducir el proceso electoral con rectitud, conducir, pues, de aquí a el periodo que le toca con rectitud, honestidad y por el bienestar del pueblo de Sinaloa.
4: Le preguntaron a la presidenta si el senador con licencia Enrique Insunza, también implicado por Estados Unidos en esta misma red de narcopolíticos de Morena en Sinaloa, pues debería igualmente pedir licencia para enfrentar las investigaciones sobre la solicitud de extradición que hizo el gobierno de Estados Unidos por vínculos con el crimen organizado. ¿Qué dice la presidenta?
12: Cada quien tiene que hacer también una decisión. Ayer di mi opinión sobre el caso del gobernador de Sinaloa, hoy con licencia. Considero lo mismo en todos los 10 casos, ¿verdad?, que están bajo investigación de la Fiscalía. Pero cada quien tiene una decisión frente a la gente.
4: La presidenta dijo que no porque lo diga el Departamento de Justicia de Estados Unidos, México va a actuar en automático. Aseguró que no hay intereses personales por encima del movimiento y que sin pruebas no hay sustento penal, solo se ven otras motivaciones, dice.
12: Primero, tiene que haber en todo caso, si así lo decide la Fiscalía, una investigación de la Fiscalía en curso. Nosotros, este caso tiene varias aristas. La primera, y la manifestamos siempre, es que en México decidimos los mexicanos y que cuando hay una investigación por parte del Departamento de Justicia de los Estados Unidos que solicita una extradición, una detención, tiene que haber prueba. Dos, en el caso de aquellos que participan en política, que pretenden aspirar o que aspiran a un puesto de elección popular, tienen que ser personas intachables, honestas, honradas, con convicción, con profundo amor al pueblo y con profundo amor a la patria. Número tres, acostumbran algunos medios de comunicación o ahora toda esta red vinculada con promover noticias falsas en las redes sociales a descalificar a una persona sin pruebas. Y entonces se juzga desde los medios a alguien, ya es culpable, aun y cuando no haya pruebas o no haya investigación de una fiscalía.
4: Qué aburrido escuchar esto, ¿no? Y saber que con esa parsimonia te están viendo la cara. Con esa tranquilidad y con esa serenidad te están mintiendo. O sea, te voy a agarrar y decir, son personas intachables, honestas, honradas, con convicciones. ¿Dónde están las pruebas? ¿De quién? O sea, porque de Rochamoya hay, de Insunza hay, de Adán Augusto hay, de Ojeda hay, de los sobrinos de Ojeda también hay, de Durazo hay, de Andy, de José Ramón, de Marina el Pilar, de Andrés Manuel, de Pío, de Martinazo. O sea, ¿de quién, pues, no? Algunos de corrupción, otros de crimen organizado. ¿Qué cosa? Pero todavía con esa cara te dicen, los que participan en política tienen que ser personas intachables, honestas, honradas, con convicciones, profundo amor al pueblo y a la patria. No hay pruebas en contra de esos. No puede ser. O sea, pero si hay videos, audios, fotos, documentos, declaraciones. O sea, le juro que ahorita estaba escuchando a la presidenta y me cansé. O sea, de decir, otra vez tengo que esperar a que termine de decir toda esta sarta. Pues sé que me está mintiendo, pues no sé que nos está mintiendo a la cara, pues es obvio. Pero no puede decir la verdad, ¿por qué? Porque es cómplice. Porque la lana del cártel de Sinaloa, vía Rochamoya, pues llegó a la campaña de Sheinbaum. No que se la haya clavado ella, no, para nada. Pero la campaña sí llegó. Y llegó también canalizada por Andy. Ya todos los testimonios. A ver, lo saben en Morena, ¿para qué nos hacemos? Un montón de los que andaban firmando el desplegado, pues recibieron lana de Rochamoya. ¿Qué cosa? Ayer se informó que fue capturado en Utah, en Estados Unidos, un funcionario del gobierno morenista de Guasave, Sinaloa, lo agarraron en un hotel con 100,000 pastillas de fentanilo. Se llama Ricardo Verduzco, era director del deporte de Guasave en tiempos de Rochamoya. En su habitación de hotel de Salt Lake City le encontraron 111,000 pastillas de fentanilo. ¡Qué cosa! En otro tema de seguridad, ayer el consulado de Estados Unidos en Tijuana informó que había una alerta de seguridad frente a una amenaza en Mexicali. Suspendieron las actividades de hoy en Mexicali, recomendaban no viajar a Mexicali, pidieron a sus ciudadanos evitar edificios gubernamentales en Mexicali, buscar refugio en caso de incidentes, seguir las instrucciones de las autoridades policiales en México, monitorear información en medios locales y estar cuidadosos del entorno. Ante esta alerta emitida por el consulado de Estados Unidos en Tijuana, la gobernadora de Baja California, Marina del Pilar, escribió: mantenemos activos y reforzamos los operativos de seguridad en Mexicali en coordinación con autoridades desde los tres órdenes de gobierno. Las acciones de prevención, patrullaje y vigilancia continúan de manera permanente para proteger la tranquilidad de las familias mexicalenses. Hoy le preguntaron a la presidenta Sheinbaum sobre esta alerta de Estados Unidos sobre Mexicali. Escúchate lo que dijo.
12: Hubo una alerta de la posibilidad de un grupo delictivo ahí. No estaba asegurada y pues con información de sus propias agencias la Embajada de Estados Unidos emitió una alerta. Y la gobernadora creo que también dijo algo, ¿no? También dijo que estaba ahí pendiente de lo que ocurriera en Mexicali. Y el Gabinete de Seguridad también mencionaron que iban a estar pendientes, pero no hay algún tema en específico.
13: Ellos no les precisaron, no le dijeron tenemos tal punto o en foco rojo o la posibilidad
12: de... No hay más información de qué pudiera hacer esta alerta.
4: Eso fue en la mañana. Ahorita acaba de sacar un comunicado el Gabinete de Seguridad con relación a esta alerta de seguridad emitida por el consulado en Tijuana. Dice que hasta el momento las autoridades mexicanas no han identificado elementos que confirmen un riesgo específico o inminente para la población. Dice que se mantiene el intercambio de información con autoridades de Estados Unidos para verificar y atender oportunamente cualquier indicio relacionado con esta alerta. Como medida preventiva, sigue este comunicado, las autoridades federales, estatales y municipales reforzaron las acciones de patrullaje y vigilancia en puntos estratégicos de Mexicali. Dicen que van a responder de inmediato ante cualquier eventualidad, exhortan a la población a mantener la calma, informarse en fuentes oficiales y evitar la difusión de versiones no confirmadas. Dice que hay una coordinación permanente para proteger a las familias de Mexicali. 1:22 p.m.
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22: Es 1:23 p.m.
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31: En 1961, el estudio de animación Hanna-Barbera estrenó la caricatura de Don Gato y su pandilla en la cadena ABC de los Estados Unidos.
32: You were great, Top Cat, great!
33: Like, what a race!
32: What a daredevil!
34: Now, fellas, really, it was just another race.
31: Esta pandilla de gatos estaba formada por Don Gato, que era el líder de la pandilla, Benito, Pucho, Espanto, Panza y Demóstenes, y vivían en un callejón de la ciudad de Manhattan, el cual estaba vigilado por el oficial Matute.
0: ¡Hey! ¿Qué está haciendo esa gente en el callejón? ¡Don Gato tiene algo que ver en esto!
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0: De acuerdo, sal de tu tienda, zorro.
3: Te pareces a Cooper dentro de su cápsula.
31: ¿Quién no recuerda al Marajá de Pocahú, al caballo Arabella, los billetes de Pancho López o al violinista Laszlo Lozla?
0: ¡Alto la música! ¡Digo, parren el auto!
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1: Una de la tarde con 26 minutos.
0: Dos.
1: Bueno, ya está Morena definiendo a sus candidatos para las gubernaturas del próximo año. Esto es una violación flagrante a la ley electoral. Así. ¿Y sabe cómo lo logran? Porque supone que oficialmente no puedes empezar las campañas hasta por ahí de marzo del próximo año, ¿no? Porque las elecciones son en junio. Entonces dicen, no, no son candidatos, son coordinadores de la defensa de la transformación. No más que el 100% de esos coordinadores se vuelven candidatos. Son los candidatos a la gubernatura. Pero lo más cañón es que como ya tienen al INE en una bolsa y al Tribunal Electoral en la otra bolsa, pues entonces se los avalan. O sea, si esta simulación, no, pues adelante, es que no, pues no son candidatos, son coordinadores de la transformación. Mira. Es un descaro. Pero bueno, es interesante saber quiénes son los que tiene Morena de candidatos. Evangelina Hernández, platícanos, buenas tardes.
2: ¿Qué tal, Carlos Auditorio? Muy buenas tardes. Y déjame decirte que ya le agregaron a este poposamente título de coordinadores estatales en defensa de la transformación, le agregaron también en defensa de la soberanía nacional.
1: Claro, claro, claro. Porque ese va a ser el lema de la campaña, ¿no? O sea, va a ser ahora... Vamos a dividir a México. Ya dividimos primero entre buenos y malos. Ya dividimos entre ricos y pobres. Ahora vamos a dividir entre los que defienden la soberanía y los entreguistas, ¿no? Bueno, ya saben. Les encanta. Lo único que saben es dividir. Pero bueno, ahí van, ¿no?
2: Pues ese es el título pomposamente, pero en realidad, como lo decía, sabemos que son los candidatos. Y la dirigencia de Morena está dando a conocer aquí en el World Trade Center a sus tres primeros candidatos a las gubernaturas de Aguascalientes, Campeche y Colima. En Aguascalientes nombró a Nora Rubalcaba, ella es actualmente senadora de Aguascalientes. Acaba de nombrar a Pablo Gutiérrez Lázaruz, exalcalde de Ciudad del Carmen, como su candidato a la gubernatura de Campeche. Y estamos en espera de que pues nos digan quién va a ser la candidata o candidato a la gubernatura de Colima. Carlos, pero déjame decirte que de estos tres candidatos, dos ya se han deslindado totalmente de el exgobernador o el gobernador con licencia de Sinaloa, Rubén Rocha Moya. Antes, pues, lo aplaudieron, le gritaban, no está solo, y ahora uno a uno se ha ido deslindando de esto. Vamos a escuchar a la senadora Nora Rubalcaba, candidata a la gubernatura de Aguascalientes.
3: No, porque Rocha Moya no representa al movimiento. El movimiento lo representa el pueblo de México y el pueblo de Aguascalientes, y la gran mayoría de este movimiento son personas que combaten la corrupción, que quieren transparencia y que quieren bienestar y que se le cambie la vida para bien a las personas.
2: Carlos, te comento también que supuestamente estos candidatos iban a ser electos mediante encuestas. Pues para sorpresa de todos los reporteros, no se mencionó a ninguna encuesta, no se dieron resultados de ninguna encuesta y nada más se presentaron como tal. Este va a ser nuestro candidato. Exactamente, no mencionaron ni porcentajes, ni qué encuestas realizaron.
1: Porque te acuerdas que cuando anunciaron los candidatos a gobernador para la elección del 2024, fue una sesión maratónica, ¿no? Que se fue hasta la madrugada, ¿te acuerdas? En esa ocasión iban estado por estado y entonces decían, pues este ganó en este estado y quedó en segundo lugar tal y en tercer lugar tal, y así quedó la encuesta. Ahora no están transparentando eso.
2: No, no, de ninguna manera, nada más te digo, han llegado al templete, anuncian quién es y es todo. No han mencionado ni metodología, ni encuestas espejo, uh-huh, absolutamente nada, Carlos. Pero pues aquí comentábamos un poco, si me permites, que no nos extraña, porque tú recordarás que a Rocha Moya efectivamente pues se mencionó que ganó una encuesta y a final de cuentas él terminó diciendo que quien lo eligió fue...
1: Sí, Andrés que Manuel López Obrador. La encuesta, pero que López Obrador dijo, ajá, el candidato es él, ¿no?
2: Así es, efectivamente, Carlos.
1: Gracias, Evangelina.
2: Buenas tardes.
1: Y la oposición sigue en la defensa del exgobernador de Baja California, el primer gobernador de oposición en la historia de México, el expanista Ernesto Rufo, que fue encarcelado por este gobierno federal acusado de ser huachicolero. Oiga, y al exsecretario de Marina, no, a ese no. Y a Andy, que está en el huachicolero, no, tampoco. Y a Mario Delgado, que también se dice, no. Y a Mérico, no, esos no. Nomás al de oposición. Sandra Tapia, ¿cómo estás? Buenas tardes.
4: Así es, te saludo, Carlos. Meto la mano al fuego por Ernesto Rufo, afirmó el expresidente Vicente Fox, quien exigió un trato digno en el penal del altiplano para el exgobernador de Baja California y pidió que enfrente su proceso en prisión domiciliaria, al señalar que tiene ya 74 años de edad y está enfermo. Con el número 6515 en la solapa del saco, Fox Quesada defendió, Carlos, la trayectoria del exgobernador, a quien calificó como un hombre íntegro, transparente y comprometido con la democracia. Escuchemos.
5: No tiene madre que le hayan hecho eso a este personaje y por eso estamos aquí. Yo personalmente estoy aquí porque lo quiero mucho, porque meto la mano al fuego por Ernesto Rufo, porque con orgullo llevo aquí el número de preso con que lo tienen metido ahí en Almoloya. Exijo y pido a las autoridades que le den el trato que merece un personaje como este. No lo tienen por qué tener recluido ahí en ese penal que le da miedo a cualquiera llegar ahí por el maltrato que normalmente se da a las personas. Y creo y siento y sé que de alguna manera le han torturado psicológicamente.
4: Acompañado de liderazgos del PAN, la hija del exmandatario Verónica Rufo e integrantes de Somos México, el exmandatario se refirió también al caso Rocha Moya y consideró que las instituciones de justicia han sido debilitadas, pero también acusó que con Morena existe un tránsito de una justicia imperfecta a una justicia selectiva y dirigida, utilizada por el poder para perseguir a sus adversarios. Carlos, es el reporte que tengo.
1: Bueno, muchísimas gracias y estamos en contacto. Vamos al siguiente tema de sobremesa.
0: 3.
1: Robaron más de 300 drones, cámaras y accesorios tras salir del AIFA. Mario Rodríguez, platícanos, buenas tardes.
6: Excelente tarde, Carlos, te saludo con mucho gusto de todo nuestro auditorio. Sí, fíjate que la compañía DJI México, bueno, pues da a conocer precisamente este robo de 300 dispositivos e incluso pone a disposición de la ciudadanía todas estas claves a fin de evitar, en este caso, pues la compra de todos estos dispositivos de manera ilegal. A través de un comunicado de prensa informaron que el miércoles 19 de agosto pasado, este grupo, bueno, pues sufrió el robo de mercancía consistente, te repito, en drones, cámaras y algunos accesorios de esta marca. Y bueno, pues lo que llama la atención es que ocurre justo en las inmediaciones del Aeropuerto Internacional Felipe Ángeles, ubicado en el oriente del Estado de México. El incidente, afirman, ya se encuentra en proceso legal correspondiente y sobre todo pues piden a la ciudadanía pues que no adquieran ese tipo de productos, toda vez que bueno, pues todas estas series se encuentran bloqueadas y eventualmente no podrán activarse, ya que las mismas, bueno, pues requieren algunos permisos, los cuales, bueno, pues son habilitados una vez que se ingresan distintos teléfonos celulares. En esta tesitura, bueno, pues también solicitan a la población no contribuir a la adquisición de dichos productos y agradecen la difusión pues de la información. Asimismo, Carlos, todavía no hay un posicionamiento oficial por parte de la Secretaría de Seguridad del Estado de México que refiera cómo es que ocurrió este hecho delictivo, el cual, bueno, dicho sea de paso, fue documentado la semana anterior. Sin embargo, hasta este martes es que, bueno, pues la empresa da a conocer algunos pormenores. Y ahora, pues también hay que hacer el apunte. No es la primera vez que ocurre un robo de esta naturaleza. Justo en las inmediaciones del Aeropuerto Internacional Felipe Ángeles, el 25 de mayo de 2026, hay que recordar, un comando armado también habría interceptado y robado en el circuito exterior mexiquense una camioneta que transportaba un cargamento de relojes de lujo. En esta tesitura ya hay dos personas detenidas, sin embargo, bueno, pues llama la atención cómo se desarrollan este tipo de hechos delictivos justo en las inmediaciones de uno de los aeropuertos pues que opera aquí en territorio mexiquense.
1: O sea, se supone que cada pieza tiene un código y entonces no se puede activar sin ese código, o sea, quien se robó los drones no los puede activar.
6: Sí, no los van a poder activar porque cada uno de estos dispositivos, bueno, cuenta con un código y cuando tú lo das de alta en las aplicaciones, eventualmente, bueno, pues aparecerá como bloqueado. En este sentido, bueno, pues invitan a la población, pues en principio, pues no adquirirlos de una manera irregular, toda vez que, bueno, pues no se sabe si pueden ser vendidos en el mercado negro. Y por el otro, bueno, pues denunciar si es que logran localizar algunos de estos dispositivos.
1: Gracias y estamos al pendiente.
6: Gracias, excelente tarde.
1: 1:35.
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1: Veinte para las dos.
0: Cuatro.
1: Canadá sigue declarándole la guerra comercial a Donald Trump a Estados Unidos. Hoy Canadá sumó otro paquete de aranceles. El ministro de Hacienda de Canadá dijo que le van a cobrar a Estados Unidos dólar por dólar. Pero lo que más enojó a Donald Trump fue los insultos que hizo el polémico Doug Ford, el primer ministro de la provincia de Ontario, algo así como el gobernador de Ontario, que lo más educado que le dijo fue dictador y rey de la bancarrota. Escúchese lo que dijo Doug Ford, el canadiense, a Donald Trump.
2: Tengo bastante superficie en el trasero, así que Trump tiene mucho espacio para que me bese el trasero. Este tipo es un perdedor, va a seguir siendo un perdedor. Así de simple, vamos a luchar con todo lo que tenemos. Y sabes una cosa, tengo más coraje y más cerebro en el dedo meñique del pie que él en todo el cuerpo.
1: En sus redes sociales, Trump le reclamó diciendo que era un bravucón, que lo único que había hecho era colgarse del nombre de su hermano, y que Canadá no sobrevive sin Estados Unidos. El primer ministro de Canadá, Mark Carney, dijo que sin cambio de actitud de los negociadores estadounidenses, no puede haber acuerdos.
2: Cuando los estadounidenses acudan a la mesa de negociaciones con la actitud adecuada hacia nuestras industrias y con un espíritu de colaboración, por supuesto que nosotros también nos sentaremos a negociar.
1: Desde temprano, Trump publicó en sus redes sociales que Canadá ha estafado a Estados Unidos, que se han beneficiado de sus empresas, que no certificaron aviones hasta que él metió la mano y que nunca más le van a volver a ver la cara. Que nunca interferiría con los canadienses sobre el uso del francés y que es una mentira inventada por el primer ministro en su intento por ganar la conversación política. En otro mensaje dijo que su país considera seriamente cambiar el nombre del lago de Ontario a Lago de América, dado que no espera hacer negocios con Ontario por mucho tiempo. Vamos con Valeria Moy, quien encabeza el INCO y es comentarista financiera de este programa. ¿Cómo te va, Valeria?
3: Hola, Carlos, buenas tardes. Pues sigue la mata dando con la guerra comercial entre Estados Unidos y Canadá, y la verdad es que esto sube de tono minuto por minuto. Canadá ya había anunciado una represalia dólar por dólar sobre los 27.600 millones de dólares canadienses, que son aproximadamente 20.000 millones de dólares estadounidenses, en importaciones que hace de Estados Unidos. Entrará en vigor el 8 de septiembre y comprende alrededor de 700 productos. ¿Por dónde van a ir estos productos? ¿Cuáles son? ¿Cómo van a ser las tasas? Bueno, van a ser tasas diferenciadas, 50% de productos como acero, aluminio, muebles y ropa, 25% a quesos, electrodomésticos, algunos pescados y mariscos, 15% a ciertos electrónicos y herramientas, y también van a estar incluidos maquinaria agrícola, plásticos, papel, cosméticos, alimentos, equipo industrial. Lo que va a parecer, Carlos, es que pues poco a poco vamos a estar viendo una escalada comercial que al final del día repercute en un incremento de precios a los consumidores en mayor o menor medida. Además de que algunas empresas estadounidenses y canadienses, en este caso, pues van a vivir el impacto de los aranceles. Como Canadá sabe esto perfectamente bien, pues Ottawa anunció un paquete de apoyo por 7.500 millones de dólares canadienses que va a ir dirigido a empresas y trabajadores, sobre todo las empresas y los trabajadores afectados por los aranceles, que incluye créditos sin intereses, créditos con ciertos periodos de gracia. Y bueno, lo que vamos a ver es ya pues un riesgo bilateral. Las cadenas automotrices están muy integradas y muchas plantas estadounidenses pues ya dependen de partes canadienses y mexicanas. Entonces lo que estamos viendo es que caen las acciones de Ford, caen las acciones de Stellantis, caen las acciones de General Motors, caen las acciones de Honda, de Toyota. O sea, esto sí genera daño, sí causa un daño económico, y quienes acaban pagando este daño económico de muchas maneras son los consumidores. México, por su parte, sigue buscando el acuerdo comercial con Estados Unidos. Marcelo Ebrard está desde ayer en Washington tratando una reducción en los aranceles que nos aplican al acero, al aluminio y a los vehículos que van a Estados Unidos desde México. Y pues quién sabe qué vaya a pasar, porque las negociaciones o estas conversaciones están dándose después del fracaso, atómico entre Estados Unidos y Canadá, ¿no? Vamos a ver qué pasa. Yo creo que la negociación es completamente distinta, pero pues vamos a ver cómo se mueven las cosas. Y por otro lado, Carlos, en una última cosa hoy, los bonos mexicanos se están negociando en este momento como deuda de alto riesgo por Pemex, básicamente por Pemex. Los inversionistas están exigiendo a México intereses similares a los países que califican como junk bonds o como bonos basura, aunque la deuda mexicana todavía conserva el grado de inversión, pues ya empieza a cotizar a tasas de interés que no reflejan ese grado de inversión, sino que reflejan pues un deterioro en la calificación crediticia. Creo que esto es importante porque de repente escuchamos que si México pierde el grado de inversión, salen los fondos. Yo creo que esto es gradual y lo que estamos viendo muestra esa gradualidad. Los bonos empiezan a cotizar no como bonos de grado de inversión, sino como bonos cuya calificación crediticia se está deteriorando. Así que, Carlos, bueno, muchas cosas pasando en este momento en el país.
1: Gracias, Valeria. Gusto saludarte. 1:46.
0: 5.
1: Y cerramos contigo, mi querido Beto Lati. Adelante.
4: Con gusto, Carlos. Buenas tardes. Año y medio ha durado el exilio, el experimento, la salida tentativa del Chino Huerta de jugar en Europa. Se fue año y medio atrás, era mitad de temporada, era el mercado invernal al más grande de Bélgica, al club Anderlecht de Bruselas. Desafortunadamente, Carlos no logró tener continuidad. En un principio parecía apuntar a algo, luego las lesiones, la operación por pubalgia, el no recuperar ritmo, y finalmente el Chino regresa a México y lo hace para el equipo que lo catapultó a la selección y que nos demostró su capacidad de desequilibrio. Pumas. No con América, que lo buscó, no con Toluca, que estuvo cerca, no con Cruz Azul, que lo intentó. Regresa Pumas año y medio después. Eric Lira, cerca de irse al Mónaco, no se ha cerrado. Edson Álvarez, cerca de irse a Olympiacos con la Hormiga González y no a la Real Sociedad de San Sebastián, como parecía, querido Carlos.
1: Muy bien, gracias y estamos atentos, Beto Lati. 1:47. ¡Ya llegó el duende!
5: Aquí seguimos, querido Charlie, con más información. Oye, hermano, yo creo que cualquier piloto comercial envidiaría las horas de vuelo de la gobernadora morenista de Quintana Roo, Mara Lezama. No, es que, en serio, hermano, resulta que el diario Reforma publicó que Mara Lezama tiene un récord de 97 vuelos privados en aviones cuya hora de vuelo en promedio cuesta $6,000, con lo que entonces cada viaje a los destinos que ha realizado, Orlando y Vail, sus destinos más frecuentes en Estados Unidos. Sí, no creas que anda ahí por nada, no. A Vail, a Colorado, yo creo que esquiar, a Orlando, a Disney, a magnatear. Bueno, pues cada vuelo le cuesta en promedio $406,000. En el primer caso, en Orlando. Y en Vail, $812,000. Entonces, esto representaría entre 4 y 8 meses íntegros de su salario como gobernadora para poderlos costear. Su salario es de $102,598, de acuerdo con la Plataforma Nacional de Transparencia. Yo creo que a lo mejor se sacan de onda, ¿no? En Disney dicen, a lo mejor se quiere venir a chambear acá porque son 53 vuelos a Orlando. 53. Oye, ¿qué onda, checa? Si no vaya a estar ahí aplicando para ser cast member o algo, porque pues, ¿qué onda? Ya nos acabó. Y luego en Bale, 8 vuelos. O sea, ¿qué está pasando? Bueno, Charlie, pues resulta que ya salió la Gover, la clásica, a decir, eso no es cierto, la publicación miente, no es cierto lo que dice el diario Reforma, shalala, shalala, shalala, pero la realidad es que ahí están las pruebas y pues la presidenta ya habló también del tema. Le preguntaron a la presidenta Claudia Sheinbaum, pues sobre estos vuelos de la gobernadora Lezama, y esto es lo que contestó el típico, bueno, pues ella tiene que explicar, ¿no? Escuchemos.
6: ¿Cuál es el exhorto después de que se dan a conocer decenas de viajes de Mara con su familia, incluso según lo que se revela con quien ha pretendido sea su sucesor, usando servicios aéreos de alto costo? ¿Quién los paga? ¿Cómo pues lo costeas?
7: Que ella tiene que aclarar, ¿no? Es lo primero. Porque igual sale en un medio y no sabemos qué tanto eso es cierto o no, como decíamos. Entonces ella tiene que aclarar. Cualquier persona que haya una información falsa, particularmente de esta magnitud, pues se tiene que aclarar. Y ya una vez aclarado, pues ella también tiene que aclarar si usó estos aviones, por qué y bajo qué condiciones.
5: Bueno, ahí está, preguntaban que incluso por qué hacía estos viajes con su sucesor, el hoy aspirante a la candidatura de Morena en Quintana Roo, Eugenio Gino Segura. Y bueno, dice, no, no es cierto, esto es mentira, pues que lo aclare, y no nada más con un tuit, sino con la información, porque ahí está lo que publica el diario Reforma. Charlie, en otro tema, bueno, pues también la presidenta Claudia Sheinbaum se mostró molesta en la conferencia mañanera, debido pues a la restricción, dice, a los gobernadores de oposición. Puso el ejemplo de Francisco García Cabeza de Vaca, quien no puede ser extraditado porque también cuenta con la nacionalidad estadounidense. Y ahí la presidenta aprovechó para decir que quiere impedir que personas con doble nacionalidad sean presidentes o gobernadores. Anunció una reforma.

0: Presidenta mexicana es mexicana, no representa a otro país. De hecho, estamos pensando enviar una iniciativa de reforma constitucional para garantizar ello. Y en el caso de los gobernadores, pues la verdad debería ser igual. Porque ¿por qué vas a tener doble nacionalidad si representas al pueblo de México?
1: ¿Qué tal, hermano? Lo platicaba con mi querida Arely Paz hoy por la mañana y decíamos, bueno, como si la lealtad a tu país se midiera en cuántos pasaportes tienes, ¿no? Y no por tus actos o por tu cumplimiento a las leyes. Ya ves, los mexicanos gobers cómo salen. ¡Ay! Rocha, perdón, estornudé. Perdón.
2: Ah, perdón, es que escuché que dijo Rocha, ¿no?
1: Sí, discúlpame, estornudé. Pero digo, como si se midiera por tus pasaportes, ¿no? La lealtad a tu país y tus compromisos con tu pueblo.
2: ¡De regreso a las cloacas!
1: ¡Regresaré!
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1: Faltan 3 minutos para las 2 de la tarde. Ya hay gobernadora sustituta de Rochamoya en Sinaloa. Es Graciela Domínguez, que era su secretaria de Educación y luego se envolvió diputada federal de Morena. Gente de Rochamoya. Vamos a hablar de esto con la diputada local del PRI, Paola Gárate. Usted recordará muy bien su testimonio porque ella fue una de las secuestradas por los chapitos el fin de semana en que eligieron a Rubén Rochamoya. Y este secuestro de opositores por parte de los chapitos es el grueso de la acusación por narcotráfico de Estados Unidos contra Rochamoya, como los chapitos operaron la elección. Diputada Paola Gárate, muchas gracias por tomarnos la llamada. Muy buenas tardes.
2: Buenas tardes, Carlos. Al contrario, gracias a ti por la oportunidad de conversar contigo y con todo tu auditorio.
1: ¿Cómo toman este nombramiento de la nueva gobernadora sustituta?
2: Como una vil burla, una toma de pelo, una ofensa, un flagelo todavía mayor a la catástrofe que vivimos o padecemos, a la que sobrevivimos las y los sinaloenses. Es una ofensa porque quieren lavarse las manos de algo que evidentemente es la misma, un cambio de nombre, pero sigue la misma ruta de destrucción del Estado.
1: ¿Sigue siendo entonces Sinaloa propiedad de Rochamoya?
2: Por supuesto, completamente. Aunque hagan el intento por querer mostrarse diferentes, son la misma porquería. Y lo demuestran cínicamente.
1: ¿Y en las calles mandan los chapitos por esta colusión?
2: Pues mira, en la calle hay ingobernabilidad, en la calle hay un Estado fallido, en la calle hay elementos, sí, de seguridad, pero a ver, ayer en pleno mediodía una balacera que asesinaron a 4 personas, simultáneamente otras 4 balaceras en Mazatlán en el mismo instante. Aquí en Culiacán siguen asesinando gente, en todo el Estado, siguen desapariciones, siguen los cierres de negocios, las pérdidas de empleo, es una catástrofe en todos los temas.
1: ¿Qué esperaban ustedes del gobierno sustituto de Rochamoya?
2: No solo lo esperábamos, lo dijimos desde el primer momento. Tiene que haber un cambio, una verdadera transición, un intento de hacer las cosas distintas, un diálogo abierto, serio con la sociedad civil, con universitarios, con empresarios, con la parte trabajadora, con colegios de profesionistas, cámaras de comercio, para que se hiciera el intento por sí buscar un perfil ajeno, no solo a Rocha, a toda esta cuarta deformación que nos tienes ensangrentados en Sinaloa, y del Verde y del PT, que son la misma cosa.
1: ¿Ustedes qué leen de este episodio de las 34 horas de Rochamoya, gobernador? ¿Se fue por la libre, traía el apoyo de Andrés Manuel, se brincó a la presidenta? ¿Qué lees, Paola Gárate?
2: Es imposible que se haya despertado y haya dicho hoy regreso como si nada, solamente por una decisión unilateral. Tenía el respaldo de quien manda en este país, así lo dejaron evidenciado. Otra vez ridiculizan a la presidenta Claudia Sheinbaum, la dejan en vergüenza. Ayer dijo en la mañanera que quedaba el día de ayer nombrado un perfil con tales y cuales características. No quedó ayer. Y tampoco quedó alguien que no reúne ni una de esas características que ella mencionó. Entonces, es evidente quién sigue mandando en el país.
1: Uh-huh. La presidenta dice que no hay pruebas contra Rochamoya, que no hay pruebas contra Insunza. Todavía le preguntaron si Insunza tendría que solicitar licencia. Y la presidenta dio respuestas vagas. ¿Qué piensa, Pablo Gárate, de esto?
2: Que no hay pruebas. Pues 2 pruebas se fueron caminando, cruzaron la frontera por su propio pie, aunque uno no se sepa bien dónde quedó la bolita, pero está claro que está allá. Y Mérida, el general Mérida ya hasta salió. La otra prueba, lo he dicho antes, Carlos, y lo reitero de nuevo hoy. Aquí estoy.
1: ¿Cómo están las amenazas? ¿Tiene miedo, Paola Gárate, de este nuevo gobierno sinaloense?
2: Claro que tengo miedo, y no es nuevo, Carlos. Es la misma porquería de criminales mandando en los cargos de poder del Estado. Y es la misma porque tenemos un Congreso agachón, cómplice de toda esa tragedia que está ocurriendo. Y se los dije de frente, se los dije claro hoy en la tribuna. Van a pasar a la historia más negra y más oscura de este estado, del país y del mundo. Tendrá que juzgar el mundo la actuación de quienes hoy están siendo omisos y están siendo cómplices. Por eso también acudimos, terminando la sesión, a presentar la solicitud formal del juicio político en contra de Rubén Rochamoya.
1: ¿Ya le pusieron seguridad federal?
2: Sí, yo tengo, gracias a un amparo que interpusimos, gracias a abogados, gracias a Dios, gracias a los poquitos jueces que tienen trayectoria, perfil, que pudieron sartear el circo ese de la elección de acordeón, y se ordenó, sentándose precedente en esta ocasión, giraron la instrucción a la presidenta, a la Secretaría de Gobernación y luego a la cadena de seguridad. Pero eso no te garantiza nada, Carlos. ¿Qué pasó con Carlos Manso? ¿Tenía seguridad? ¿Tenía elementos del ejército?
1: ¿La alianza Morena-Chapitos está vigente?
2: Pues mira, lo que vemos es que sigue imperando la violencia. Si hubiese una ruta, una estrategia de recuperar la paz, se notara tantito. No es así.
1: ¿Qué va a hacer este nuevo gobierno, digamos, de uno de los brazos de Rochamoya? ¿Estos son los que van a operar para Morena la elección del 27? ¿La tiene perdida la oposición porque les van a repetir la misma dosis de narcopolítica que les aplicaron en 2021 para que gane Rocha?
2: Es preocupante porque encima dan esta muestra de cinismo, de que están envueltos en plena impunidad. Se repartieron el botín bonito. Ahorita con esta situación sigue mandando Rocha, pero calman a los imeldistas porque en breve se habrá de anunciar quién será la ungida para la búsqueda más descarada, anticipada, ilegal. Pero los tienen contentos a todos, tienen amiedados a empresarios, a personas que trabajan en las instancias de gobierno, que dependen de alguna situación de ahí, y claro que existe también el temor de la intervención del crimen organizado, a todas luces, auspiciado. Entonces sí está complicado, pero no imposible, porque cada vez más son las y los sinaloenses golpeados, lacerados, a quien no le hayan matado a algún ser querido, lo vivieron muy de cerca o le desaparecieron a alguien, tuvieron que cerrar su negocio, perdieron su trabajo, están con el Jesús en la boca porque salen con la panza, con la tripa hecha nudo, porque no hay hora, no hay lugar, no hay momento exento de que nos pueda suceder algo. Entonces creo que la suma de toda esta situación, con mayor razón hoy, obliga a los partidos que se dicen de oposición a unirse, a despojarse de intereses personales, grupales, de colores, y poner al centro a Sinaloa, porque lo que está en juego aquí es la vida.
1: Paola Gárate, diputada del PRI, gracias por estos minutos y muy buenas tardes.
2: Al contrario, gracias Carlos, a ti, gracias por estar pendiente de Sinaloa, y te ruego que lo sigan haciendo y que los ojos del mundo estén puestos acá, porque no tiene precedente alguno en la historia de la humanidad lo que ocurre en Sinaloa.
1: Muchísimas gracias y buenas tardes.
2: Dios te bendiga.
1: Escuchó usted a la diputada local del PRI en Sinaloa, Paola Gárate, que fue una de las víctimas. A ella la secuestraron el fin de semana en que los Chapitos operaron electoralmente a favor de Morena para que ganara Rubén Rochamoya, y eso está en la denuncia que presentó el gobierno de Estados Unidos ante las cortes de allá en contra de Rochamoya y los otros 9 de Sinaloa. Ella, pues, por eso dice, pues aquí está, que no hay pruebas, pues aquí estoy, yo soy la prueba, dice ella. 2:05.
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1: Arráncate, que mi querido Beto, te escuchamos.
4: Con gusto, Carlos. ¿Qué momento estoy viendo en ese instante en el US Open con los dobles mixtos y esta nueva modalidad? Pareja impensable. Serena Williams, que sale del retiro y regresa a la máxima leyenda del tenis femenil, haciendo pareja con Carlitos Alcaraz, que regresa de su lesión. Entre los 7 Grand Slams de Carlitos y los 23 de Serena, son 30. La pareja más decorada de la historia, más laureada de la historia. Pero también otro dato, chécate esta, Carlos. Cuando Carlitos Alcaraz estaba naciendo, hace 23 años, Serena Williams tenía 21 y ya era la número 1 del tenis mundial. Hacen pareja, están empatando a 3. Para el que no esté familiarizado con esta nueva dinámica, que a mí francamente me encanta, son sets cortos, son a 4 juegos. Llegando al 4-4 hay tie break. En este caso no hay ventaja, es decir, si se llega a 40-40 deuce, no es ganar uno y luego imponerse, es gana punto, se corona en el juego. Y hay un super tie break. Si llegaran al tercer set empatados a uno, sets de a cuatro, ahí ya son sets de a evidentemente 10 puntos, un super tie break. En la final sí son los sets a 6. Es una nueva dinámica que atrapa a las grandes raquetas de singles. Están empatando a 3 en el primer set, recordando, gana el que llega a 4 en set, y enfrentando una gran pareja de doblistas, Lloyd Glasspool y Erin Rutledge. Para los doblistas ha sido un dolor de cabeza esto, Carlos, porque se sobreentiende, se preparan todo el año para los grandes torneos, son los grandes premios, es la consagración, y de repente esto los opaca porque llama más la atención ver a Djokovic con Sabalenka, evidentemente a Carlitos con Serena, claro, estas parejas claro. que se van formando, pero qué atractivo es, en este momento son pareja, están en el 3x3 en el primer set. Carlos, cambio de tema radicalmente y nos vamos hacia la Copa de la Liga en Inglaterra, donde el conjunto de Wolverhampton con Raúl Jiménez en la banca estaba ganando 2-0. Raúl acaba de entrar a la cancha hace un minutito a tener minutos frente al Sheffield Wednesday. Raúl descansado hoy, la prioridad para el conjunto de los Wolves evidentemente está en el torneo de liga. Betis está jugando, pero Álvaro Fidalgo está encontrando difícil encontrar minutos. El español mexicano tuvo en la primera jornada banca, en esta segunda también está como suplente, veamos si logra entrar a la cancha Fidalgo, quien hiciera un gol para México en la pasada Copa del Mundo enfrentando a Chequia cuando entró como relevo. Carlos, se va juntando la presión en contra de Gianni Infantino, leyendas del fútbol, a esas que tanto ha consentido y que las pasea y las coloca en palcos y los lleva para todos lados y lo decoran y juega partiditos con ellas, han hecho un comunicado, algunas de ellas, no todas, diciendo que es momento de que se haga a un lado. La UEFA mantiene la postura fuerte diciendo que no le interesa nada.
1: ¿Quiénes están
4: la FIFA
1: entre las figuras, eh?
4: Encabezando Michael Silvestre, que ha sido muy importante el que fuera este defensor del Manchester United y que ha sido de las voces, digamos, más relevantes de exjugadores vinculadas al comité técnico de la FIFA. No están los más grandes que hemos visto en los estadios permanentemente. Por ahí solemos ver a Sergio Ramos, por ahí solemos ver a grandes figuras. Pienso en Gianluigi Buffon, mexicanos como Luis Hernández, como Jorge Campos, pero va creciendo la presión sobre Gianni Infantino y esto se va orillando un momento muy pienso que será el próximo año, si llega, cuando busque la reelección, yo creo que sí llegará, y yo no creo que esté todo perdido para el ejecutivo ítalo-suizo, pero la disputa sobre su continuidad continuará, y las voces en su contra van a ir creciendo. La última, si me lo permites, Carlos, Pogacar, ¿qué cosa lo que está haciendo el ciclista? En la Vuelta a España, es la cuarta etapa, y ya se puede decir que está sentenciada, que hace falta un milagro para que no la gane. 3:21 de ventaja con 4 etapas. Es una brutalidad, Carlos. Estamos hablando de que si después de 4 etapas tuviera de ventaja 1:50, ya sería brutal. Casi 3:30 con Pogacar, que está buscando la triple corona, Giro Tour y Vuelta a España, y seguramente la tendrá. Es un extraterrestre, coequipero, por cierto, maestro, por cierto, de Isaac del Toro en el Team Emirates. Querido Carlos,
1: muchísimas gracias. Beto Lati, te mando un abrazo.
4: Abrazote, saludos.
1: Hasta luego, 2:10.
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12: Son las 2:11.
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0: Ya se sabía que andaba mala de salud, había cancelado su última ronda de conciertos y hace un par de horas se dio a conocer que murió Dolly Parton. Donald Trump tuiteó hace un instante que va a poner la bandera a media asta durante una semana a partir de hoy a las 6 de la tarde por Dolly Parton, una de las grandes cantantes del country de los Estados Unidos. Mi querido Nicolás Alvarado, ¿qué te parece? ¿Cómo estás, Nicolás?
1: A ver, querido Carlos, estoy asombrado de lo que te acabo de decir, de lo que te acabo de escuchar, ya ni sé lo que digo, de lo asombrado que me deja. Te voy a decir por qué, porque Dolly Parton fue una de las figuras emblemáticas del pensamiento liberal en los Estados Unidos, y de manera muy improbable, es decir, pues normalmente asociamos el universo político y moral del country con los Estados Unidos profundos, con valores conservadores, con este Rust Belt que terminó votando por Trump. Y Dolly Parton desde el primer momento desafió esa caracterización, desde el primer momento tendió puentes hacia otras comunidades, se esforzó por hacer el crossover de las listas de popularidad del country a las listas de popularidad del pop, se afilió con los valores liberales de Hollywood, tuvo una carrera importante en Hollywood, abrazó causas feministas, abrazó causas de diversidad sexual, abrazó a la comunidad negra, incluso, bueno, pues sabemos que I Will Always Love You, una de sus canciones más exitosas, que primero grabó a ella, luego se la dio a Whitney Houston, también en algún momento le permitió a Donna Summer ser compositora country y le grabó una canción a Donna Summer, una canción country. La comunidad negra no es conocida por escribir música country, que es música de blancos, y la llevó al número uno. Ese sí representa todo lo que Donald Trump básicamente detesta. Entonces, escucharte decir que el presidente Trump tiene la bandera media asta, te habla de que no le alcanza para pa no poner la media asta, es decir, la manera
0: una
1: en que
0: semana,
1: Dolly Parton...
0: Nicolás, una semana bandera media asta, media asta.
1: Pues Carlos, es que ese es el factor de unión que tiene Dolly Parton en Estados Unidos, es decir, si tú piensas en Dolly Parton, es alguien que fue la reina de las listas de popularidad de música country, más de 40 éxitos colocó, pero también la reina de las listas de popularidad de música pop. Fue una mujer que yo creo que es la única estrella de la música country que tiene, si no un EGOT, es decir, un Emmy, un Grammy, un Oscar y un Tony, nada más le faltó el Tony, y sí tuvo la nominación para mejor partitura para un musical en a partir de su propia adaptación de su propia partitura para el musical teatral de 9 to 5 basado en la película. Entonces, una mujer que tendió puentes, una mujer que debe una de sus nominaciones al Oscar a la composición de una canción para una película sobre una mujer trans, es decir, así de disruptiva resultaba para ese público Dolly Parton, y creo que lo que hace el presidente Trump es simplemente hacer algo que si no provocaría casi una revuelta en Estados Unidos, porque logró unificar criterios con su bonomía, con su buen humor, con su sentido autoparódico. Alguna vez declaró que costaba mucho dinero verse tan barata como ella, que es uno de los grandes apotegmas de Dolly Parton, alguna vez conocida por sus vestuarios hiper extravagantes, la única mujer que ha sido portada de Playboy sin desnudarse en las páginas interiores. Ella sí es de las que aparecían en Playboy solo por los artículos, pero alguna vez cuando le hicieron una larga entrevista, bueno, pues le dieron la portada sin que fuera el centerfold de Playboy. Sí, es una mujer que realmente tocó todos los ámbitos de la actividad artística, es decir, fue cantante, actriz, compositora, autora de no solo libros de memoria, sino de libros de cocina, compositora para terceros, intérprete de terceros, y que lo hizo con una alegría de vivir y con una rectitud moral que la hizo pues tocar a toda la población de los Estados Unidos y llevar el country más allá de sus fronteras. Y en el momento en que a lo mejor fallezca alguien como Reba McEntire, estoy hablando de una de las grandes estrellas de country, será una nota de nicho, tocará a esa comunidad. Creo que lo que hizo Dolly Parton fue hacer del country una música universal y hacerla encarnar el espíritu humano por encima de cualquier diferencia de clase, de género, de orientación sexual o de ideología. Y creo que eso está en el reconocimiento que hoy le prodiga, pues casi te diría el mundo entero, Carlos.
0: Sin duda. Gracias, querido Nicolás, y te mando un abrazo.
1: Carlos, abrazo fuerte.
0: Hasta luego, son las 2:20.
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0: Tengo en la línea al diputado priista Mario Zamora. Él compitió contra Rubén Rochamoya por la gubernatura en el 2021, en esa elección operada por los chapitos que constituye el grueso de la acusación de Estados Unidos contra Rochamoya por colusión con el crimen organizado. Diputado, ¿cómo toma la nueva designación de gobernadora sustituta en Sinaloa?
3: ¿Qué tal, Carlos? Buenas tardes. Muchas gracias por la oportunidad. Pues mira, como la crónica ya anunciada, no quiero yo prejuzgar. En Sinaloa lo que queremos es que se acaben los problemas gravísimos que tenemos. Es un desastre, Carlos, cómo estamos en Sinaloa. Siguen los asesinatos, siguen las desapariciones, las madres buscadoras sin ser atendidas, el campo olvidado, la pesca, la acuacultura, todo es un desastre. Es un gran reto el que tiene Graciela. Fuimos compañeros diputados locales en el 2007, ahora éramos compañeros diputados federales. Reconozco en ella una mujer de convicciones. Ojalá que se ponga a trabajar ya, que invite a todos, que sume a todos. Y la otra cosa, Carlos, que creo que es muy importante, es que en Sinaloa queremos saber la verdad, que rindan cuentas. No se vale, qué raro. Primero, lo digo con respeto, la presidenta hace 100 días decía pruebas, pruebas, pruebas. Sus amigos gobernadores le decían no está solo. Y ahora dicen que lo más prudente era que se fuera. Pues qué saben ellos, que no sabemos nadie. Porque sí quisiéramos saberlo, creo que merecemos la verdad y que se haga justicia.
0: ¿La nueva gobernadora es gente de Rochamoya? ¿Rochamoya sigue mandando?
3: Pues mira, no pueden desvincular, ¿no? Fue su secretaria de Educación Pública. Acuérdate que Rocha fue rector y para él, pues en teoría, era como la joya de la corona de su gabinete y se la da a Graciela Domínguez. Pero bueno, también lo que conozco yo de Graciela, lo tengo que decir, Carlos, lo digo como es. Creo que es una mujer independiente, de convicciones de izquierda de muchos años. No sé hasta dónde, y lo vamos a ver en los hechos, pues su compromiso con un grupo determinado. Yo espero que ella convoque a todos. Se requiere de sumar a todos en Sinaloa para salir del hoyo en el que estamos. Y en esa lucha, pues nosotros aportaremos lo que nos toca. Que sí creo, Carlos, que la oportunidad que tenemos los sinaloenses es el año que entra de hacer un gran frente y sacar de una buena vez por todas a Morena, que ha sido el gran daño que nos han hecho los sinaloenses.
0: ¿Los chapitos siguen aliados con Morena en Sinaloa?
3: Ah, qué buena pregunta. La verdad no tengo la menor idea, Carlos, de ello. Lo que sí es que el problema sigue. Siguen los asesinatos. Mazatlán, pues el fin de semana pasado con balaceras ya en distintos lugares, en la central camionera. Yo veo el problema que continúa y pues no sé, no te sabría decir si continúan su alianza. Lo que sí sé, Carlos, y hoy te lo digo con la voz completa, es que el origen de todo esto fue la elección del 21. Hoy, con muchos elementos, no lo dice Mario Zamora, lo dice el Departamento de Justicia, se robaron una elección, se quedaron con el gobierno, y lo que hoy vivimos es un verdadero desastre.
0: Mario Zamora, diputado federal del PRI, gracias por estos minutos para W Radio y muy buenas tardes.
3: Muchas gracias, muy buenas tardes, Carlos, y un abrazo.
0: Hasta luego. 2:23 está en la línea y le agradezco muchísimo que nos tome la llamada. Carlos Bravo, regidor, periodista y analista. ¿Cómo estás, Tocayo? Qué gusto saludarte.
4: Al contrario, Tocayo, gracias a ti. El gusto siempre es mío.
0: ¿Qué lees de las 35, 34 y cacho horas de Rochamoya de regreso en el gobierno de Sinaloa?
4: Pues fíjate que algo que he notado que no ha formado mucho parte como de la ponderación o del balance, pero para mí es clave. Es, bueno, no nada más todo la cascada de deslindes y de exhortos que se fueron generando a nivel nacional, sino en paralelo el cierre de filas en torno a Rochamoya a nivel local. O sea, tuvo el respaldo de la bancada morenista en el Congreso, el gabinete se puso inmediatamente a sus órdenes. Los magistrados del Tribunal Superior de Justicia le hicieron una visita de cortesía a su oficina para darle la bienvenida. Alcaldes en activo y varios de los aspirantes a sucederlo en la gubernatura, todos cerraron filas con él. Y yo escuchaba escuchaba ahorita tu conversación con Mario Zamora y decía, es que va a ser prácticamente imposible que encuentren a alguien de la clase política local vinculada con Morena que pueda decir que está libre de pecado en términos de estar asociado con Rocha Moya. ¿Sabes? O sea, creo que hay una dimensión que aquí se nos ha ido, que es Rocha Moya es un político sinaloense de muchísimo tiempo, de larga trayectoria en el estado, y que como gobernador, pues seguramente sí puedes decir que incorporó, que reclutó o que cooptó a muchísima gente.
0: O sea, Morena en Sinaloa es Rocha Moya, punto.
4: Exactamente, exactamente. Incluso, bueno, la persona que finalmente quedó, te lo decía ahorita Zamora, bueno, pues sí, trabajó con él, es gente de él, aunque ella, bueno, se espera que pinte su raya y tal. Bueno, yo creo que va a ser difícil, digamos, dada la percepción de que al final, pues, él logró retrasar el nombramiento, un poco seguramente, pues, haciendo ahí sus cálculos y sus negociaciones, ¿no?
0: O sea, es un poco como pensar en estas figuras morenistas estatales en torno a las cuales están totalmente articulados todas las cosas en ese estado, ¿no? O sea, pienso los Monreal en Zacatecas, pienso Manuel Velasco, que es del Verde pero aliado en Chiapas, Gallardo en San Luis Potosí, este tipo de figuras, ¿no? O sea, todo está articulado, Félix Salgado Macedonio en Guerrero, ¿no? Por ejemplo, ¿no?
4: Pues claro, son, vamos a decirle así, son como obradoritos estatales. En el porfiriato así le decían a los gobernadores, los porfiritos,
0: ya,
4: ¿no? Uh-huh. Porque pues, sí, reproducían, a escala estatal, el tipo de liderazgo que ejercía el presidente nacionalmente. Yo creo que hay un poco de eso. O sea, a ver, encontremos a un morenista que no sea susceptible de ser vinculado con López Obrador.
0: Sí, claro. Ahora, Carlos Bravo, regidor, sale la presidenta debilitada, fortalecida de este episodio. ¿Cómo lo ves tú?
4: Mira, yo creo que la presidenta zanjó bien el desafío que implica el regreso de Rocha Moya, en la medida en que pudo, pues creo que rápidamente hacer una convocatoria amplia para que hubiera un cierre de filas que inmediatamente implicara deslindes y exhortos, ¿no? Yo creo que eso sí le salió bien a la presidenta. No se ve bien que Rocha Moya haya podido reinstalarse en el poder sin haber tocado base con ella. Eso la debilitaba, esto otro, pues bueno, ya un poco la reivindica. Pero creo, Tocayo, que el saldo es como medio ambiguo, porque por un lado, pues sí, se ve una presidenta con mucho poder para disciplinar, vamos a decirlo así, a un insubordinado, como todo parece indicar que fue Rocha Moya, pero se ve una presidenta con poco poder para resolver la verdadera crisis que representa Rocha Moya, que no es la crisis de que volvió al poder, sino la crisis de que está acusado, está señalado, le genera un daño reputacional profundo al partido, una crisis de credibilidad. Y en eso, pues la presidenta no parece tener o no parece querer ejercer el poder para resolverlo, ¿no?
0: Uh-huh. ¿Por qué se habrá atrevido Rocha Moya a desafiar así a la presidenta, ni siquiera avisarle? ¿Te lo imaginas actuando solo? ¿Te lo imaginas actuando con la venia de López Obrador? ¿Le sabe cosas Rocha a Sheinbaum? Que sabe que no le va a quedar a Sheinbaum más que protegerlo, más que defenderlo, más que nunca mandarlo a Estados Unidos porque no vaya a ser la de malas.
4: Mira, de la idea de que no necesitamos invocar a López Obrador para explicar este episodio. Sasas en las semanas previas al regreso de Rocha.
0: Perdón, se cortó ahí, decías, no es necesario invocar a López Obrador para explicar este episodio. ¿Y luego qué decías? ¿Que se cortó?
4: Pasaron semanas previas a que Rocha decidiera volver, que seguramente alteraron sus cálculos y lo pusieron nervioso. Desde el hecho de que todo indica que
0: No se está escuchando bien. Son las 2 de la tarde con 29 minutos. Déjenme meter una pausa.
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1: Recuperamos ya bien la llamada con Carlos Bravo, regidor, periodista y analista. Te preguntaba yo, tocayo, si encontrabas a un Rochamoy actuando solo, si lo encontrabas apoyado por López Obrador, y me decías, y ahí se cortó, esta es una de las pocas cosas que a lo mejor se puede explicar sin invocar a López Obrador.
2: Exacto, nomás invoqué yo a López Obrador y se empezó
1: y se cortó la línea.
2: Llamada, tocayo.
1: Ah, trae mucha costumbre eso ya, trae mucha costumbre.
2: Mira, lo que te decía es que yo creo que pasaron cosas en dos, tres semanas previas a la decisión de Rocha de intentar volver, que alteraron sus cálculos. Está el caso de su exsecretario de Seguridad en Estados Unidos, que todo indica que ya llegó a un acuerdo para colaborar y dar información a la fiscalía que lo acusa. Está el caso de la visa que le quitaron a Andy, que se hizo público. Está el caso del único superviviente que queda, digamos, de aquel episodio del asesinato de Héctor Melecio Cuen, que también fue, digamos, apresado en la Ciudad de México. Y hay una declaración que hizo la presidenta en algún momento, cuando le preguntaron, oiga, ¿y si Rocha Moya quisiera volver? Y la presidenta dijo, pues sería su decisión personal. Todo eso aunado a lo, digamos, a lo protegido que se vio por el movimiento, puede haberlo llevado a calcular que él tenía, digamos, suficientemente garantizada la impunidad como para volver y que no le hiciera nada. Y más cuando tenía de alguna manera, como pudimos ver, pues bastante bien amarrado el apoyo local. Yo creo que él se asustó, sobre todo, digamos, por lo de su exsecretario de Seguridad y por lo del el testigo, digamos, del asesinato de Cuen. Y ahora sí que dijo, no, pues yo necesito volver por mi fuero, ¿no? Yo creo que eso pudo haber pasado, insisto, es el terreno de la especulación, pero me parece más probable.
1: Y luego también lo de la visa de Andy, ¿no? En donde dejaba él de ser la prioridad, ¿no?
2: Bueno, y seguramente además él pudo haber dicho, uy, si Estados Unidos ya trae su mira en Andy, el gobierno mexicano va a estar dispuesto a negociar lo que sea con tal de salvarle el pellejo. Y ese negociar lo que sea puedo ser yo.
1: Sí.
2: Entonces mejor vuelvo al fuero. Me cuesta mucho trabajo imaginarme a López Obrador recomendando o apoyando a Rocha Moya cuando emprende una ruta de colisión directamente con la presidenta, porque a López Obrador no le conviene confrontarse con la presidenta ahorita que uno de sus hijos está tan señalado por Estados Unidos. La presidenta, de hecho, le cumplió a López Obrador, pero después de la carta, pues salió ahí medio que a defender a Andy y hablar de la soberanía y tal. ¿Por qué habría de López Obrador en ese contexto tan delicado? Y con la presidenta, pues portándose bien con él, recomendarle a Rocha Moya que, digamos, que se fuera por la libre, no me hace sentido, tocayo.
1: Y digamos, ¿qué se sintió o qué trae de fichas Rocha que desafió a la presidenta así? ¿O tú te imaginas que él no se imaginó que va a ser un desafío a la presidenta? Ni siquiera mandarle un WhatsApp de, oiga, presidenta, pues voy a regresar, ¿cómo ve? A la secretaria de Gobernación, que me parece una figura prácticamente inexistente, ¿no? Pero pues hay una secretaria de Gobernación, Rosa Isela Rodríguez, a la fiscal, Ernestina Godoy, a alguien, pues.
2: Sí, eso realmente para mí es una incógnita. ¿Cómo se le ocurrió irse así por la libre? No sé si cometió el error de interpretar que el hecho de la presidenta dijera, pues es una decisión personal, como diciendo, pues es cosa de él, si quiere volver, yo no me voy a oponer, ¿no? Pero en todo caso, pues obviamente se equivocó. Quizás también él ya se malacostumbró a que le encuentren lo que le encuentren, el movimiento lo defiende. Y en ese sentido dijo, no, pues ni modo que me quieran quitar cuando yo ya me subí de regreso, ¿no? En cualquier caso, y bueno, y además teniendo, como insisto, creo que es muy importante la base de poder local, pues seguramente él dijo, no, pues regreso igual me sale, ¿no? Claramente no le salió, y ahora lo que vamos a ver es a un Rocha Moya mucho menos defendido por el obradorismo, por el oficialismo. Lo que yo me pregunto, sé que hay carpetas de investigación en su contra, lo que yo me pregunto es a ver si no terminan agarrándolo, no por las acusaciones de narcopolítica y todo eso, sino por el asesinato de Héctor Melecio Cuen, ¿eh?
1: Cuando, eso te iba a preguntar, cuando no me dices un Rocha Moya mucho menos defendido, ¿te imaginas que lo puedan detener en México para quedárselo en México o incluso entregarlo a los Estados Unidos? Porque hasta ahora lo que tenemos es un cada quien su golpe, ¿no? O sea, Rocha Moya regresó y bueno, hasta la que quedó de gobernadora, pues es gente de Rocha Moya, cada quien su golpe. ¿Cómo ves? ¿Crees que ahí se mantenga la cosa o crees que la presidenta se la va a cobrar?
2: Híjole, es una muy buena pregunta. Yo creo que a la presidenta le convendría que el tema ya saliera de la agenda, que dejáramos de hablar de él. Pero si no lo consigue, yo veo muy difícil que lo entreguen, porque también Rocha Moya tiene eso que los rusos llaman el compromat, ¿no? Él sabe cosas, él sabe qué hizo con el dinero del narco, sabe qué hizo con su gobierno, y esa es información seguramente muy delicada que nadie quiere que él vaya y se la platique a Estados Unidos. Entonces, ahorita lo tienen, digamos, en el fuero en el que se va a quedar hasta que termine, digamos, el tiempo de su sexenio, quietecito, calladito, y a lo mejor así lo capotean. A final de cuentas, tocayo, se echaron casi 4 meses así, sin que nada cambiara, y el señor calladito. Lo que pasa es que él le dio por volver, y ahora en menos de 2 días tuvieron que resolver la crisis, pero quizás a lo que aspiran es a volver al status quo antes de que él cometiera este error.
1: Y conversábamos hace unos días, Carlos Bravo, regidor, sobre, y a mí me pareció bien interesante lo que nos dijiste en este programa, que el tema de la visa de Andy podía haber unido a un morenato que de pronto andaba medio carente de banderas, medio cabizbajo, medio golpeadón, unidos en el agravio de la soberanía. El discurso de la soberanía se está volviendo parte central de la campaña de Morena. Los que antes se llamaban coordinadores de la defensa de la transformación, que son los candidatos simulados, ahora se llaman coordinadores de la defensa de la transformación y de la soberanía. O sea, esto ya se está volviendo un tema electoral central. ¿Cómo encaja esto de Rocha Moya en ese asunto? Porque antes, pues era de la, nos lo vendían como víctima. Y después de que le retiren el apoyo, híjole, pues ya no sé si es el mártir de la soberanía, ¿no? ¿O qué pasó?
2: Sí, fíjate que yo creo que igual también él calculó que se podía subir en la ola de Andy, ¿no? Uh-huh. Porque pues sí, la gente salió a defender a Andy, a decir que está... O sea, la pregunta no era qué le sabe a Estados Unidos a Andy, sino qué quiere Estados Unidos con nosotros, ¿no? Una pregunta muy conveniente justamente para generar ese espíritu de cuerpo. Pero después de que le salió tan mal esa tentativa para regresar a Rocha Moya, yo creo que él ya va a quedar exento de alguna manera de ese discurso, y que es un discurso que está exhibiendo pues una costura muy débil, que es muy difícil invocar la soberanía cuando la utilizas para envolver en la bandera nacional a personajes señalados y, digamos, con información periodística, digamos, abundante en su contra, de estar vinculados con actos de corrupción, de nepotismo, de vínculos con el crimen organizado. Yo no estoy seguro de que esa defensa de la soberanía les vaya a funcionar hacia afuera. A lo mejor hacia adentro sí les genera unidad, pero en términos ya de una oferta electoral, pues me parece medio problemática, ¿no?
1: ¿Crees que se vayan a seguir por la ruta del no hay pruebas? Porque también si entregan a uno, procesan a uno, híjole, los demás se sienten vulnerables, ¿no?
2: Bueno, ¿no fue acaso la propia presidenta cuando se negó, digamos, a atender la solicitud de aprehensión, de que lo detuvieran preventivamente con fines de extradición, la que dijo no? Es que si le mandamos a uno, luego nos van a acabar, vamos a acabar todos de aquel lado. O sea, ella misma dijo, pues, nos hizo ver que así lo calculaba. Entonces, no, yo creo que si en todo caso fueran a proceder contra Rocha, procederán por lo de Cuen, no por los vínculos con los chapitos, y sería aquí en México. Aunque eso va a tener muy poca credibilidad, pues por la falta de autonomía de la propia fiscalía, ¿no?
1: Muchísimas gracias, Carlos Bravo, regidor. Qué gusto saludarte.
2: El gusto es mío, tocayo. Un abrazo.
1: Abrazo fuerte. 2:42 p.m.
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1: Vamos a quitarnos la mirada al ombligo, vamos a hablar de algunos de los temas que están en el tablero de la geopolítica internacional y se reflejan en las portadas de los diarios más influyentes del mundo. Apareció una pieza en el Washington Post que yo tenía muchísimas ganas de que saliera porque me intrigaba saber si eso que corrió como versión al principio de los devastadores terremotos, este doble terremoto sobre Venezuela, se había cristalizado después de las investigaciones. ¿Qué es lo que decía la gente en Venezuela después de esta catástrofe? Que los edificios que se habían caído eran los que había construido el chavismo, ¿no? Esta dupla de dictadores, Hugo Chávez, Nicolás Maduro, etcétera, etcétera, los habían construido en zonas de alto riesgo, con materiales de baja calidad, etcétera, etcétera. Bueno, pues resulta que el Washington Post ya hizo el análisis de los datos. Y lo que descubre es que el hecho de que Hugo Chávez haya empezado su programa gubernamental que se llamaba La Gran Misión Vivienda, así se llamaba, Gran Misión Vivienda, el hecho de que lo hubiera empezado en zonas de alto riesgo dentro de las ciudades, terminó generando más muertes cuando vino el doble terremoto. ¿Qué es lo que descubre? Que más de la mitad de los edificios altamente poblados, construidos como parte de este programa social chavista, colapsaron en el pueblo de Caraballeda, en el estado de La Guaira. Si usted lo compara con los edificios privados, o sea, no los que construyó el gobierno, sino los construidos por la iniciativa privada, solo uno de cada 10 se cayeron, y la mayoría de ellos porque fueron construidos bajo los viejos códigos de construcción, es decir, los construidos recientemente, no se cayeron. Entonces, más de la mitad de los edificios construidos por el gobierno para la gente en programas sociales, mal construidos, se cayeron, comparado con solo uno de cada 10 de la iniciativa privada. Eso te dice todo sobre los costos del populismo, de las mentiras, de las dictaduras, etcétera, etcétera. Y ya que estoy en esto, ahora que Irán está tan en la mesa y le han salido muchos fans al régimen iraní, pues no olvidar cómo viven muchos de los iraníes que no quieren ser como del régimen, que no quieren ser radicales islámicos, mujeres que no quieren ponerse el velo. Aparece hoy un reportaje en el New York Times que cuenta cómo las cafeterías son ahora el nuevo objetivo, están en la mira del régimen. En semanas recientes, la policía iraní ha cerrado decenas de cafés, ¿no? Sí, así, cafecitos, en un esfuerzo por controlar el espacio público. Y particularmente están cerrando esos cafés a donde van los jóvenes y hay mujeres sin velo, están fumando, ¿no? Están pasándosela bien, conversando, y hay como que de pronto dos o tres cafecitos juntos, y entonces resulta que pues no caben adentro y sale la gente a la banqueta, algo muy común en los países musulmanes porque la tasa de consumo de alcohol es muy baja, y hay como que la enorme costumbre en muchísimos países mayoritariamente musulmanes en que la gente sale después del atardecer, ¿no? Entonces salen en la noche, se abarrotan los cafés, digamos el equivalente a los bares en Occidente, ¿no? Que ya en la tardecita, cuando sales de chambear, en la nochita, pues ves a los bares llenos. Y por ejemplo, en muchas ciudades, pienso en el caso de Londres, ¿no? Que es muy famoso que los pubs londinenses se expandan hacia las banquetas y entonces después de chambear, mucha gente va a los pubs y se queda en la banqueta ahí echándose un drink. Bueno, ahí es un café. En Irán es un café. Están cerrando los cafés. ¿Por qué? Porque no les gusta que la gente se junte. Particularmente porque saben que entre esta juventud que no quiere ser radical musulmana, pues no es muy popular el régimen. Entonces, pues ya saben qué es lo que pasa. A propósito de lances autoritarios, apareció hace un par de días en el periódico Los Angeles Times, en la portada, una pieza que se llama La Lista de Enemigos de Sheinbaum, y dice que la presidenta de México ha decidido nombrar a periodistas en una lista y esto ha desatado enormes críticas y enojos. Y entonces relata pues, la historia que ya sabemos, ¿no? En México, digamos, no es que traiga una gran revelación, pero lo está exponiendo en los Estados Unidos. Y a mí me parece muy interesante que el gobierno de Claudia Sheinbaum empiece a ser visto desde distintas atmósferas, desde distintos medios de comunicación en distintos países, como un régimen que está dando claros pasos hacia el autoritarismo, claros pasos hacia la dictadura. Fíjese que apareció en la portada del Financial Times que Singapur le está dando el equivalente a $1,000,000 a cada pareja por cada hijo que tenga. $1,000,000 por hijo, $55,000, ¿no? Es lo que le está dando en la moneda local. ¿Qué pasa en Singapur? Se ha estado desplomando la tasa de natalidad. Los especialistas dicen que la tasa de natalidad sana, ¿no?, es de 2.1. La tasa de fertilidad, 2.1 hijos por mujer. El año pasado, la de Singapur ya estaba muy baja. Estaba en 0.97. O sea, no estaba en 2.1, sino en 1 prácticamente. Pues bajó de 0.97 a 0.87 en un solo año. O sea, es una caída muy notable. La peor de todo el mundo está en Corea del Sur, en donde tienen 0.80. Pero ante este desplome, les preocupa muchísimo lo que pueda significar en términos de población y en términos de economía a los del gobierno de Singapur. Y entonces decidieron presentar este paquete de medidas, programas sociales y apoyos que, si usted lo suma, $55,000 por cada hijo que conciba la pareja en Singapur. Y con esto nos quitamos la mira del ombligo.
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3: El resumen de lo que tenemos justo en este momento. Arely Paz, vamos contigo.
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5: 2:49 p.m. la información en W Radio. La Embajada de Canadá en México emitió también una alerta de seguridad mexicali, igual que lo hizo la Embajada de Estados Unidos. Pidieron a la gente no viajar a este destino de Baja California y mantenerse en resguardo. Reunión de morenistas con caras largas algunos y otros medio contentos porque ya saben que tienen campaña adelantada. Evangelina Hernández, muy buen día, top, cuéntanos.
6: ¿Qué tal, Arely, auditorio? Buenas tardes de nuevo. Para informarte que Rosa María Vallardo Cabrera, ella fue alcaldesa de Manzanillo, Colima, pues es la candidata de Morena a la gubernatura de Colima. Arely, le preguntamos a la presidenta de la Comisión Nacional de Elecciones, a Citlali Hernández, ¿por qué no se habían dado a conocer las supuestas encuestas que se hicieron para nombrar estos candidatos? Y esa fue su respuesta.
7: Pues nunca los hemos dado a conocer, es un proceso interno, siempre, en algunos procesos, en otros, pero pues se los presentamos a los aspirantes. Vamos a discutir en la Comisión de Elecciones. Con todos hemos estado en contacto y les hemos convocado, ¿no? De hecho, algunos que se inscribieron en redes, incluso algunos no pudieron venir, les enseñamos la encuesta por Zoom. No hay ningún partido que tenga ningún proceso interno tan transparente, ¿no? Digo, también tenemos que blindar jurídicamente, políticamente nuestro proceso. Vamos a valorar al final del proceso si hacemos pública la lista.
6: Arely, comentarte que le preguntamos al candidato Pablo Gutiérrez por Campeche que por cuánto había aventajado a sus contendientes y su respuesta fue por mucho. Arely.
5: Muchas gracias, Evangelina. Buena tarde. Soy mal pensada y pues sí, huele a trampita. Buena tarde.
6: Buena tarde.
5: La diputada sinaloense Paula Gárate advierte que la llegada de una mujer cercana a Rocha no desvincula al crimen organizado del gobierno.
8: Como una vil burla, una toma de pelo, una ofensa, un flagelo todavía mayor a la catástrofe que vivimos o padecemos, a la que sobrevivimos las y los sinaloenses. Es una ofensa porque quieren lavarse las manos de algo que evidentemente es la misma, un cambio de nombre, pero sigue la misma ruta de destrucción del Estado.
5: El diputado Mario Zamora dio el beneficio de la duda a la llegada de Graciela Domínguez.
9: Todo es un desastre, es un gran reto el que tiene Graciela. Ojalá que se ponga a trabajar ya, que invite a todos, que sume a todos. Y la otra cosa, Carlos, que creo que es muy importante, es que en Sinaloa queremos saber

0: por un lado, pues sí, se ve una presidenta con mucho poder para disciplinar, vamos a decirlo así, a un insubordinado, como todo parece indicar que fue Rocha Moya, pero se ve una presidenta con poco poder para resolver la verdadera crisis que representa Rocha Moya, que no es la crisis de que volvió al poder, sino la crisis de que está acusado, está señalado, le genera un daño reputacional profundo al partido, una crisis de credibilidad.
1: Coparmex es un llamado para fortalecer el Estado de Derecho, la certeza jurídica y la seguridad en Sinaloa al advertir que la incertidumbre institucional y la violencia afectan la inversión, el empleo y la actividad económica. Ante la nueva gobernadora interina, el organismo empresarial exige instituciones fuertes. Este domingo Morena definirá al nuevo presidente de la sección instructora, instancia en la que se le va a dar seguimiento al posible desafuero del líder nacional del PRI, Alejandro Alito Moreno. El diputado Humberto Pérez Bernabé se perfila para ocupar el cargo, mientras el dictamen sobre la admisión de este proceso ha solicitado así la Fiscalía Anticorrupción de Campeche. Dicen que todo está prácticamente listo. El presidente de Colombia, Abelardo del Espriella, ordenó iniciar las operaciones policiales para perseguir y deportar de inmediato a los migrantes que considera tienen un estatus irregular en su país. Dijo que el crimen está vinculado con migrantes a los que calificó de ilegales. Al estilo Trump, del Espriella insistió que Colombia no puede seguir siendo receptor de los miles de venezolanos que buscan huir de su país. Hasta aquí la información, Carlos.
2: Gracias, Areli.
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2: Muchas gracias, Areli Paz, por todo el día de hoy.
1: Gracias, Comán Rico.
2: Gracias, querido duende. Impresentable del duende. Muy buena tarde.
5: Igualmente, querido Charlie, buena tarde.
2: Y sobre todo, muchas gracias a todos ustedes por habernos escuchado. A nombre de todos los que hacemos este programa, mañana en Punto de la Una, aquí les esperamos. Soy Carlos Loret de Mola. Muy buenas tardes.
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4: Son las 3 en punto.
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11: Durante el Mundial de Estados Unidos en 1984, para los que éramos coleccionistas de tarjetas conmemorativas, los Chiclets Adams sacaron una colección de tarjetas Upper Deck con los jugadores más importantes de las selecciones participantes. Estas venían en un sobre metálico que incluía 4 estampas y un holograma, y este a su vez en un sobre con Chiclets Adams como Bubaló, Motitas, entre otros.
12: Vive la acción con los mejores jugadores del mundo. 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
14: Sus datos, sus uniformes
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14: ¡Wow!
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14: hologramas.
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7: A mediados de los años 70 se transmitió por Canal 5 el programa La Familia Partridge.
8: Hello world, here's a song that we're singing. Come on, get happy.
7: Shirley Partridge era una madre de familia que acababa de enviudar. Sus hijos Kate, Lori, Danny, Chris y Tracy la convencen de formar un grupo musical, el cual era representado por Ruben Kincaid.
9: ¿Alguna vez había llegado tarde? ¿Y qué tal ayer? Ni siquiera vino a ensayar.
10: Lo mejor es que hagamos algo al respecto. Me refiero a que en realidad, ¿qué sabemos de él?
7: Protagonizada por Shirley Jones, David Cassidy, Susan Day, Danny Bonaducci y Dave Madden, la serie se transmitió de 1970 a 1980.
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1: Son las 4:02.
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5: Son las 4:15.
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1: A partir del estreno de la nueva película de Superman y el debut cinematográfico de Crypto, el super perro, las adopciones de estos animales se dispararon en Estados Unidos. Si también fuiste inspirado por la simpática mascota, debes considerar lo siguiente antes de adoptar. Consúltalo con tu familia. ¿Están de acuerdo con la llegada de una mascota? ¿Quiénes van a cooperar con sus cuidados y en sus gastos? Al decidirse por aquel que los miró con carita de llévame, pregunta qué tanto crece esa raza y analiza el espacio que habitará en tu hogar. Ten todo listo para cuando llegue. Cama para interiores o casa para exteriores, diversos juguetes, sus trastes para comer y beber y el tipo de alimento que necesita con base en su edad y peso. Investiga si ya tiene las vacunas indispensables o bien cuáles le faltan y elabora una línea de tiempo para aplicarlas. No demores en comprarle un collar y una placa de identificación. Por último, tenle paciencia. Si no es un cachorro, es probable que esté acostumbrado a otro tipo de rutinas, hábito y hasta alimento. Pero, con cariño y dedicación, muy pronto se sentirá a gusto en su nuevo hogar.
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7: 5, 4, 3, 2, 1.
8: Con este conteo iniciaba Thunderbirds, Guardianes de la Galaxia.
9: ¡Thunderbirds, alerta!
8: Una serie inglesa de ciencia ficción hecha con marionetas por AP Films que se transmitía los sábados a las 9 de la mañana por Canal 5. La trama se basa en la familia
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5: Son las 4:59.
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4: A mediados de los años 80 apareció un refresco sabor lima limón cuyos anuncios sin duda dejaron huella en nuestra memoria. 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
3: Soy Melissa Mochulske y hoy les voy a contar la historia de la Peña de Bernal a mi manera. El Peñón de Gibraltar en la entrada del mar Mediterráneo, el Pao de Azúcar en Río de Janeiro y la Peña de Bernal en Querétaro. Sí, señores, en esta escala de inmensidad y de cosas extraordinarias que hay en este mundo, tenemos en el municipio de Ezequiel Montes nuestro propio monolito cuya elevación es de aproximadamente 2.510 metros, que es considerado el tercero más grande del mundo. La Peña de Bernal marca el inicio de la Sierra Gorda, declarada en 2001 Reserva Natural. Y a pesar de ser considerada una de las 13 maravillas de México y de ser un área protegida, sigue siendo un misterio para los geólogos su origen, composición y edad. Aunque dicen que tiene aproximadamente 10 millones de años. La teoría que consideran más cercana a su origen es...
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8: Hablando de chocolates que disfrutamos en la infancia y que desafortunadamente dejaron de existir, encontramos el Coco Choco, que era una galleta de coco cubierta de chocolate. O de la misma compañía teníamos el Quilate, que era una galleta de limón cubierta de chocolate. Los changuitos, que eran cacahuates cubiertos de chocolate. ¿O se acuerdan de los confitones?
9: Son cacahuates con chocolate.

0: Fitones.
1: Cacahuate y chocolate bien confitados con varios colores.
2: ¿Qué me dicen del chocolate postre? Una barra de chocolate envinada con pasitas. El Pancho Pantera, que estaba hecho de chocolate y trozos de cacahuate. O el Kris Crash.
3: Cuando te comes un Kris Crash, su riquísimo sabor te delata. Kris Crash es rico chocolate marín con arroz tostado que hace.
4: ¿Gustan?
3: Kris Crash está riquísimo.
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4: Fantasía W te da la hora.
5: Son las 6 en punto.
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